artista que nos está escuchando, que quizás está triste, que quizás están pasando por momentos de prueba, momentos de dolor, momentos de enfermedad, es hora de decirle al Señor que se quede. Porque si Él se queda, las penas se van, la tristeza se va. Alabado sea el Espíritu Santo. Espíritu Santo, necesito de ti. Si usted necesita de Dios, pídale Espíritu Santo. Pídale que venga. Pídale que venga por su familia, porque verdaderamente lo necesita. Ven Espíritu Santo a quedarte en mi vida. Ven dador de vida, paráclito, defensor. Ven Señor, te necesito aquí, Señor. Oh, gloria a ti, Jesús. Ven Espíritu Santo. Ven por medio de la poderosa intercesión del corazón inmaculado de María, tu amadísima esposa. Espíritu de Dios, Espíritu Santo, oh gloria a Dios, oh gloria a Dios, ven Espíritu Santo, bienvenido eres a mi vida, bienvenido a mi familia, bienvenido a este hogar, dile bienvenido eres a mi hogar, a este hogar mío, te lo entrego Dios, habla con Dios, dile mi hogar es tuyo, mi hogar te pertenece. Ven a fortalecer los huesos que se han quebrantado, la alegría que se ha ido, Espíritu Santo de Dios. Proclamamos tu presencia en nuestra vida y en nuestros hogares. Quédate, Espíritu Santo. Te damos la bienvenida y te decimos, bienvenido sea, Espíritu Santo. Quédate. Quédate aquí, quédate, no te vayas, lléname de ti, lléname de la presencia del Espíritu Santo. Bienvenido sea, Espíritu de Dios.

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Bendiciones para Johnny Medina, para Guillermo González, para Juan y Celsa. Bendiciones para Jacqueline La Antigua. Bendiciones para Andrea Rosario. 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Dios te bendiga.

La paz del Señor con ustedes. Gracias a Dios, yo estoy aquí. Y ustedes están ahí. ¿Sabe qué quiere decir eso? Que estamos vivos. Que hemos perseverado. Que tenemos el mismo deseo de siempre de estar llevando el mensaje y usted estarlo recibiendo. ¿Para qué? Para luego ponerlo en práctica. Gracias por detenerse a mirar este mensaje de hoy. El apóstol San Pablo anima a los cristianos que viven en Corinto. Quiero contarles que Corinto era un puerto de los principales que tenía el Imperio Romano, donde se movía mucha mercancía, mucho negocio, había mucho dinero y por lo tanto era propenso a cometer excesos de todo tipo. Había mucho alcohol, mucha prostitución, mucha inmoralidad, mucha corrupción, bueno, mucho de todo lo que puede destruir nuestra vida. Y por eso San Pablo le da a los cristianos que tienen que vivir en esas circunstancias adversas 5 recomendaciones para que puedan avanzar, para que puedan lograr mantenerse en sus propósitos. Y estas 5 recomendaciones que da San Pablo a esos cristianos de Corinto nos sirven a los cristianos de hoy. Y le sirven sobre todo a los jóvenes que quieren graduarse. Si han puesto una meta, se quieren graduar y están rodeados de compañeros o de un ambiente que los invita a los vicios, a la fiesta, a la discoteca, a la playa. También le puede servir mucho a los esposos que están firmes en su propósito de mantenerse fieles en el amor, fieles a su familia, pero que esta cultura del placer los está arrastrando para hacer todo lo contrario. Y puede servir a todos los que me escuchan si tienen metas que quieren alcanzar y hay cosas que los quieren distraer. Soy Salvador Gómez y les invito a meditar el tema avanzar, aunque todo esté en contra. Es el apóstol San Pablo quien nos da estas 5 recomendaciones y mire cómo en 2 versículos de la Biblia, qué hermosa la palabra de Dios. Ay, en poquitas palabras nos ayuda a vivir mucho. Vamos a orar. Gracias, Señor, por tu palabra. Gracias por darnos luz en tan poco tiempo, que nos va a ayudar si ponemos atención y la ponemos en práctica a mantenernos enfocados en la meta que queremos alcanzar. Háblanos, Señor, y danos la luz del Espíritu Santo para que nuestro entendimiento capte y nuestra voluntad cumpla con lo que tú nos quieres revelar. Te lo agradecemos, Padre, en el nombre de Jesús, con la Virgen María, nuestra Madre, orando en la fuerza del Espíritu Santo, a ti que vives y reinas por los siglos de los siglos. Amén. Primera carta a los Corintios, capítulo 16, versículos 13 y 14. Velen. Manténganse firmes en la fe. Sean hombres. Sean fuertes. Háganlo todo con amor. Palabra de Dios, te alabamos, Señor. Aquí está dicho todo. Las 5 recomendaciones. Y creo que si usted las lee despacio, las medita orando, pidiéndole al Señor, no sería necesario agregar tantas palabras, pero a veces ayuda esa meditación. Voy a ir meditando una por una. Empecemos con la primera recomendación. Velen. Eso quiere decir,
estén despiertos. Velar, cuando estás velando, estás despierto. Pero además de despierto, vigilante, atento. Que no te agarren dormido. Y que no te duerman, porque a veces nosotros somos, óigame esta palabra, demasiado ingenuos. Una mamá mandó a su hija a pagar una cuenta que tenía que pagar. Era del pueblo, no va a ir a la ciudad a pagar. Y la muchachita agarra el dinero y lo envuelve en una servilleta y se lo mete aquí en el brasier para ir bien segura cuidando el dinero por no botarlo. Y de repente se sube al autobús y ya no habían asientos, entonces va parada, agarrada, y se agarra del pasamano donde vas apoyado. De repente se acerca un muchacho y ella

0: cuenta a la mamá, mira lo que me pasó, me robaron el dinero en el bus. ¿Y cómo? Si yo me lo puse bien guardado, pero ¿y cómo? Es que un muchacho le cuenta toda la historia, se me acercó, me puso la mano muy amable, me detuvo para que no me cayera y me empezó a meter. ¿Y por qué te dejaste meter la mano ahí? Es que yo creí que llevaba buenas intenciones, dice.
1: Mi amor, ¿y cuál tú vas a jugar?
2: El 23.
1: Ay, no, ese no sale.
0: Creyó que llevaba buenas intenciones. ¿Y qué buenas intenciones puede tener alguien que te mete la mano en un lugar donde no debes dejar que te toque? Ingenuidad. Ingenuidad. Mira, te invitan a una fiesta y están todos haciendo el shot de la redonda, todos tomando, y tú ves a otros que son ladrillos secos, esos beben y beben y vuelven a beber. Pero tú, con dos tragos de esos viejitos, vas a bailar, vas a parar vomitando. O sea, no seas ingenuo. Velen, velen, estén atentos, miren, disciernan. Hay cosas que parecen ingenuas, parecen juegos, sobre todo ahora con la tecnología, te meten en un montón de cosas que después te van a desenfocar. Y tú dices, no, si no me voy a dejar llevar, si yo voy a ser fuerte, solo voy a ponerle tres gotitas de eso que están poniendo, solo me voy a inyectar un centímetro, yo solo me voy a fumar un cigarrito, yo no voy. Y te están durmiendo. Velen, que no te agarren dormido y que no te duerman, que no te desenfoquen. Cumple la meta, sigue el propósito, aunque otros que tienen otras costumbres, otros niveles de resistencia, otro organismo, porque hay gente que puede estar fumando, que puede estar fumando marihuana, que puede estar bebiendo, y tú los ves que siguen bien, pero no es así. Eso va a destruir tu vida, tu salud, tu cuerpo, esos desvelos, esos excesos. Debes aprender a controlarte, pero que no te arrastren. Eso quiere decir, velen, estén despiertos y estén atentos. Luego, número dos, manténganse firmes en la fe. Esta quizá era la principal recomendación que San Pablo le da a los cristianos que tienen que vivir en ese ambiente tan permisivo, en esa cultura de placer tan aplastante. Manténganse firmes en la fe. Primero, fe en Jesús. Fe en Jesús que los está llamando a vivir esta nueva vida. Fe en Jesús que ha muerto para salvarnos, nos ha dado la salvación. Fe en Jesús que nos acompaña y que nos guía en el camino hasta que lleguemos a la meta a la que Él nos ha llamado. Fe en Jesús. Hay que tener fe en Dios, fe en que Él nos va a ayudar a seguir adelante, pero fe también en nosotros. Hay que creer en nosotros, hay que confiar en que somos capaces de hacerlo, en que yo puedo avanzar, en que puedo llegar a la meta que me he propuesto, que puedo superar las circunstancias adversas que me rodean, que puedo mantenerme firme a pesar de todo lo que me arrastra. Yo puedo sostenerme, yo soy capaz de algo más, soy capaz de hacer cosas mejores, yo puedo seguir adelante venciendo el desaliento, venciendo los fracasos. Eso es fe. Fe en nosotros. Fe en nuestra capacidad de llegar a donde queremos llegar. No te desanimes. No, yo no puedo. Otros sí logran. Ah, yo admiro a los que pueden. No, espérate. Tú eres de los que pueden. No te quedes solo admirando a otros y envidiando incluso cómo otros lo logran. Es que yo creo que para otros es más fácil. Es que a él se le da natural. Se le da natural. No. Esto es fuerte.

0: esto es tu dedicación. Ten fe en ti, tú eres capaz, tú tienes los dones, las capacidades, las cualidades, y puedes tener el conocimiento, puedes tener las habilidades, tú te puedes desarrollar. Ten fe. Fe en Dios y fe en ti para no desenfocarse de la meta. Número 3, la tercera recomendación es: sean hombres. Tal vez para nosotros esa expresión ya no tiene el mismo sentido y el mismo peso que tenía en los tiempos no tan antiguos, ¿eh? Cuando yo era niño todavía se decía: dame tu palabra de hombre, te doy mi palabra de hombre. Cuando uno decía te doy mi palabra de hombre, con eso quería decir: yo voy a cumplir lo que te estoy prometiendo. Voy a ser fiel a mis promesas, voy a cumplir mis compromisos. Y muchos negocios, no lo va a creer usted, antes se hacían a la palabra, así se decía, a la palabra. No se ponía un abogado, no se firmaba nada, hasta que nos fuimos dando cuenta que cuando alguien dice te doy mi palabra, dame otra garantía, mano. Dame algo más, porque este ya no tiene ese orgullo, esa autoestima de decir yo me comprometí, yo lo estoy haciendo, voy a cumplir mi palabra. A veces nosotros fallamos, pero el apóstol San Pablo le dice a los cristianos de Corinto: ustedes se han comprometido, ustedes están en su matrimonio, ustedes hacen sus negocios, o sea, en todos los aspectos de la vida sean hombres. Y no me vengas a decir: es que uno es débil, es que uno es frúgil o frágil. Es que me acuerdo de la que decía que era frúgil, pero porque a todos le decía que sí. No, espérese, manténgase firme. Usted es hombre. Usted se mantiene fiel a su promesa. Y si ha prometido que va a graduarse, o que va a mantenerse fiel, o que va a alcanzar esa meta, pues cúmplalo. Siga adelante. Sí, pero es que hay muchas cosas alrededor mío que me distraen, hay muchos que... Es que fíjese que como uno es débil, ¿verdad? Y como ellos lo invitan, y ya les dije, no me inviten porque ustedes saben cómo me pongo yo. ¿Y por qué no les dicen no? ¿Y por qué no eres una persona que se mantiene en sus promesas? Hay que cumplir. Si te toca hacer tareas, cúmplelas. Si tienes que llegar a tu trabajo temprano, llega, no llegues con excusa. Es que el tráfico, levántese más temprano. Ponga el Waze, mire que le diga en cuánto tiempo va a llegar, y deje de estar creyendo. No, si antes hacía 15 minutos, eso era antes, viejo. Ahora, eso es una hora. Por eso hay que ser hombres y estar dispuestos a cumplir con lo que me he comprometido, a pagar en el tiempo que dije que iba a pagar, a entregar mis tareas en el momento y no estar esperando a última hora, desesperado. Ay, se me olvidó. Ay, no sé qué hago. Sea hombre. Luego dice el apóstol San Pablo: sean fuertes, fuertes. Que esto es un paso adelante, ya no es solo ser hombres, ser fuertes. Esto quiere decir dos cosas importantes. Siempre habrán momentos difíciles, obstáculos que nos estarán interrumpiendo, pero debemos ser fuertes. Modernamente, oigan, se habla de resiliencia. Eso. La resiliencia, estudien más sobre la resiliencia. No se los tengo que explicar, si eso lo encuentran ustedes en cualquier buscador, en las redes, ustedes saben lo que es resiliencia, que es esa capacidad que tiene el ser humano para levantarse y volver adelante a pesar de las adversidades, a pesar de las contrariedades, a pesar de las dificultades, seguir viendo el futuro sin perder la meta. Eso es resiliencia. Han pasado cosas difíciles, las cosas se ponen en contra, pero yo sigo adelante. Eso es resiliencia. Esto no me derrumba. Que se puso más caro todo, que se puso más complicado el tráfico, que se puso más difícil, pero yo no me voy a quedar por las circunstancias adversas. La resiliencia es esa capacidad de avanzar aunque hayan circunstancias difíciles, de encontrar, como dice Google Maps, recalculando, y si está el tráfico muy complicado, te manda por otro lado, pero tú vas a llegar. Eso es resiliencia. No te desanimes. Ah, yo iba, pero como está cerrado el tráfico, me regreso. No, hombre. No te desanimes ante los primeros problemas que encuentras. Mira, todas las decisiones que tomes, todos los caminos que vayas a recorrer, vete preparado. Porque siempre habrán momentos difíciles, siempre encontrarás dificultades. No esperes encontrar expedito el camino, todo tranquilo. Por favor, adáptate, pero sé resiliente. No te des por vencido. Levántate, vuelve, recalcula la ruta, pero llega hasta donde tienes que llegar y no te regreses y llame. Miren, yo iba para allá, pero hubo un accidente. No pude llegar, viejo. Hay que ser resilientes. Hay que superar esos momentos. Pero, además de eso, es necesario la fortaleza. Aquí quizá se habla menos, porque esto es un don del Espíritu Santo. Obviamente, el lenguaje secular, los motivadores, los que te están ayudando, los coach, te hablan de resiliencia. Pero nosotros, los predicadores, hablamos de fortaleza, que es el don del Espíritu Santo que nos ayuda a vencer los obstáculos interiores, que no son el tráfico, que no son los derrumbes, que es la lucha contra nuestra pereza, contra nuestros instintos, contra las tentaciones que nos dominan y que nos hacen en desenfocarnos, mirar para otro lado. Fortaleza. Yo voy a mantenerme en el camino. Yo voy a poner mis instintos bajo mi razón. Lo que sé que debo hacer, lo voy a hacer. Y no voy a caer en la tentación. Esto que estoy diciendo le ayuda a los corintios, a los cristianos, a los estudiantes, a los esposos, a los empresarios, a quien quiera alcanzar su meta. Fortaleza. Mantente firme. No te desenfoques. Y no digas, ay, mira, si yo quería, pero es que me salió eso en el camino. Fortaleza. Es que hoy me levanto desanimado. No sé qué me pasa, no tengo ganas de levantar, hoy no quiero ir a clase. Hoy es fortaleza. Levántate. Puedes ir más allá de tu pereza. Puedes ir más allá de tu cansancio. Fortaleza. Ay, mira, yo quería ser fiel a mi esposa, pero me presentaron una amiga y esa amiga es tan atractiva, es tan bonita. Fortaleza. Esa no es una circunstancia difícil que te pone en la vida, al contrario, puedes ver, es una facilidad que te están dando de desenfocarte, pero tú estás no solo con resiliencia, estás con fortaleza interior diciendo, eso no es lo que yo quiero, eso no es lo que he prometido, eso no es lo que Dios quiere de mí. Eso no se puede sin ese auxilio de la gracia divina que se llama fortaleza. Hay que pedir ese don al Espíritu Santo. Espíritu Santo, dame el don de la fortaleza para vencer a todos mis instintos, a mis inclinaciones, a mi pereza, para vencer mis temores, para vencer mis inseguridades, para decir no. Eso es ser fuerte. El fuerte es el que se para y dice no. Tengo la oportunidad de desviarme. Tengo la oportunidad de cambiar el rumbo. Tengo la oportunidad de pecar. Eso quiere decir pecado. Pecado quiere decir desviación. Me salgo de lo propuesto. Me salgo de lo que he prometido. Me salgo de lo que Dios me ha llamado a alcanzar. Me salgo de lo que yo quería estudiar. Me salgo del camino que yo quería seguir. Al salirte, eso se llama amartía, en griego, pecado, desviación. ¿Cómo se libra uno de eso? Con fortaleza. Nada me separará del amor de Cristo. Así decía San Pablo. A mí nada me apartará del amor de Dios. Nada me va a desanimar. Y San Pablo hizo una lista: ni la persecución, ni los peligros, ni los azotes, ni el hambre, ni la de no. A mí nada. Eso es fortaleza, hermano. Pero él menciona circunstancias adversas. No, espérate. Ni la fiesta, ni esa muchacha bonita, ni ese joven atractivo, ni esa película bonita que comienza romántica y termina con unos espectáculos de pornografía tremenda. Claro, es que somos débiles. Es que el instinto nos lleva al disfrute, al placer, a lo cómodo, al exceso. ¿Pero qué nos evita eso? ¿Qué es lo que nos detiene para no desenfocarnos? ¿Cómo se llama eso? Fortaleza. Cuando hablen de resiliencia, le están hablando de obstáculos externos. Generalmente circunstancias externas. Cosas que pasan hasta el extremo, la muerte de una persona, una enfermedad, lo que sea, eso es externo a nosotros. Pero ¿cómo lo enfrentamos? Ahí vamos con la resiliencia. Ahora, cuando hablamos de fortaleza, hablamos de lo que está en nosotros, nuestra fragilidad, nuestros temores, nuestros placeres, nuestro gusto, nuestras tentaciones. Entonces nosotros decimos no. Así es como vamos enfocados. Número 5. Quizá valdría la pena meditar solo esta frase del apóstol San Pablo: hagan todo con amor. Y aquí está la clave. Aquí está la clave. Si quieres seguir enfocado, si quieres alcanzar las metas que te has propuesto, si quieres avanzar aun cuando todo esté en contra, piensa en esto: quiero hacer todo con amor. El amor lo vence todo. Y esto quiere decir, en primer lugar, amor a ti mismo. Ámate. Eso también modernamente lo llamamos autoestima. Más todavía, prestigio profesional. Eres tú quien está haciendo eso. Y mis trabajos los hago bien, porque los hago yo. Y mis tareas las entrego bien, porque las hice yo. Y lo que me he comprometido a hacer, lo cumplo, porque soy yo. Si quieres usar una palabra mucho más profunda y primaria, orgullo, hermano, orgullo. Ya no solo es autoestima, ya no es solo prestigio profesional, es que está en juego tu persona. Ámate. Tú eres capaz de hacer cosas mejores. Autoestima. A mí me ayuda mucho pensar en eso. Y ustedes me han oído que lo digo constantemente cuando estoy predicando. A mí me molesta que la gente me cambie el canal, porque es tan fácil. Me aburrió. A mí me encanta cuando van presencialmente y la gente sale contenta y dice: ¿cuánto aprendí? ¿Cuánto me enseñó? Eso es prestigio profesional. Si no, no vuelven a invitarme, si no, no vuelven a mis reuniones. A mí me gusta hacerlo bien porque soy yo quien lo está haciendo. Y quiero honrar a todo mi equipo. Ellos se preocupan que el audio esté bien, porque hay un técnico revisando el audio, que las luces estén bien. Y cuando no tenemos bien la luz y vemos una sombra, después vemos el programa, oye, ¿cómo nos duele? ¿Por qué? Porque no somos principiantes. Porque somos profesionales. Porque lo estamos haciendo nosotros. Eso es amor.
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0: Aunque sea un amor elemental, por ti mismo, por orgullo, porque lleva tu nombre, porque tú lo firmas, porque tiene tu huella, hazlo con amor, con autoestima. Si lo haces con amor, lo vas a hacer mejor. Otra vez. El que hace lo que hace con amor, lo va a hacer mejor. Haz todo con amor. También quiere decir con amor a las personas que amas. No solo a ti mismo, porque debes saber que todo lo que tú hagas o dejes de hacer, todo lo que digas o dejes de decir, va a afectar a otros. Afectar ya sea positivamente o negativamente. O sea, eso que estás haciendo no es solo tu vida. No, no, no. Está en juego toda tu familia, está en juego el sacrificio de tus padres, está en juego tu esposa, tus hijos, los miembros de tu comunidad, tu iglesia. Yo no sé si amas o a quién amas, pero cuando actúas haciéndolo por amor, haces lo mejor, tu mejor esfuerzo. Estudias, tú quieres graduarte, piensa en el sueño de tus padres, de tener un hijo que alcance esa meta. Piensa en los que te han ayudado, en tus maestros que te formaron cuando eras niño, los orgullosos que van a estar cuando tú te gradúas y dices: y fue mi alumno. Eso los hace a ellos sentirse orgullosos. Fue mi alumno. En mi vida personal he tenido la dicha de encontrarme con personas que influyeron en mi vida cuando yo era más joven, y dicen, cuando era más joven, porque estoy joven, pero dicen: hermano, y me acuerdo que usted comenzó, y me acuerdo que usted al comienzo. Claro, perseverar en el camino, avanzar, mantenerte en pie, seguir alcanzando metas, no es solo por ti. Alegras, traes alegría al corazón de los que te aman. Y el que ama avanza, avanza. Aunque en los momentos difíciles de la vida estés desanimado, estés desanimado. A mí me encanta el ejemplo, me encanta el ejemplo que está en el Antiguo Testamento, en el libro del Génesis, en el capítulo 29. Este ejemplo me gusta mucho. Génesis capítulo 29, versículos del 18 al 20. Oigan esta historia, yo sé que muchos de ustedes la saben de memoria, pero es bueno recordar la historia de Jacob, que se enamoró de una joven llamada Raquel. Voy a leerles Génesis 29, 18 al 20. Labán.
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0: aquí. Aleluya, qué presencia de Dios tan hermosa. Dios le bendiga a todos mis caros y bellos hermanos. Aleluya, a nivel nacional e internacional, para la gloria de Dios. Este es un programa Moca para Cristo. Moca para Cristo a través de los 99.5 FM, la grandota del Cibao. Estoy contento y agradecido de Dios porque Dios está con nosotros como poderoso gigante. Aleluya. Después de una tremenda vacaciones, pero vacaciones aquí solamente, tú sabes, sino trabajando para Dios, conectado siempre para la gloria de Dios. Edifica tu casa. Aleluya. Eso es lo que dice el Señor en esta noche hermosa del Señor. Wow, y siempre me recuerdo, Gacela, estuvimos allá en el Bronx, en la iglesia Corona de Gloria, y de verdad que la gloria de Dios se derramó fuertemente. Aleluya, estoy contento porque toda mi familia pude verla de hace muchos años que no la podía ver personal, y Dios me dio el privilegio de que fuera a esa ciudad de Estados Unidos, a Nueva York, para la gloria de Dios. Que Dios bendiga a toda la gente allá en Manhattan, en Alto Manhattan, aleluya, también en Bronx, Brooklyn, New Jersey. Anduvimos toda esa ciudad, gracias primeramente a Dios y a mi primo hermano Gabriel Morillo Lizardo. Ese es mi hermano, y de verdad que nos acogió allá en su casa, y su esposa Arelina y su niña también, que sé que estarán escuchando este programa Moca para Cristo. Aleluya, gloria a Dios. También viene en camino, gloria a Dios, mi amada esposa Rafaelina, la pastora, una asignación del Señor allá en Nagua, pastor Miguel Vázquez. Pero viene en camino por ahí también nuestro hermano Pedro desde España, gloria a Dios, viene por ahí con la pastora, y también mi hermano Vitic, gloria a Dios. Aleluya, gloria a Dios, santo, santo, santo. Dios es bueno y para siempre son su misericordia. Que Dios bendiga a todos los radio oyentes, Dios bendiga en grande manera. También quiero poner en oración a nuestro hermano Vladimir Pimentel, para que Dios sea glorificado en su vida, que está pasando un proceso, pero ese proceso es para Dios glorificarse en él. Él sabe, aleluya, estuve hablando, creí que iba a ir a Loren, pero no fue posible ir a Loren porque no pudimos llegar a tiempo, pero llegará un tiempo, el tiempo de Dios. El tiempo perfecto. Un día estaremos allá en Boston, y ahí estaré también con nuestro hermano Vladimir Pimentel, en el nombre de Jesús. También allá toda mi familia en el norte de Carolina, también, si Dios nos lo permite, si es la voluntad del Padre, estaremos por allá también, que se han quedado esperando. Dios bendiga a mi tío Daniel Lizardo, Dios bendiga a mi hermana Aini Ruli Lizardo, que estoy contento también porque Dios le entregó una casa allá en el norte de Carolina. Gloria a Dios, de verdad que estoy contento con Dios porque le dio esa victoria. Aleluya. Ella, yo siempre la vivía atacándola a ella, pero nos dio esa sorpresa. De verdad que sí, estoy contento que mi familia estén bien. Todo también, tú debes ser tío mío, Chemanel, hermano de mi padre Víctor Manuel Lizardo. Y de verdad me sentí contento, fue algo emocionante. También vi mi tía Delsa, que Dios la bendiga. A mi tío Darío Gómez también, que siempre estaba en sintonía. Me dice, ese es un radio, un fiel oyente y un seguidor tuyo allá en el Bronx, la gloria de Dios. También a Dabeba Lizardo, a Nani Lizardo, que me recibieron de maravilla. A Ada Lizardo también, para la gloria de Dios, y sus hijas me atendieron de maravilla, donde quiera que me moví, Dios nos respaldó. También a mi tía Brunilda, mi tía, cariñosamente tía, Chita. Estuve allá en su casa. También su hija Mari. También estaremos orando para que toda esa gente que nosotros oramos, que Dios hizo un milagro, Dios siga haciendo más milagros en el nombre de Jesús de Nazaret. También no quiero que nadie se me quede, porque después se van a sentir bravos conmigo. También estuve allá donde mi cuñada Carolina Hernández, allá en New Jersey. Estuvimos allá compartiendo con su esposo, sus hijos. Gloria a Dios. Dios nos dio el privilegio, amado. La gloria sea para Dios. Y de verdad que no hay tiempo para uno contar la maravilla que Dios ha hecho en nuestra vida, pero la gloria sea de Dios. Amén. Entonces, nuestro hermano Vladimir Pimentel, que yo sé que estará mirando este programa, siempre en Boston, siempre está conectado con nosotros. La gente de allá de Carolina del Norte también, que en el nombre de Jesús, también Necito y su amada esposa Morena, también allá en Manhattan también. ¡Wow! ¡Qué maravilla! ¡Qué preciosura! Que Dios bendiga a esos pastores de allá de Corona de Gloria y a los apóstoles también. De verdad que me siento contento, agradecido de lo que Dios hizo, porque es Dios que hace las cosas extraordinarias. ¿Cuántos dicen amén allá en casita? Aleluya, Dios bendiga a todos en el nombre de Jesús, los que están en los hospitales, que Dios bendiga a los presos, Dios bendiga la clínica, los que están en la clínica, en los parques, Dios bendiga también a los taxistas, Dios bendiga a los Uber, Dios bendiga a todos aquellos que quieren el bien de nuestra sociedad. En el nombre de Jesús, Dios bendiga a nuestro presidente y Dios bendiga a todos los gabinetes de la presidencia. También Dios bendiga a todos los senadores, regidores, diputados. Dios bendiga también la Policía Nacional. Aleluya, hay cambio en la Policía Nacional. Dios lo bendiga. Y ese hombre primo de mi papá también, el director nacional. También Olivense Minaya está en las regionales de Santo Domingo, San Francisco de Macorís. Olivense Minaya, este gran hombre, general Olivense Minaya, está ahí. También un saludo al director de acá, también a Manuel Polanco, director regional. Que Dios bendiga a la Policía Nacional, Dios bendiga todo el cuerpo catrense, la DNCD, el DICRIN, como la inteligencia también, DIESTEL, algo así. Dios bendiga a toda esa cuerpo catrense. Dios bendiga también los que están en la frontera, en el nombre de Jesús. Dios bendiga también al señor Papi Mireles. Dios lo bendiga grandemente. Y a su esposa María, a Manuel Mireles, que lo vi esta semana, le dio un abrazo. Aleluya. Dios bendiga a toda mi familia aquí. Esta es mi familia, la 99.5 FM. La Gacela también, que tenía un tiempecito que no lo veía. Nos dimos un abrazo grande, un abrazo como hermano, en el nombre de Jesús. Así que edifica tu casa. En el libro de Proverbios habla: edifica tu casa. Proverbios 14 habla: en el nombre de Jesús, aleluya. Habla: la mujer sabia edifica su casa, mas la necia con sus manos la derriba. Gloria a Dios. Padre, te damos gracias, Señor. Te damos gracias, Padre, porque la victoria es tuya. La victoria total es tuya. Que el Padre, el Hijo y el Espíritu Santo de Dios sea glorificado en todo tiempo, en todo momento, en todas las naciones de la tierra. Glorifícate, Espíritu Santo de Dios, en gran manera, Espíritu Santo. Sigue rompiendo toda maldición generacionales. Sigue rompiendo toda atadura, toda ligadura, todos planes del diablo en el nombre de Jesús de Nazaret. Dios bendiga a Vladimir Pimentel. Aleluya, entró mi hermano querido. Estamos orando y creyendo que Dios hará más milagros en nuestra vida y en tu vida también. De verdad que desde aquí un abrazo grande en el Espíritu y tú no estás solo. Estaremos orando siempre para que Dios te dé la victoria en el nombre de Jesús de Nazaret. Aleluya. Siempre Vladimir, siempre ha estado conectado con nosotros. Estuve dando testimonio allá en el Bronx de este gran hombre de Dios. Trabajamos juntos y nos tocaba dormir juntos también como hermanos. Aleluya. Y Dios obró en grande manera y nos ha enlazado ahora más, cada día más, en el nombre de Jesús. Sé que Dios está haciendo un buen trabajo en su familia, en el nombre poderoso de Jesús. Edifica tu casa, edifica tu casa, dice el Señor, aleluya, en esta noche. Santo, santo, santo. La mujer sabia edifica su casa, mas la necia con sus manos la derriba. Aleluya. Santo, santo, santo. El que camina en su rectitud teme a Jehová, mas el camino de los pervertidos lo menosprecia. Santo, santo, santo. Aleluya, aleluya. Mas los labios de los sabios lo guardarán. Santo. En la boca de necio está la vara de la soberbia. Mas los labios de los sabios lo guardarán. Sin bueyes, granero está vacío. Mas por la fuerza del buey hay abundancia de pan. Hay abundancia de pan en tu casa. Hay abundancia de paz en tu casa. Aleluya. El Señor Dios Todopoderoso sorprenderá la ciencia. Sorprenderá, aleluya, como siempre lo ha hecho, a los médicos. Siempre hará Dios cosas sobrenaturales en nuestra vida. Hay abundancia de paz. Hay abundancia, aleluya, santo, de armonía en tu matrimonio, en tu casa, en tu hogar. Aleluya. Vamos a recibir esta llamadita en el nombre de Jesucristo. Moca para Cristo, adelante. Dios le bendiga.
1: Dios le bendiga a cada uno de ustedes. Bendiciones.
0: Amén.
1: Le habla la pastora Rafaelina.
0: Aleluya, Rafaelina.
1: Francisco de Macorís. Aquí tengo el evangelista Pedro y también tengo a Víctor en el nombre de Jesús. Dios te bendiga, amado esposo. Bendición a la Gacela, bendición a la vasta audiencia que está ahí. Retornando nuevamente a nuestra emisora radial y que Dios me lo bendiga en el nombre de Jesús a cada uno de ustedes.
0: Amén.
1: Estamos en sintonía por los 99.5 FM.
0: Viene escuchando de vehículo. Dios le bendiga. Aleluya. Ahí estaba mi esposa, me sorprendió. Gloria a Dios. Dice que la mujer sabia edifica su casa. Mala necia con su mala necia. Su mano la derriba. Aleluya. Gloria a Dios. La mujer sabia edifica su casa. Mala necia con sus manos la derriba. Dice la palabra de Dios. Pero qué bueno que estamos en un mismo sentido.

0: estaba en el Bronx, cerquita, pero no vimos personalmente, pero hablamos por teléfono, aleluya. Y yo le dije, Dios va a sorprender la ciencia, tú no estás solo. Así que, hermano querido, Dios está contigo como poderoso gigante. No te detenga, no desmaye, porque mayor será tu victoria. Aleluya. De verdad que me siento contento. Yo estaba preocupado en lo natural, pero sé que en lo sobrenatural Dios se glorifica. Y yo sé que Dios ha hecho cosas grandes y extraordinarias y seguirá haciéndolo. Qué bueno, tú eres un hombre de milagros. Amén. Vámonos a los comerciales. Adelante, Gacela.
1: Sobre tus hijos, cielos abiertos sobre tu salud. Hay cielos.
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Aleluya. Edifica tu casa. Proverbios 14:1 declara que la mujer sabia edifica su casa, y eso es donde quiera que esté y sin importar el tamaño, ya sea que se trate de una casa modelo o un apartamento o una tienda de campaña. Mantenerla limpia y ordenada, dedica tu energía y edificar el embellecer de tu hogar. Haz que sea un lugar donde Dios sea honrado, glorificado. Crea un refugio seguro para tu familia. Cuando una mujer edifica su casa con sabiduría, sus habitaciones están llenas de todo bien preciado y agradable. Aleluya. Proverbio 24:4. Y no olvides tu actitud. Hazte cargo de las tareas y realízalas con entusiasmo. Acepta el trabajo que supone convertir tu hogar en un lugar agradable, cómodo, tranquilo. Es nuestra misión, cúmplela con agrado, pasión y propósito. Aleluya, gloria a Dios. Padre, mi hogar es un lugar de descanso, seguridad para mí y para mi familia. Bendecilo con tu amor. Recuérdame que el amor que tenemos y la seguridad que sentimos en casa están realmente fundadas en ti.

0: Sí, amén y amén. Gloria a Dios. En Proverbios 12 están toda esta palabra. El libro de Proverbios está lleno de sabiduría. El libro de Proverbios está lleno de amor, de paz. Aleluya, de consejería. Este libro está dedicado para los hombres y mujeres de Dios. El libro de Proverbios habla de la grandeza. Proverbios 14. Aleluya. Santo. Mira que dice Proverbios 14, 4. Sin bueyes, el granero está vacío. Mas por la fuerza del buey hay abundancia de paz. De pan, perdón. Abundancia de pan. O sea que lo que Dios promete, Él cumple para tu vida. El testigo verdadero no habla mentira, mas el testigo falso hablará mentiras. Busca el encarnecedor la sabiduría y no la hallará. Mas el hombre entendido, la sabiduría le es fácil. A su nombre gloria. Porque en él no hallará labio de ciencia. La ciencia del prudente está en entender su camino, mas la discreción de los necios es engaños. Los necios se forman del pecado, mas entre los rectos hay buena voluntad. El corazón conoce la amargura de su alma. El extraño no enfrentará en su alegría. La casa de los impíos será asolada, pero florecerá la tienda de los rectos. Al camino que el hombre le parece derecho, pero su fin son caminos de muerte. Gloria al que vive por los siglos de los siglos. Gloria a Jesús de Nazaret. Oh Espíritu Santo, te damos toda gloria y toda honra, papito lindo. Oh Abba Padre, Señor, guárdanos y protégenos, Señor, de accidentes. Guárdanos y protégenos de accidentes, de atraco, de pleito, de chisme, de contienda, de ira, de enojo, de engaño, de traición, Espíritu Santo. Mira que estamos viviendo en tiempos difíciles, Señor. Aleluya. Santo, santo, santo. Cuánto acontecimiento. Aleluya. Edifica tu casa. Aleluya. Pero la casa también espiritual. Edifícala. Aleluya. Porque estamos en tiempos difíciles. Estamos en el principio de dolor. Principio de dolor. En el libro de Apocalipsis habla del gran terremoto que vio el apóstol Juan. El gran terremoto, aleluya, global, mundial. La tierra está temblando como borracho donde quiera. Pero trata de que tu casa espiritual no sea removida, no sea asolada, sino que espiritualmente esté bien edificada en la roca incomovible que se llama Jesucristo. Tu familia está bien edificada en la roca incomovible. Santo, santo, santo. Aleluya. Aleluya. Pero aún en la risa tendrá dolor el corazón, y el término de la alegría es congoja. De su camino será abatido el necio de corazón, pero el hombre de bien estará contento del suyo. El simple todo lo cree, mas el avisado mira bien sus pasos. El sabio teme y se aparta del mal, mas el insensato se muestra insolente y confiado. Aleluya, alabado sea el nombre de Dios. en esta noche hermosa, agradable, santo. Glorifícate, Espíritu Santo de Dios. Me siento contento, agradecido de Dios, porque de verdad estuve ahí en esa congregación en el Bronx predicando, y Dios Todopoderoso se glorificó en grande manera. Toda gloria y toda honra es del Espíritu Santo de Dios. Y los pastores dijeron, cuando usted venga para acá, de una vez háganoslo saber. Pero Dios es bueno y para siempre son su misericordia. Quiero hablarles también que en el Bronx, en la 141, creo que, si no me equivoco, hay un hombre, se llama el pastor Roberto Febrec. Ese hombre yo le he dado seguimiento por aquí, por las redes sociales, y de verdad, que está haciendo un buen trabajo. Tiene encima, mira, primeramente, él ayuda a los que están sin documento allá en Estados Unidos. Sabe que lo que está viviendo, tú ves, que ayuda a la gente a sacarle documentos. Esa gente que no tienen, que ya se le venció la visa allá en territorio americano, o esa gente que nunca han tenido documento, residencia, también el seguro social, también le gestiona, los casa, los divorcia, también tiene permiso, le saca los permisos de trabajo. Son muchas cosas que ese hombre, que Dios lo bendiga grandemente, pero también ahí está la oficina de abogado, al lado está un almacén de alimentos, que ahí hay de todo, Felipe. Ahí hay de todo tipo de comida. Ahí hay gratis. Comida, arroz, de todo, carne, pescado, manzana, uva, fresa, Dios mío, zanahoria, de todo, papa, batata, helado, Felipe, también, conflé, leche. No. A mí, yo creo que se me quedaron muchos productos todavía. O sea, en la mente, que no, de tanto producto que dan esa gente ahí, la gloria está para Dios y todas las iglesias. Yo sueño con eso. Y yo sé que Dios me va a dar ese privilegio de yo ponerle algo a todo el que vaya. Amén. Todo el que vaya a buscar comida, tendrán comida en el nombre de Jesús. Y también arriba, Felipe, ellos están en primer nivel, y en segundo nivel tiene un refugio para adicto a la droga. Wow, yo de verdad, a mí me impactó eso, porque no es lo mismo que tú lo veas por las redes, que tú lo veas personal. Aleluya. También hay otro muchacho que siempre yo lo conocí al pastor a través de él por las redes, se llama Wilkin Mejía. Hay que orar por él, porque ese joven está siendo atacado por la droga. Que Dios lo bendiga grandemente en el nombre poderoso de Jesucristo. En el libro de Proverbios hay mucha palabra de bien, palabra de sabiduría, de ciencia. Aleluya. Edifica tu casa. Estamos escudriñando la palabra en el libro de Proverbios 14. El que fácilmente se enoja hará locuras. Ay, ay, ay. ¿Es verdad? El que fácilmente se enoja hará una locura. Hará una locura. Santo, santo, santo. El hombre perverso será aborrecido. Los simples heredarán necedad, mas los prudentes, aleluya, perdón, mas los prudentes se coronarán de sabiduría. Oye, ¿cómo es? Aleluya. Lo malo se inclinarán delante de lo bueno y los impíos a la puerta del justo. El pobre es odioso aún a su amigo, pero muchos son los que aman al rico. Peca el que menosprecia a su prójimo, mas el que tiene misericordia de los pobres es bienaventurado. Gloria a Dios. No hieran lo que piensan el mal. Misericordia y verdad alcanzarán los que piensan el bien. En toda labor al fruto, malavana palabras de los labios empobrecen. Ay, ay, ay. La riqueza de los sabios son su corona, pero la insensatez de los necios es infatuación. El testigo verdadero libra las almas, mas el engañoso hablará mentiras. El temor de Jehová está fuerte, confianza y esperanza tendrá sus hijos. El temor de Jehová es manantial de vida para apartarse de los lazos de la muerte. En la multitud del pueblo está la gloria del rey, y en la falta del pueblo la debilidad del príncipe. El que tarda en airarse es grande entendimiento, más el que es impaciente del espíritu enaltece la necedad. Gloria a Dios, santo Dios. Dios es bueno y para siempre son su misericordia. Dios desea que seamos como faros de la verdad en el mundo oscuro y necesitados. Y si servimos para Cristo, brillaremos la luz de la ciudad sobre una colina, siendo testigo de la presencia y el amor en Cristo. En nosotros mostramos a otro el camino. Aleluya. Eso está en Mateo 5:14. Aleluya. Santo, santo, santo. Aleluya. El corazón apacible es vida de carne, más la envidia es corona de los huesos. Ay, ay, ay. Santo. El que oprime al pobre afrenta a su hacedor, a Dios Todopoderoso. Mas el que tiene misericordia del pobre lo honra. Ay, ay, ay. Pero su maldad será lanzado el impío, mas el justo en su muerte tiene esperanza. A su nombre gloria. En el corazón del prudente reposa la sabiduría, pero no es conocida en medio de los necios. La justicia engrandece a la nación, más el pecado es afrenta de las naciones. La benevolencia de rey es para con el servidor entendido, más su enojo contra el que lo avergüenza. Gloria a Dios. Alabado sea su nombre. A su nombre, gloria. A su nombre, gloria. Aleluya. sabe que cuando un funcionario mete la pata, un policía que también es un funcionario, servidor, avergüenza a la cabeza, ¿verdad? Gloria a Dios, así mismo Dios se avergüenza. Adelante, Gacela.
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0: Esa alabanza ministra corazones, ministra nuestra vida. Por eso tú tienes que declarar que hay cielos abiertos para ti donde quiera que tú te encuentres. Que toda escasez se vaya. Hay cielos abiertos. Oye, oye, cuántas declaraciones. Ay, ay, ay, ay.
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0: Escucha, escucha.
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0: Aleluya.
1: Vamos a cantar juntos.
0: Santo, santo, santo. Ay, Dios bendiga, Morena. Dios te bendiga grandemente. Desde Manhattan. Mi cuñada bella. Dios bendiga a mi primo Nelsito también. Lo estaba mencionando a ustedes desde el principio y a toda mi familia. Que Dios bendiga a mi bella familia, de verdad, lo amo. Necesito estar bien precioso. Y tú, como siempre, igualita. Aleluya. Que Dios lo bendiga. Bien hermoso para Jesucristo. Lo amo mucho. Ustedes son mi familia. Aleluya. Esa alabanza que está sonando.
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0: Fue cuando yo le pedí a mi esposa, dile al pastor, donde estaban predicando allá en el Bronx. Dios bendiga también a Justo, a Mauri Morán. Dios te bendiga grandemente. A Mauri, Dios te bendiga, un abrazo. Mientras yo estaba predicando allá, yo sentí poner esa alabanza a Felipe allá. Oye, y el poder de Dios descendió en grande manera sobre esa casa, sobre esa iglesia. Y Dios habló a todo el mundo. La gloria y honra para Dios. Aleluya. Se abrieron los cielos. Wow, yo siento a Dios todopoderoso. Aleluya. Y fue un poder sobrenatural que descendió del cielo sobre esa iglesia y sobre todo que cayó sobre nosotros. Un poder sobrenatural. Un poder, aleluya, grande y maravilloso. Y hay muchos testimonios para la gloria de Dios. Ese viaje fue de bendición. Aleluya, ese viaje fue familiar. Pero sobre todo, nosotros tenemos que estar preparados para llevar la buena nueva de nuestro Señor Jesucristo. Edifica tu casa, dice la palabra de Dios hoy, esta noche. Edifiquemos nuestra casa, edifiquemos nuestros hijos, nuestro trabajo, nuestra salud, nuestra finanza. En el nombre de Jesús. Aleluya, gloria, gloria. Ahí donde tú estás, levanta tus manos al cielo y dile gracias, Señor. Gracias porque mi milagro viene de camino. Gracias porque tú eres grandioso, maravilloso, poderoso. Aleluya, a su nombre gloria. A su nombre más gloria. Aleluya, hay ángeles sobre tu casa. Aleluya, se están rompiendo los cielos sobre tu casa, sobre tu negocio, sobre tu congregación. Aleluya. ¿Sabe, Vladimir, que estaba, yo di el testimonio allá de cómo Dios me entregó esa casa? Que tú lo sabes, yo lo di aquí y tú recibiste una llave. Aleluya. Así mismo, reciban de parte de Dios los beneficios del cielo. Oye, di el testimonio allá y la gente quedaron impactada de la gloria, el poder, la manifestación del Espíritu Santo de Dios. Bueno, nos vamos a despedir de este programa, pero nunca jamás de la presencia de Dios, jamás, sabiendo que todos los sábados estamos aquí, toque de queda a nivel nacional e internacional. Comparte este video para que sirva de edificación a otra persona, no importa en lo más remoto del mundo donde esté. La palabra de Dios llega donde el hombre no puede llegar, en el nombre glorioso de Jesucristo. Aquí estamos en los 99.5 FM, la grandota de Cibao, todos los sábados de 9 a 10 de la noche. El pastor Wilgen Lizardo, la pastora Rafaelina de Lizardo y el mate La Gacela. Entonces nos vamos a despedir pero nunca jamás de la presencia de Dios. Y nos vemos el próximo sábado y shalom, shalom. Adelante,
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0: Amigos, hola, ¿qué tal para todos ustedes? Un feliz, hermoso día, señores. El calor sigue acabando. Así que la gente a tomar mucha agua, andar con ropa fresca. Y ya ustedes saben, coger la vida suave, no discutir con nadie. Porque este calor, señores, aumenta la depresión. Amigos, hoy estamos a 30 de agosto, penúltimo día de este mes, que llega a 31. Hoy, nuestro invitado de hoy, un homenaje a un gran artista que falleció hace exactamente 10 años y 2 días. Falleció en el 2016, un 28 de agosto. Un artista que escribió más de 500 canciones.
1: Que has de volver.
0: Grandes éxitos enormes. Disco de oro enormes. Muchos discos de oro.
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0: Platino, de todo ganó nuestro invitado de hoy. Saludando a toda nuestra gente que está en todas partes. Y nos vamos con los saludos en breve, sin más preámbulo. Presentamos a nuestro artista de hoy, Gabriel, no Gabriel Cira de Barrio, que es Javier Solís, no. Está con nosotros Alberto Aguilera Valadez. Juan Gabriel, nuestro invitado de hoy. A nuestro amigo Viejo Sánchez, a toda nuestra gente que está por ahí siempre, saludos, Israel.

Felicidades a la comunidad de Santa Rosa. Hoy día de Santa Rosa de Lima finalizan sus festividades patronales. Así que Papi Escaño nos llama y a nombre de él, doña Crescencia, doña Rosa, la familia Checo, Neri, toda esa gente buena de Santa Rosa, felicidades, día de Santa Rosa de Lima hoy. Y mañana será día de San Ramón, así que a todos los Ramones, Ramonas, allá en las Lagunas de Moca que están celebrando sus patronales que finalizan en el día de mañana, felicidades. Juan Gabriel, la dúo.

Saludo para María allá en Los Montones de San José de las Matas. A Brígida allá en Arabacoa. A nuestro amigo Miguel Infante, vaya la S. También a Negrita, Marianelis Ramos. Saludo para Raúl Pérez, que siempre está con nosotros. La familia Concepción allá en Río Seco, La Vega. A nuestro amigo Antonio, también a doña Elena y a Martín. Saludos para ellos, también a Rafaelito Medicina y familia. Alberto Aguilera Valadez, Juan Gabriel con todo y mi tristeza. También a Yusi y toda la gente de la ermita. A nuestro querido primo Pedrito Ferreiras y todos los Ferreiras, saludos.

Tremendo banquete musical se están ustedes llevando, señores, con las canciones de Alberto Aguilera Valadez, también haciendo dúo con Rocío Dúrcal, con la cual le escribió muchísimas canciones. Amigos, la canción ideal del momento, especialmente para ti, siempre en mi mente.

0: Bien, amigos oyentes del país, es bueno decirle a ustedes que el gran éxito, el mayor éxito de José José, Lo Pasado, Pasado, lo escribió Juan Gabriel. El primer éxito y el que lo llevó al estrellato a Juan Gabriel fue No Tengo Dinero. Grabó películas, escribió cientos de canciones y su música vivirá por siempre en los corazones de cada uno de nosotros. Ha sido inmortalizado Alberto Aguilera Valadez, Juan Gabriel, por su gran legado. Tendríamos que hacer un programa de unas 10 horas para colocar temas de Juan Gabriel, de tantos éxitos. Amigos, que la bendición de Dios llegue a cada uno de ustedes, mis deseos y el deseo de cada uno de nosotros. Yo soy Emmanuel de Jesús Mireles. Que Dios Todopoderoso les bendiga.
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0: En breve Jesús te quiere sanar.
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0: bendiciones y recuerda. Ajá.

0: estás, Señor? Muy buenos días, hermanos y hermanas. Buenos días a cada uno de ustedes. Una vez más le damos gracias al Todopoderoso, porque nuevamente estamos aquí, porque a Él en verdad le ha parecido bien. Por eso desde ya aquí estamos en el programa Jesús te quiere sanar, Radio Ideal, en la 99.5 FM, a través de las redes sociales www.99.5.com. Así, hermanos y hermanas, que Dios le bendice, el Espíritu Santo le colme de muchas bendiciones, que la Madre bendita interceda por ti, por mí y por el mundo entero. Aquí en cabina, y Manuel, buenos días. Buenos días, hermano Francis.
1: Buenos días, pueblo. Buenos días, país. Buenos días, Emanuel Mireles. Buenos días, señorita Beatriz. Buenos días a todo aquel que está en sintonía con los 99.5 FM, con tu programa Jesús quiere sanar. Desde ya vamos a pedir que te mantenga en sintonía para que la gracia, la misericordia, el poder de Dios llegue a tu vida. Y entrégale toda tu enfermedad, entrégale ese problema al Señor, porque para Dios no hay nada imposible. Cuando el hombre dice que no, ahí entra Dios a obrar, a sanar y a liberar. Mantente en sintonía con los 99.5 FM. Tu programa Jesús te quiere sanar.

0: sea Dios, qué bueno es levantarse positivo en la mañana. Y en verdad sí, tenemos que seguir hacia adelante, haciendo la voluntad del gran yo soy. De ese Padre que nos ama con un amor incondicional. De ese Cristo amado que nos compró a precio de sangre. Qué bueno es, Franklin, servirle con gozo y alegría y entrega al Señor Jesucristo. Porque Él nos da tantas cosas buenas y aún así nosotros no queremos en verdad hacer la voluntad de Él. Por eso en este momento te voy a invitar, donde quiera que tú estés, vamos todos y todas a pedir la presencia del Espíritu Santo. Sin Él nada se puede hacer, porque cada oración que tú vayas a iniciar tiene que pedir la presencia de Él para que Él venga a revolotear. Él venga a poner y hacer lo que hace falta en cada uno de nosotros, en esta cabina que está declarada y sellada con la sangre de Jesús. También nuestros hogares, nuestra familia y el mundo entero. Por eso acompáñame a ti, chofer, que escucha el programa. Vamos todos en este momento a pedir esa bendición de ese Padre por excelencia. Qué bueno es cuando nos levantamos, nos presionamos, nos entregamos al Señor, le damos gracias a Él, ponemos todo lo que somos en sus manos. Por eso todo vamos a decir en el nombre del Padre, del Hijo, del Espíritu Santo. Amén.
1: Amén.
0: Ven Espíritu Santo, llena los corazones de tus fieles, enciende en ellos el fuego sagrado de tu amor, envía tu Espíritu y todo será creado y renovará la faz de la tierra. Oh Dios, que iluminaste los corazones de tus fieles con la luz del Espíritu Santo, haz que guiado por este mismo Espíritu saboremos la dulzura del bien y gocemos siempre su divino consuelo. Por Cristo nuestro Señor.
1: Así sea.
0: Señor, abre mi labio.
1: Mi boca anunciará su alabanza.
0: Señor, ven y me ayuda.
1: Señor, apresúrese a socorrer.
0: Gloria al Padre, al Hijo y al Espíritu Santo.
1: Como en un principio, ahora y siempre, por los siglos de los siglos. Amén.
0: Y reconociendo nosotros tres aquí en cabina, que no somos huérfanos, que tenemos una madre bella, una madre espiritual, una madre que nos protege, una madre que nos escucha, una madre que es el puente para llegar más rápido a Jesús, la Virgen María, la madre tuya y la madre mía. Por eso, madre linda, a ti te vamos a decir, alégrate María, llena eres de gracia, el Señor está contigo, bendita eres entre todas las mujeres y bendito es el fruto de tu vientre.
1: Santa María, madre de Dios, ruegue por nosotros los pecadores, ahora y en la hora de nuestra muerte. Amén.
0: Mira, aquí ahora mismo, ustedes no lo pueden ver, pero nosotros estamos mirando, le estamos escuchando. Hay una palomita de la de Emmanuel, dos, decimales que son dos. Y bueno, están ahí cantando, están alabando, hermano Franklin. Eso es un misterio. Ellas están alabando al Señor. Y cada vez que estamos aquí, ellas vienen y se ponen ahí un rato. Escúchale el sonido. ¿Cómo hacen ellas? Hermano, qué lindo es. Una vez recuerdo, antes de iniciar el programa, que estaba haciendo unos nueve días ahí en Paso de Moca, cuando vino una paloma y se puso en la mesa donde estaba la Biblia y estaban todas las cosas. Y esa paloma bajó la cabecita de frente a la Biblia y se quedó ahí. Ahí te tomaron fotos, la gente la subió a las redes sociales. Eso fue una alarma para esa persona. Pero yo me quedé en silencio contemplando y decía, Espíritu Santo, tú has venido en fo de paloma a cubrirnos a todos. Y supuestamente que la señora que murió era muy entregada a la presencia del Señor. Y esa palomita duró ahí casi, le estoy diciendo por la radio, porque todos los que estaban allá ese día saben de qué yo estoy hablando. Y esa palomita blanca como la nieve duró ahí casi media hora, que las palomas son broncas. No se acerca casi mente a la persona. Y ella fue, se puso en la mesa al lado de la Biblia. Jalé la Biblia, leí el Evangelio y ella ahí. Eso fue algo grandioso, Franklin.
1: Es el Espíritu Santo.
0: Espíritu Santo.
1: Pues, que se postró sobre una paloma.
0: Claro que
1: la sí. Presencia de Dios.
0: La presencia del Espíritu
1: Muchas Santo. Muchas personas quizá no creen en ese hecho real, pero el Señor se manifiesta. como él quiere, donde él quiere, y llega a donde el otro no puede llegar.
0: Amén.
1: Porque es que él es grande, es poderoso, él todo lo puede.
0: Todo lo puede, hermano Frank.
1: Ten la fe y la confianza en Dios.
0: Pues le pedimos a Todopoderoso por todos los hermanos que vienen a esta cabina de lunes a domingo a ejercer su programa distinto para el pueblo de Dios. Que el Espíritu Santo llegue a cada hogar de usted y a su familia, y que siempre le siga dando esta sabiduría para que ustedes sigan dando palabra al pueblo de Dios clara y eficaz para cada uno de nosotros. También le pedimos al Padre Jesús por nuestro hermano Díger Negro, que siempre oramos por ti, Díger Negro, por ti, Manuel, para que el Espíritu Santo siga revoloteando en tu hogar con tu madre, tu familia y todo lo demás, tu padre. También presentamos a Papi Mirel y Papi, que Dios te bendiga, que el Espíritu Santo revolotee en este momento, que Jesús siga poniendo sus manos llagadas y sanadoras sobre cada malestar que se sienta, en tu, igual que a todos los demás. Por eso también todos los hermanos que están ahí escuchando el programa, también los que están ahí transmitiendo el programa, que lo están viendo en vivo, cada uno de ustedes reciban el poder del Padre, del Hijo y del Espíritu Santo, y la intercesión de la Madre María. Vamos, hermano Franklin, 30 de agosto, quiere decir que ya el mes, ya mañana estamos a 31, quiere decir que ya el martes entra el mes. Entonces, por eso tenemos cada día más que entregarnos y seguir haciendo la voluntad del Señor. Vamos a leer el Salmo, Frank, que corresponde a este día. Salmo 62 en adelante. Mi alma está sedienta de ti, Señor, Dios mío. Oh Dios, tú eres mi Dios, por ti madrugo. Mi alma está sedienta de ti. Mi carne tiene ansia de ti, como tierra de seca, agostada sin agua. Como te contemplan en el santuario, viendo tu fuerza y tu gloria, tu gracia vale más que la vida. Te alabarán mis labios, toda mi vida te bendeciré. Alzaré las manos invocándote, me saciaré como de injuria, de manteca. Mis labios te alabarán jubiloso, porque fuiste mi auxilio. A la sombra de tus alas canto con júbilo, mi alma está unida a ti y tu diestra me sostiene. Gloria al Padre, al Hijo y al Espíritu Santo.
1: Como en un principio, ahora y siempre, por los siglos de los siglos.
0: Amén. Hermano Frank, le vamos a darte a ti la participación que no tuviste con nosotros el domingo, para que seas tú que haga la alabanza, porque en verdad la hace muy linda para la honra y la gloria de Papá Dios, y al pueblo le gusta escucharte.
1: En esta hora yo te voy a pedir que ahí donde tú estés, en tu hogar, en el carro, en el trabajo, donde tú estés, vamos a alabar la presencia de Dios. Vamos a aclamar esa presencia, vamos a aclamarlo, vamos a alabarlo, vamos a bendecirlo, vamos a glorificar su santo nombre. Porque a veces nosotros le damos honra y gloria a un hombre, a un político. Y no es debido usted darle honra y gloria a un político, quizá porque le da un chequecito, le da una fundita. Eso no es debido usted darle honra y gloria a un hombre. Porque cuando usted le da honra y gloria a un hombre, reverencia a un hombre, fama a un hombre, usted está poniendo a Dios en el segundo lugar. Es un pecado. Estamos cometiendo un pecado, una falta, un error. Dios tiene que estar adelante siempre. Por eso yo te voy a invitar que levante tu mano, que alce tus brazos al cielo y dile que ella es grande, dile que ella es poderoso, dile que ella es santo. Mi alma alaba su presencia, Señor, en medio de la prueba, en medio de la debilidad, en medio del defecto que yo tengo, Padre, me humillo para decirle que usted es santo. Santo es su nombre, bendito y alabado, gloria y alabanza, alabanza, alabanza. Alaba la presencia de Dios. Dile que ella es grande, dile que ella es poderoso. Dile, Señor, yo te necesito en mi hogar. Por eso yo te alabo y te bendigo. Porque cuando la alabanza suben, bajan las bendiciones. Estamos aquí por la misericordia de Dios. Pero si sacamos este tiempo para dedicarse al Señor, vamos a engrandecer al Señor, alabándolo, bendiciéndolo. Oh, santo, santo eres, Señor. Mi alma alaba su presencia. Porque usted es grande, usted es poderoso, usted es santo, santo, bendito, bendito y alabado. Gloria y alabanza, alabanza, alaba la presencia de Dios. Dile que toda honra y toda gloria es para Él. Que tú necesitas que entre a tu vida, que llegue a tu hogar, a tu familia. Porque Él todo lo puede. Por eso yo te alabo. Por eso yo te bendigo, te glorifico, Padre. Por aquellos que no te alaban, por aquellos que no te bendicen, por aquellos que le dan vergüenza decir que usted es grande, que usted es poderoso. Oh, santo, santo, santo. Santo eres, Señor. Bendito y alabado sea por siempre, Señor.

Bendito sea Dios. Hemos proclamado la base de todos, que se llama Jesucristo. Pero ¿cómo no decir que tenemos una madre espiritual? Una madre que intercede por cada uno. Una madre que lleva toda súplica a Jesús. Una madre que temprano se levanta en la mañana y entra a nuestros hogares con la canasta en sus manos a coger todas nuestras súplicas, porque ella intercede, ese es el trabajo de ella. Interceder, hermanos y hermanas, no tema en clamar a María. Madre mía, reina mía, cuanto tengo tuyo es, mi madre preciosa, mi clavel más lindo que existe en mi hogar después de Jesucristo. Madre Santa, por eso te venero, a ti te encomiendo todo lo mío, mamá, para que tú se lo lleves a Jesús, porque sabemos, madre, que tú solamente le pides a Él y Él hace el milagro. Por eso, madre, te presento en este momento a esos dos jóvenes que ya ahora me escribió una hermana que dice que ya le van a quitar el tubo, estaba intubado, ya este muchacho le van a quitar ya el tubo, y el otro... ayer supuestamente le dieron un chin de líquido a tomar, chin de jugo líquido, que está ahí en el hospital, y estoy orando fuertemente por esos dos jóvenes, porque esa hermana, me dicen que me conocen, pero yo no me doy cuenta quién es, pero Jesús sí la conoce, y ella me buscan a mí como un socorro, como un sostén de ella. Cada palabra de una vez me la envían, y yo estoy en oración con ustedes, presentándosela a María, para que María interceda por los hijos de ustedes, igual que todos los demás. Por eso, madre, veneramos

0: dicen que la vida es...
1: La santa palabra de hoy está tomada de Mateo capítulo 16, verso del 21 al 27, Franklin. La recibimos diciendo, en el nombre del
2: en
1: Padre.
2: En nombre del Padre, del Hijo y del Espíritu Santo. Amén. Amén.
1: En aquel tiempo empezó Jesús a explicar a sus discípulos que tenía que ir a Jerusalén y padecer allí mucho por parte de los ancianos y sumos sacerdotes, escribas, y que tenía que ser ejecutado, resucitar al tercer día. Pedro se lo llevó aparte y se puso a increparlo. No lo permita Dios, Señor, eso no puede pasarte. Jesús se volvió y dijo a Pedro, quítate de mi vista, Satanás, que me hace tropezar. Tú piensas como los hombres, no como Dios. Entonces dijo Jesús a su discípulo, el que quiera venirse conmigo, que se niegue a sí mismo y que cargue con su cruz y me siga. Si uno quiere salvar su vida, la perderá. Pero el que la pierda por mí, la encontrará. ¿De qué le sirve al hombre ganar el mundo entero si arruina su vida? ¿O qué podrá dar para recobrarla? Porque el Hijo del Hombre vendrá entre sus ángeles con la gloria de su Padre. Entonces pagará cada uno según su conducta. Palabra del Señor.
2: Gloria a ti, Señor Jesús.
1: Hoy podamos ver, hermanos Emanuel, hermano Franklin, cómo la palabra nos habla a cada uno de nosotros. Jesús anuncia su pasión y enseña a sus discípulos que seguirlo implica tomar la cruz. Nadie quiere cargar con la cruz. Todo el mundo quiere las cosas suaves. Todo el mundo quiere vivir a la talalala.
2: Qué bueno es así.
1: Ah, Franklin, qué bueno es así. Yo decía ahorita, bañándome, cuando me estaba, bueno, abrir las llaves del baño, y Manuel, el agua está como cuando tú la sacas de un caldero, agua caliente. Yo digo, ay, Dios mío, Padre. Y yo decía, Señor, ayúdame cada día más a seguir tus pasos, a hacer tu santa voluntad. Me estoy bañando para ir para el programa. Bueno, Padre mío y Señor mío, te encomiendo esta mañana, este día que comienza, y me pongo en tus manos. Porque mira cómo aquí Jesús es fuerte, Franklin. Y también cuando tienes que hablar, te habla. Y te habla con rectitud. Mira cómo era Pedro. ¿Quién fue el primer papa? Pedro. ¿A quién le entregó la llave? A Pedro. Lo que tú haces en el cielo quedará desatado en la tierra. Y lo que haces en la tierra quedará desatado en el cielo. Y mira cómo Jesús le habla a Pedro aquí, hermano. Dice que los escribas que tenían que ser ejecutados y resucitar al tercer día. Dice que Pedro se lo llevó aparte y se puso a increparlo. No lo permita Dios, Señor. Eso no puede pasarte. Porque Pedro lo quería y lo amaba mucho. Jesús se volvió y le dijo a Pedro, quítate de mi vista, Satanás, que me hace tropezar. Tú piensas como los hombres, no como Dios. Ah, ustedes ven cómo le habló a Pedro ahí. Y en muchas ocasiones le habló fuerte a Pedro. Pedro, me ama. Tú sabes, Señor, que te amo. Pedro, me apacienta mis ovejas. Pedro, me ama. Sí, Señor, tú sabes que te amo. Mira, le preguntó tres veces a Pedro, pero era para probar, sabía que Pedro lo iba a negar. Y así mismo fue, Pedro lo negó. Pero lloró amargamente, porque Pedro en ese momento se apoderó de un miedo. Y por eso Jesús le preguntó tres veces, Pedro, ¿me ama? Yo te aseguro a ti, Pedro, que antes de que cante el gallo, me habrá negado tres veces. Así pasó. Pero Pedro siempre estaba al lado de Jesús. Mira cuando fue la pesca milagrosa. Cuando dijeron, es el Señor. Pedro estaba desnudo y se tiró huyendo y a cubrirse. Ah, entonces muchas veces nos pasa a nosotros, hermanos y hermanas, no olvidemos por encima de todo, de la aflicción y todo lo que venga, que ahí está Jesús para ti y para mí. Y que por eso siempre tenemos que nosotros que aprender a buscar, a entregarnos a Jesús, hermano. Por eso el Evangelio de Jesús anuncia a los discípulos que va a padecer, que será ejecutado, Franklin, pero que resucitará al tercer día. Pero los discípulos no parecen entender la gravedad de su anuncio. Más bien, Pedro intenta frenar sus palabras y ofrecer su valentía como garantía de fidelidad. Pero ya van a nuestra salvación y quedando menos opciones, Jesús está decidido a entregar su vida por nuestra salvación, hermanos y hermanas. Jesús nos invita a seguirle, a Él decididamente. El que quiera venirse conmigo, que se niegue a sí mismo y que cargue con su cruz, hermano Franklin, me siga. Y si uno quiere salvar su vida, la perderá. Pero el que la pierda por mí y la encontrará. No puede quedar edificante este llamado, hermanos y hermanas. Quien quiera seguir a Jesús, no hay medida distinta. No debe haber dobles. El que quiera seguir a Cristo debe tomar su cruz de cada día. Pidamos, hermanos y hermanas, a nuestro Padre que nos dé un poquito más, que nos aumente más la fe, que quite la vanagloria de nosotros, el orgullo, el creernos más que los demás, cargar con nuestras cruces, nuestra familia, también ayudar a los demás con las cruces, que cargan los demás que muchas veces están depresivos, que creen que el mundo se le viene encima, pero ahí está Jesús para sostenerte. Ahí está Jesús para abrazarte. Ahí está Jesús para conducir tus pasos. Ahí está Jesús, hermanos y hermanas, para que tú entiendas que nunca estás solo. Franklin, te dejo ahí 2-3 palabras más para que tú sigas dándole palabra al pueblo de Dios.
2: Qué bueno es escuchar palabra de Dios. Qué bueno que estamos vivos por la misericordia de Dios. Tenemos que darle gracias a Dios desde que nos levantemos, humillarnos a sus pies, por esa misericordia que Dios tiene con cada uno de nosotros. Porque nos levantamos, podemos ver, podemos hablar, podemos comer, cuando hay muchas personas, quizá el vecino no puede ver. Está ciego, está cojo, está manco, está tullido, está enfermo, tiene un cáncer, tiene un tumor, tiene una leucemia. Y por la misericordia de Dios, nosotros podemos ver, podemos hablar, por esa gracia de Dios. Por esa palabra que el Señor ha puesto para que hoy se proclame en el mundo entero, en todas las iglesias. Nos habla la palabra de Dios en el Santo Evangelio, San Mateo, capítulo 16, versículo 21 hasta el 27. El que quiera venir conmigo, que se niegue a sí mismo. Palabra de Dios, del Señor. Palabra que nos dan mitad a la debilidad que tenemos. Palabra que nos purifica y nos limpian de esa forma de vida que estamos llevando hoy en día. Dice la Santa Palabra que el Señor estaba reunido con sus discípulos, con su mensajero, y le decía que él tenía que ir a Jerusalén y tenía que padecer a causa de los sumos sacerdotes, de los escribas, de los fariseos. Tenía que padecer mucho, mucho, hasta quitarle la vida. ¿Por qué? porque esa fue la misión que vino a cumplir a este mundo por parte de su Padre. ¿Y cuál es la misión que el Señor nos manda a

0: presencia de Dios. Por eso nosotros aclamamos la presencia de Dios al iniciar el programa. Para que sea Él que ponga palabra en cada uno de nosotros. Para que sea Él que ponga el entendimiento, la sabiduría de Él. No de nosotros, no. De nosotros no, sino de Él. Que por eso nos humillamos a los pies de Él. Para que Él haga aquí lo que Él quiera y lo que Él diga. Porque nosotros no somos nadie. Aquí nosotros no somos nadie si no tenemos la presencia de Dios. Y dice la palabra de Dios, la santa palabra, que Él tenía que padecer a causa del sumo sacerdote y escriba. Y Pedro le dice, Señor Dios mío, no permita eso. Pero ya era una misión que Él tenía que cumplirse. Quiera Pedro, quiera Juan, quiera esa misión, Él tenía que cumplirla. Pase lo que pase, Él tenía que cumplir esa misión. Y así el Señor nos manda a nosotros, tenemos que cumplir la misión de Él. Que no seamos cobardes, que no nos añoñemos, que no seamos tan débil para salir a llevar el mensaje de la palabra de Dios. Que si te critican, te murmuran, sigue para adelante, que tú no andas solo, tú andas con la presencia de Dios. Es la misericordia de Dios que te va a ungir. Esa es la unción del Espíritu Santo que te va a guiar. Pero nosotros, dice la palabra de Dios aquí, que tenemos que cargar con la cruz día tras día. Tenemos que negarnos a la cosa del mundo, a la comodidad. Porque es muy bueno vivir cómodo. Ay, santísimo, oiga, que sí, bueno. Dígame usted, con esta calor por la mañana, con un aire acondicionado, el tener yo que levantarme y coger para acá, para esta emisora, o yo tener que dejar de irme para la finca en mi buena jipeta con este aire, dije, para coger para acá, ¿sí? Donde aquí no hay aire acondicionado. Donde aquí yo tengo que subir unos escalones de 7 pisos. ¿Eh? ¿Qué ustedes creen? Eso es parte del proceso que el Señor nos manda, a que nosotros tenemos que alejarnos de la comodidad. Porque era Dios, era el Rey de Reyes. Y en aquel tiempo Él andaba caminando. Si Él había querido, iba a tener una carroza cubierta de todo, con todas las comodidades. Sí, había querido, pero no, Él nos enseña que tenemos que batallar, que tenemos que negarnos a sí mismo, a esa comodidad, a esa forma de vida, que yo desde mi casa, porque hoy en día, desde mi casa yo puedo llevar el mensaje. No está mal, ¿verdad? Yo lo veo bien, que desde mi casa yo cojo el teléfono, escribo un mensaje, lo mando por Facebook, por WhatsApp. Eso no está mal. Estoy acostado, comiendo, estoy cómodo, con un vaso de jugo, un plato de comida ahí, muy cómodo, y de ahí yo estoy. Pero el Señor nos manda también que tenemos que sacrificar el cuerpo, tenemos que darle candela a la carne, tenemos que ir al hospital, tenemos que ir al vecino, y lo estamos haciendo. Ajá. Es una pregunta que quizás tú mismo te la vas a responder. Yo estoy haciendo la voluntad de Dios. Estoy yendo al asilo. Señor nos está llamando, nos está diciendo, niéguense a sí mismo y salgan a llevar el mensaje, salgan a llevar mi santa palabra. Porque es que la comodidad nos está arropando. No estamos durmiendo y no estamos haciendo la voluntad de Dios. No estamos siendo humildes. No estamos haciendo compasivo, no estamos haciendo lo que el Señor quiere que hagamos. El Señor nos habla y nos dice al final que Él vendrá en la nube con sus ángeles y nos va a pasar cuenta, nos va a pasar un listado de nuestro comportamiento, de lo que hicimos con el que está en el hospital, con el que está en el asilo de ancianos, con el que está en la cárcel, con el... Es con todo.
1: Una fila de izquierda y una derecha.
0: Y tendremos un balance.

y ese balance tenemos que luchar para ganar fidepunto, como dicen muchos. Ah, yo tengo en Facebook, en WhatsApp, qué sé yo qué, tantos seguidores. ¿Quién tú eres? Y que para que tú tengas tantos seguidores, dime quién. Porque simplemente el Señor te está usando a ti como instrumento, como un siervo, como un discípulo, como un profeta. No te engrandezca, papa. No te engrandezca. Porque dice la palabra de Dios que todo aquel que se engrandezca será humillado, pero todo aquel que se humille a su pie será enaltecido. Que esta santa palabra llegue a lo profundo de tu corazón. Que Dios te bendiga.

Ricardo, mi amor lindo, muchas bendiciones para ti. Domingo Miranda, ahí en Puerto Grande, bendiciones para usted. Elena Díaz, muchas bendiciones también para usted. Y todo lo demás,

0: Buenos días, ¿con quién hablamos y de dónde? Buenos días, ¿con quién hablamos y de dónde?
1: Y a la fría ahí, que están haciendo tan bello desayuno por la mañana. Jesús te quiere sanar. Espero que le dé salud a usted, a su familia, Beatriz, su familia. Y ese brazo, que la Dios me la lleve a sanar. Estamos bien por aquí, se le quiere mucho. Dios me lo bendiga a todos.
2: Gracias, amor mío. Papá, Dios te bendiga más a ti, Dayana. Y a todo lo tuyo.
3: ¿Qué le ocurre?
2: Y mi bueno, hermano, sigue disponible el grito contento rápidamente porque son las 7:41. Así mi que hermano, el tiempo no va, no Franklin. Vamos entonces a mandarle bendición a todos los patrocinadores que hacen posible que el programa se mantenga en el aire. 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Muchas bendiciones. 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Bendiciones para ti, Roberto. Provisiones, Cepín Medina, eso de parte del hermano Felo, Felo. Bendiciones para ti, para tu esposa, tu dos preciosas hijas, tu madre y todo lo demás. Bendiciones para el propietario, Narciso Cepín, ingeniero, administrador, licenciado Denis Cepín. Rosa Comercial, bendiciones, Rosa, para ti. 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Provisiones Valentín, el ermita arriba. Bendiciones para ti, Valentín. Muchas bendiciones. También a Leo, a Ramón y a todos. Me hacen una llamadita. Hello, buenos días. Días.
4: Hermana, bendiciones. Te habla tu hermano Alberto.
2: Alberto, Dios te bendice.
4: Amén. ¿Cómo sigue? ¿Cómo sigue de su salud?
2: Estoy un poquito mejor, Alberto. Tú sabes.
4: Ay, yo me alegro. La tengamos en oración, hermanito, usted sabe.
2: Ay, gracias, mi amor.
4: Estoy hablando con usted y me siento la presencia de Papá Dios, de esa palabra tan bella que usted siempre predica. Y por su familia, y por sus hijos, por todo ahí, en los programas. Y por mi familia, que ya empezaron a los estudios, los hijos, y por mi madre, y seguir orando por la paz del mundo, por nuestro Papa León XIV, y por su lindo programa, hermano, y al hermano también, que siga adelante, que Dios le siga bendiciendo esta voz a todo ese grupo y ese elenco tan bello. Amén.
2: Pues que Dios te bendiga, Alberto, que Jesús te cuide ahí en esa guagua donde tú andas transitando. Que en verdad, como tú sagas, llegue. Bendiciones para tu familia, para ti mismo y todos los demás. Sigue disponible en el grito contento, Frankie. Que es el
0: 809-578-2730. Llama
2: Rosa
0: ya.
2: Rosa Gil, de ahí de Santiago de Maristad. Bendiciones. Pablo, bendiciones para usted en Santiago. Jocabel, bendiciones para ti también. Muchas bendiciones para Valentina, para Ana, para Mercedes. Para Elida Pulis, que estamos orando por usted, Elida. Para que el Señor Jesús ponga sus manos en la vista, que va a ser operada y también. Esperanza, mi amor lindo. Mire, hermano, tú la quieres mucho, Esperanza. Mira, recordate. Hermano Motocross también, Musiliano nos llamó aquí ayer, que es la... Darling llamó, dio un mensaje muy lindo. Vamos a ver, Musiliano, ¿qué le pasa a usted? Antonia de Monción, muchas bendiciones. También ahí Ramón Collado, muchas bendiciones también.
0: Tony Fernández.
2: Ajá, Tony Fernández, ermita. Y todo Luciniano. Demás. Ay, Musiliano, ¿qué me le pasará? Ay, hoy es día de Santa Rosa. Bueno, pues somos tocayas. Yo me llamo Rosa Beatriz y Rosa de Lima. Ay, llamadita.
0: Buenos días, ¿con quién hablamos y de dónde?
5: Buenos días, el mismo Justiliano que
2: está. ¡Ay, qué lindo!
0: ¿Usted no podía quedar?
2: No,
3: Muchas bendiciones. Y que al hermano Sánchez, que ya le estábamos echando menos, porque hacía días que no hablaba, ya le estábamos echando menos, que
0: no.
3: Tal vez estaba para los países.
0: No, era el domingo, tenía un inconveniente, pero gracias a Dios ya estamos aquí.
3: Okay,
0: él sabe que estos caminos no son de rosa.
3: No.
0: Esto es batallando.
3: Muchas bendiciones para usted.
0: Y para usted también, Dali, su familia.
3: Para Beatriz, que está ahí, para Dálida. Para todo el que llama ahí en esa emisora. Yo llamé a Jaycee y Beatriz, yo llamé.
2: Ah, pero yo no me corto. Yo lo quiero tanto que quiero escuchar la voz de usted a toda hora.
3: Sí, yo llamé ayer ya. Yo sí, si yo tengo balance, yo llamo para allá. Yo no me quedo sin
2: llamar. Ah, usted es un hombre que está 24/7.
3: Oí también la amiga Antonia de la Imita que se había pedido la
2: vida. Y llamó ayer también. Y Manuel le manda saludos.
3: A Esperanza, a Dali, a Jesús, Antonio, Antonia la de Monción. Que si ella me está escuchando, si está escuchando el programa, que Dios le dé muchas bendiciones, mucha salud a la guerrera de Jesucristo, la cantante.
2: Y Manuel le manda saludos.
3: Igualmente para él también, muchas bendiciones. A todos, y que papá Dios le dé mucha felicidad a todos, a Felo, a su hermana Dálida, que hoy no está ahí, pero ella está donde quiera en su espíritu está. Que Dios le dé muchas bendiciones a todos y que pasen un feliz día.
0: Amén.
2: Gracias igual a usted y a su comunidad. Muchas bendiciones.
0: Vamos a pedir que nos ayuden a orar por William Méndez. El abogado William Méndez, que tuvo una caída, estaba sirviéndole al Señor en la iglesia de Rosario.
2: Lo tenemos todo en oración, Frank.
0: Hay que orar uno por el otro. Mira, es lo que yo dije ahorita.
2: Frank, antes que tú digas, eso es un misterio grande, señores. Pueblo de Moca, nosotros también, que somos zonas aledañas. Miren, eso fue una obra del Señor, porque de tan harto que él estaba... Y él cayó parado. Este rebaló desde arriba. Estaba echando como una llevistida, una llevista que había arriba. Y siempre traen un matica y cosas así. Hasta que cae parado, sufrió la columna. Pero ¿cómo cayó parado? Pregúntate eso, Frank.
0: Así caí yo parado.
2: Mira cómo yo vengo de nuevo.
0: La vez que yo me caí, 2024.
2: Se fue
0: caí
2: el poder, parado. Mira, Emanuel, poder, mira. Confirmando, mira.
0: Y ahí fue que se me partió la columna vertebral por el Señor.
2: Pero yo sé que el Señor lo va a levantar.
0: Pidamos oración por William Méndez.
2: Señor es grande y poderoso.
0: Porque para Dios nada es imposible. Cuando el médico ya dijo que no puede nada, entonces entra el Señor a obrar, a manifestarse como Él quiera y donde Él quiera, porque Él todo lo puede.
2: No, pero
0: para oremos por William Méndez, por la humanidad entera. Porque está pasando muchas cosas en cada país, que hay que pedir a Dios que nos libre de que este país
2: nos proteja.
0: Llegue una catástrofe.
2: Hay una llamadita, hermano Franklin.
0: Buenos días, ¿con quién hablamos y de dónde?
5: Buenos días, ya me conocen, buenos días para todos ustedes.
0: Adelante.
2: Mariana, Dios te bendice,
5: amén,
2: amor lindo.
5: A usted también, a Dálida, a Francisco, a todos también, que muchas bendiciones. Que el Señor siga protegiendo y no suelte de su mano cada día más. Cada día que nos levantamos, pedir a Él que nos dé la fuerza para poder seguir viviendo en este mundo que no está fácil, pero para Dios nada es imposible. Pegándonos de Él y de la Virgen María, nos levantamos, si Dios quiere. Y también pedir por todos los enfermos que ustedes dijeron ahora y por toda la humanidad, para que el Señor siga tocando y que lleguen a las oraciones de Él, que la Virgen María se lo conceda. Todo lo que pedimos por él, por todo lo bueno, que no es por nada malo, gracias Señor. Y bendiciones para mi comunidad, para mis hijos, mi esposo, mi nieto. Y bendiciones también para esos niños de mi familia ayer que recibieron el bautismo. Que a veces está uno asustado como de este mundo, porque la juventud de ahora no es igual que como uno antes. Pero gracias Señor, Dios me lo ha encarrilado, que sigan así con las bendiciones que yo les he hecho. Bendiciones para todos.
2: Pues que Dios le bendiga a usted, a Pedro, a sus hijos, a sus nietos y todo lo demás.
6: Todo buen día.
2: Casi mete Franklin. Ahora es por los enfermos. Otra llamadita y cerramos, Manuel. Porque tenemos siempre que estar agarrado del Cordero de Dios, que quita el pecado del mundo.
6: Agárrate, mi hermano.
2: Agárranos de Él siempre, hermano. No le fallezca en la oración.
0: Mandamos.
2: Ora, ora, ora. Que nos oramos también.
0: Damos bendiciones a Saúl, trabajador de aquí, que le servidor al Señor, a Elmi. A toda aquella persona que viene a este programa a traer un mensaje. Todo, a todo, de lunes a lunes, a todo el que viene aquí a esta emisora, le deseamos que la misericordia, la gracia, el amor, el poder de Dios lo acompañe siempre. Siempre el Señor lo proteja a cada uno de ellos y a toda su familia.
2: Pues le mandamos muchas bendiciones siempre a Miguel Infante, Mercedes, que llamó ayer de Rincón de Villatrina, también a Negra, Carmen, todos ustedes, muchas bendiciones. La hermanita también, me acuerdo cómo le llaman a ella, que ella siempre se encarga ya de la iglesia. Bendiciones para ti, hermanita, parece que está durmiendo. Siempre toda esa persona, igual que la dura, a todas esas personas de la dura, muchas bendiciones. Nunca lo he olvidado. Me han buscado varias veces para ir allá, pero cada vez que me buscan tengo compromiso y por eso no he podido volver para allá. Pero siempre, aunque no vaya, cuando me busca para un evento, una oración o algo, lo pongo en oración a todos. Que papá Dios le bendiga.

0: Bendito sea Dios. Vamos a presentarle de lleno, de corazón, de entrega a alguien muy especial, que es el propietario de esta emisora, Papi Mireni. Papi, en este momento Jesús como excelencia, igual que Amada Ferreira, la madre de Emmanuel, y todos enfermos del mundo entero, lo incluyo todos ahí. Pero a usted, papi, yo le pido al Todopoderoso que en verdad siga poniendo sus manos sanadoras sobre usted y que todo lo malestar que usted se siente caigan por el suelo. Que el Señor le dé su salud ante todo, papi. Siempre lo tenemos en oración. Que el Cristo de la gloria ponga sus manos llagadas, su mano sanadora, y que usted diga mañana: Jesús está conmigo aún más. He podido sentir la presencia de Él, porque Él es el médico por excelencia, el médico de cabecera, el que todo lo puede y el que todo lo permite y el que todo lo hace. Papá, en tus manos te dejo a Papi Mireli, igual que a Amada Ferreira, tu familia y todo lo demás. También presentamos a esos dos jóvenes que están, uno intensivo y otro ahí en el hospital, para que usted siga haciendo obra con cada uno de ellos. Le presentamos a la gente de La Dura, Mayra, Mercedes, Marola, todos ustedes le presento en este momento, Fabia, para que el Señor Jesús vaya y deje que la gota de su sangre en cada hogar de ustedes, en todos los hogares de La Dura, también allá en el Vía Puchulo. Bendiciones para ustedes también. Sigamos orando, Frank.
1: En esta hora, en este momento, vamos a concentrarnos. Vamos a alabar la presencia de Dios. Vamos a clamar esa presencia, ese Espíritu Santo, de esa promesa divina que no falla. Si tú estás en el hospital, estás en la clínica, estás en tu hogar, estás en el trabajo, aclama la presencia de Dios. Alaba la presencia de Dios. Dile que ella es grande, dile que es poderoso. Señor, yo te alabo, Padre. Yo te bendigo, yo te glorifico, Padre Santo. En medio de esta debilidad que yo tengo, en medio de este defecto, en medio de esta enfermedad, Padre, que estoy padeciendo, ahí yo te alabo, ahí yo te bendigo, ahí yo te glorifico. Ahí yo te doy la honra y la gloria a usted, Padre, porque solamente a usted yo tengo que humillarme. Solamente a usted yo tengo que darle mérito y honra y reverencia. Oh, santo, santo eres, Padre Santo. Mi alma alaba su presencia por su grandeza, por su misericordia que usted tiene. Oh, santo, santo, alaba la presencia de Dios. Dile que ella es grande, dile que ella es poderoso. Dile, Señor, sin usted yo no puedo vivir, Padre. Por eso yo me humillo a su presencia, reconociendo, Padre Santo, que le he fallado, pero estoy aquí humillado a su presencia, Padre, humillado a su presencia, pidiendo misericordia, pidiendo esa misericordia para que limpie mi pecado, mi falta. Oh, santo, santo eres, bendito y alabado, gloria y alabanza. Alabanza y gloria a usted.
0: Gracias, Señor Jesús, por toda esa palabra que tú has dado para cada enfermo. Aquí hemos compartido los hermanos.
1: Su hermano Frankeli Méndez.
0: En cabina número 1, Emmanuel Mireli. Y en cabina número 2, hermana Beatriz. ¿Qué le dice hasta el sábado en un programa más?
1: Jesús te quiere sanar.

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0: Bendiciones, bendiciones, pueblo de Dios. Que la gracia y el amor de nuestro Señor Jesucristo se derrame grandemente en este día maravilloso, domingo, día del Señor. Bendito sea el Señor, darle la gracia al Señor, porque su amor es grande. Y quiero recordarte que Dios es bueno todo el tiempo y todo el tiempo Dios es bueno. Este es tu espacio, Despertando con Jesús, que cada domingo le damos las gracias al Señor que nos brinda la oportunidad de llevar su palabra, su mensaje a cada hogar. Bendiciones, mi hermano Frankie.
1: Bendiciones, Jesús Manuel Arval. Bendiciones para María del Carmen, para la Titi, para toda su familia. Bendiciones, país. Bendiciones, pueblo. Todo aquel que esté en sintonía con tu programa Despertando con Jesús. Bendiciones. Mantente firme ahí. En los 99.5 FM con tu programa Despertando con Jesús.
0: Sí, la grandota del Cibao Radio Ideal. Dale la gracia al Señor también. Pedirle que bendiga grandemente a Papi Mireles, que permite que cada domingo este espacio llegue hasta usted a través de estas ondas radiales a tu casa, a tu hogar, allí donde va conduciendo. También a toda su familia. Hoy, querido hermano, es día de reflexionar nosotros mismos y acercarnos al Señor. Le pido excusa si me escucha medio afónico. Tengo 2-3 días con virus. Mira, querido hermano, dándome fiebre y de todo, pero es así. María, esta mañanita a las 5:30, cuando me desperté, me dice: ¿y para dónde vas? Y yo para mí sí, para el programa. ¿Así como está? Yo, claro que sí. Es que es así, querido hermano. Es un compromiso con Dios. ¿Cómo agradecerle a Dios todo el bien que hace en nuestra vida? ¿Qué mejor manera de decirle: Señor, aquí estoy para servirte? Es lo único que podemos darle, Señor, nuestro servicio. Y entregarlo con el corazón en cada área donde Dios nos pone. Bendito sea el Señor.

0: extrañas.
1: Bendito sea el Señor. En este día, déjate seducir por el Señor, por su amor, por su paz, por su gracia. Créame, querido hermano, que nadie en este mundo te va a amar como te ama Dios. Dile al Señor que en este momento tú le entregas tu vida. Y qué mejor manera de decirle: Señor, aquí estoy, que pidiendo al Espíritu Santo de Dios. Que decirle al Espíritu Santo de Dios que tú le necesitas. Que decirle al Espíritu Santo de Dios: ven a mí en este momento. En este momento de tristeza, en este momento de dolor, en este momento de angustia, ven a mí, Espíritu Santo, que te necesito. Ahí donde tú te encuentras, querido hermano, yo te invito a que tú me acompañes a pedir la presencia de Dios. Es la presencia de Dios que hoy viene a levantarte, a sanar tus heridas, tus enfermedades. Bendito sea el Señor. Espíritu Santo de Dios, en este momento nos unimos, Señor, para pedir tu presencia, Espíritu de vida, Espíritu de sanación. Ven, Espíritu Santo de Dios, a restaurar. Ven, Espíritu Santo de Dios, a cambiarlo todo. Ven, Espíritu Santo de Dios, a dar paz. ¿Cuántos hermanos que necesitan paz en su corazón? Ven, Espíritu de Dios, sopla con poder en cada hogar, en cada casa, Espíritu Santo de Dios. Ven, Espíritu Divino de Dios. Ven que te necesito, Espíritu Santo de Dios. Quita en mí todo aquello que no te agrada, Espíritu Santo de Dios. Dile al Espíritu Santo de Dios, querido hermano, que te limpie, que quite en ti todo aquello que no le agrada. Bendito sea el Señor. Espíritu Santo de Dios, ven a transformar nuestra vida. Tú que estás allí escuchando, querido hermano, aclama la presencia de Dios y dile al Espíritu Santo de Dios que tú le necesites en este día. Dile, Espíritu Santo de Dios, ven que te necesito, Espíritu Santo. Sopla con poder, Espíritu Santo de Dios, en este momento. Comienza a restaurar, comienza a sanar, Espíritu Divino de Dios. Entra a cada hospital, a cada hogar, en cada persona que está triste, que está en depresión. Querido hermano que me escucha, si te sientes triste, si sientes que tu mundo es gris, si sientes que nada avanza en tu vida, si te sientes triste, solo, fracasado, fracasada, bendita es la presencia de Dios. Entrega tu preocupación en las manos del Espíritu Santo de Dios. En este momento, querido hermano, levanta tus manos, abre tus labios. Bendita la presencia de Dios que en este momento desciende con poder. A una unción que se mueve con poder, aleluya. Espíritu Santo de Dios, muévete con poder. A una unción poderosa, querido hermano, aleluya. Espíritu Santo de Dios, entra a cada hogar, en cada persona que está pasando por una situación. Aleluya. Hay hermanos que están pasando un proceso difícil en su vida. Levanta tu mano, tú que me escuchas, y siente la presencia de Dios en este momento. Cómo te toca, cómo te dice: cada problema tiene solución en mis manos. Aleluya. Bendita es la presencia de Dios.
2: Aclama la presencia,
1: De Dios.
2: Aclama la presencia de Dios en tu hogar, en tu vida. Dile a ese Espíritu Santo que tú necesitas de Él, que tú necesitas que Él entre en tu vida, en tu familia, que venga a apoderarse de esa enfermedad, de ese problema, de esa deuda, de esa debilidad humana que llevamos. Espíritu de Dios, aclamo su presencia en mi vida, en el hospital, en el asilo de ancianos, en las cárceles, donde hay tantas personas que tienen cáncer, sida, tumor, leucemia, papiloma, derrame cerebral, trombosis, paro cardíaco. Oh, Espíritu de Dios, aclamamos su presencia, Señor. Sin usted no podemos hacer nada, Señor. Por eso estamos aquí humillados a su presencia, pidiéndole su misericordia. Que sea usted el que nos guíe, que sea usted el que nos dé palabra, que sea usted, Padre Santo, que se haga lo que usted quiera, Señor. Por eso aclamamos su presencia.
1: Sigue clamando la
2: presencia. Sigue clamando la presencia de Dios. A través de la canción.
1: Y aclamando la presencia de Dios, pedirle la presencia del Espíritu Santo que comience a pasearse en cada nación, en cada pueblo. Bendita la presencia de Dios, Espíritu Santo de Dios. Paséate por esa nación de Nepal, Espíritu Santo de Dios, donde muchos ese día se levantaron, Espíritu Divino de Dios, sin pensar que ese era su último día. Oh, querido hermano, tú que me escuchas, tú estás seguro que tiene más días de vida. Mira cómo sus hermanos estaban allí, en sus hogares, en sus casas, y un desastre natural le arrebata la vida. Mira cómo se estaban en Colombia. Mira cómo estaban en Venezuela, querido hermano. Es preciso que en este día tú le abras el corazón al Señor, que tú le digas, Espíritu Santo de Dios, apártame de todo aquello que no te agrada, Espíritu Divino de Dios. Espíritu Santo de Dios, quiero entregarte mi vida, quiero entregarte mi alma, Espíritu Santo de Dios, quiero entregarte mi familia, mis hijos. ¿Cuántos hijos desobedientes? Oh, querido hermano, tú que me escuchas, quiero decirte que vengo de la iglesia Corazón de Jesús, y ahí podía sentir la alegría a ver cuántos jóvenes estaban allí en aquel templo un domingo. Bendito sea el Señor, a las 7 de la mañana, bendito sea Dios, reconociendo que Dios tiene poder. Espíritu Santo de Dios, bendice a cada hogar, bendice a cada joven. Cámbiale la vida a esa juventud que está perdida en el vicio de las drogas, a esa juventud que está en mundo oscuro. Espíritu Santo de Dios, ven, llena ese vacío, llena esa tristeza con tu alegría. Entra a los hogares, Espíritu Santo de Dios. Espíritu Santo de Dios, en este día maravilloso, yo te pido en el nombre de Jesús, Espíritu Santo de Dios, que derrames tu poder sobre cada enfermo, cada persona que se encuentra allí enferma. Bendita es la presencia de Dios. Oh, querido hermano, tú que me escuchas, una presencia de Dios que se está moviendo con poder en este momento. Si tú crees que el Espíritu Santo de Dios en este momento puede sanarte, levanta tus manos. Levanta tus manos al cielo. Bendito sea el Señor. Y lleva tu otra mano a la enfermedad, allí donde te duele, allí donde está el cáncer, allí donde está el tumor, allí donde está el dolor, allí donde está la preocupación, aleluya. Porque presencia de Dios se siente con poder. Presencia de Dios se siente con poder en este momento. Y es la presencia del Espíritu Santo. Es la presencia del Espíritu Santo que transforma, que sana, que libera. Bendita la presencia de Dios. Si estás triste, estás allí preocupado, preocupada, estás envuelta en una depresión, lleva tu mano a tu corazón y entrega tus heridas, entrega tu dolor, entrega ese momento donde ya no puedes dormir, donde te sientes triste, donde tu vida está en agonía, y dile, Espíritu Santo de Dios, ven a transformarme. Espíritu Santo de Dios, ven a darme alegría, esa alegría que sentía cuando estaba en tus caminos. Espíritu Santo de Dios, en este momento yo te pido, Espíritu Santo de Dios, por cada persona que se siente triste, derrama tu alegría. En este día te entrego mi vida, te entrego mi familia, llena cada corazón triste de tu alegría. Gracias, Espíritu Santo de Dios. Señor. Gracias porque tú estás aquí en esta cabina. Gracias, Espíritu Divino de Dios, porque hoy tú nos llenas de alegría.

0: Bendita la presencia de Dios. Buenos días, flaca.
1: Buenos días, mi amor. Buenos días, Frankeli. Buenos días, Lion. Buenos días, María de los Ángeles. ¿Cómo están ustedes? ¿Cómo están, mi amor? Bien. Y tú, Lion, bendecida, ¿verdad? Bueno, pues aquí estamos una vez más con ustedes en su programa Despertando con Jesús, pidiendo en esta mañana al Espíritu de Dios que nos llene de su presencia. Pero antes de proclamar la palabra de Dios, vamos a invitar al pueblo de Dios a proclamar la grandeza del Señor con María. Lucas 1:46. Vamos a proclamar la grandeza del Señor. Proclama mi alma la grandeza del Señor, y mi espíritu de Dios se alegra en Dios mi Salvador, porque quiso mirar la condición humilde de su esclava. En adelante, pues, todos los hombres dirán que soy feliz, porque el Poderoso ha hecho en mí grande cosa. Santo es su nombre. Dios tiene siempre misericordia de quienes lo reverencian. Actuó con todo su poder, dehizo los planes de los orgullosos, derribó a los reyes de su trono y puso en alto a los humildes, llenó de bienes a los hambrientos y despidió a los ricos con las manos vacías. Ayudó a su pueblo Israel, su siervo, y no se olvidó de tratarlo con misericordia, así como lo había prometido a nuestro antepasado, a Abraham y a su descendiente. Gloria al Padre, gloria al Hijo y gloria al Espíritu

0: Bendito y alabado sea Dios. Vamos a proclamar la palabra de Dios. Palabra de vida, palabra que sana en Juan 6:48. Como María, nosotros vamos a proclamar la palabra de Dios con María. María, la madre de nuestro Señor Jesucristo, que debe de ser admirada, amada como es amado nuestro Señor. Por eso vamos a leer en Juan 6:48 y la palabra de Dios la vamos a leer en el nombre del Padre y del Hijo y del Espíritu Santo. Amén. Yo soy el pan de la vida. Los antepasados de ustedes comieron el maná en el desierto y a pesar de ello murieron. Pero yo hablo del pan que baja del cielo. Quien come de él no muere. Yo soy ese pan vivo que ha bajado del cielo. El que come de este pan vivirá para siempre. El pan que yo daré es mi propia carne. Lo daré por la vida del mundo. Los judíos se pusieron a discutir uno con otro. ¿Cómo puede este darnos a comer de su propia carne? Jesús le dijo, le aseguro que si ustedes no comen de la carne del Hijo del Hombre y beben de su sangre, no tendrán vida. El que come mi carne y bebe mi sangre tiene vida eterna. Y yo lo voy a resucitar el último día. Porque mi carne es verdadera comida y mi sangre es verdadera bebida. El que come mi carne y bebe mi sangre vive unido a mí y yo vivo unido a él. El Padre me ha enviado y tiene vida y yo vivo por él. De la misma manera, el que se alimenta de mí, vivirá por mí. Palabra del Señor.
1: Gloria a ti, Señor Jesús.
2: Cuerpo y sangre, vives en mí.

0: alabado sea el nombre de Dios Todopoderoso. Hoy le traigo un mensaje de poder. No porque yo le vaya a hablar por mi propia cuenta, ¿verdad, Frankel?
1: Cuidado con eso.
0: Sino por la palabra divina, palabra de Dios, palabra que sana. Y yo quiero que todo el pueblo, en este momento, el que tenga su Biblia, busque a Juan 6:48. Porque con la palabra que le voy a hablar, con la palabra de Dios, Jesús palabra. Alguien me decía, ay, pero yo no tengo una Biblia en mi casa. Yo no tengo una, yo tengo 7 Biblias. Solamente en mi habitación hay como 4. Y en cada habitación hay 2. En la sala hay una. En el cuarto de oración también hay una. Queridos hermanos, la palabra de Dios es vida y medicina para aquellos que la practican y la llevan por obra. Dice el Señor, yo soy el pan de tu vida. A ti María, a ti Carlos, a ti Josefina, a ti Joel, a ti Mildred, a ti Minelli, a ti que me está escuchando. Dios te dice, yo soy el pan de tu vida. Y es palabra de Dios, palabra de vida, palabra que sanan, palabra que llegan al alma. Yo no entendía esto hasta que un día Dios, poderosamente, porque decimos que todo obra para bien de los que aman al Señor. Y a veces pasan cosas extraordinarias en nuestras vidas familiares que uno no entiende cómo va a salir de ellas. Pero Dios te hace entender a ti y a mí que me está escuchando que Él es Dios y que como Él es Dios y sabe hacer su cosa bien, Él permite muchas situaciones en nuestra vida. Yo no sé usted, pero por mi vida yo he tenido que pasar situaciones muy difíciles, la cual yo creo que nunca voy a terminar. Y fue en el año como 1999, por ahí, 1997, no recuerdo, pero en esa fecha, una situación familiar en mi hogar tan terrible con unos sobrinos de mi madre. Les voy a hablar de esto porque ahí empezó mi vida espiritual, donde yo puedo decir que Jesús vive en la Eucaristía, porque no que me han dicho, no es que la palabra de Dios me lo ha dicho. No es que nadie me lo ha dicho, es que yo lo he vivido en cuerpo y alma, la palabra de Dios viviente en mí. ¿Escucharon bien? La palabra de Dios viviente en mí. Y 2 sobrinos de mami y unos vecinos comenzaron a pelear. Este testimonio yo lo he dado muy poco, pero tendría que darlo siempre, permanentemente, porque yo vivo directamente en vivo la palabra de Dios con la Eucaristía, porque es Jesús. Por eso a mí nadie me diga que todo aquel que diga se me casó por la iglesia y que de repente diga no soy de la iglesia, me metí a otra iglesia, eso son mentiras del diablo. Eso es el diablo que ha permitido que usted se salga de la iglesia para quitarle tremenda gracia de Dios. Bendito y alabado sea Dios. Y por eso me duele en el alma cuando las personas mías, amigos, yo sé que han dejado este pan vivo bajado del cielo, que no es que se ha inventado el hombre, no es que se lo ha inventado el sacerdote, es Jesús que nos habla en su palabra que Él es el pan vivo bajado del cielo, que es su carne, que es su sangre, que es su alma y es su divinidad. Recuerdo que uno de los sobrinos de mami, bueno, descanse en paz porque está en la presencia del Señor, ya no está, recibió una puñalada en su cara, encima de sus labios, y era un pleito, un problema, señores, tan grande que ni la policía podía entrar. Pues cuando estaba todo calmado, yo en oración pidiendo a Dios, yo no era muy de la iglesia, aunque yo era muy chiquita de la iglesia, desde niña. Pero sí, eso fue en mi niñez también, yo no era tan empapada como estoy tan llena de Dios. Y quiero decirle a ustedes, mis queridos hermanos que me están escuchando, que una de mis hermanas cuando llegó y supo que fue agredido a un primo mío, esto, y quería volver de nuevo, y yo, Dios mío, Señor, Suerte al caso que ella sacó una navaja y quería ir a pelear, quería vengarse de quien le había agredido a mi primo hermano, un primo muy querido. Y inmediatamente ella coge la navaja, yo me meto al medio y la que fui agredida fui yo. Recibí un navajazo de parte de mi hermana, claro, está sin querer, ella lo hizo sin querer. Era en el forceo de yo decirle que no iba a ese problema, que no iba. ¿Y sabe qué pasó? Que inmediatamente estaba yo con esa sangre pura. Me recuerdo como ahora que cargaba un pantalón blanco y la blusa igualita, crema, me recuerdo perfectamente. Bueno, todo el mundo me agarró para llevarme al hospital y yo no conocía mucho del Señor, pero sí estaba empapada de Dios un poquito. Y dije, no, yo no voy para ningún hospital, yo me voy para la iglesia. Me recuerdo que fui a la iglesia del Rosario y cuando estoy en la iglesia del Rosario, lo voy a hacer un poquito breve porque fue algo que fue verdaderamente, bueno, Melania, bueno, ella era mi testigo en la tierra, ahora será mi testigo en el cielo. Es doña Melania que siempre iba al grupo de oración, yo le enseño mi herida, empiezo a llorar con ella y ella empieza a decirme, vamos a orar, vamos a pedir a Dios para que haya paz en tu familia. Me voy al Santísimo, señores, cuando me voy al Santísimo, abro mis manos y cierro mis ojos. Y cuando dice algo dentro de mí, abre tus ojos. Cuando abrí mis ojos, bendito y alabado sea el nombre del Señor, esa herida que me daban como 12 puntos estaba totalmente cerrada. Y empecé a alabar a Dios, mis lágrimas caían al suelo. Y yo dije, gloria a Dios, ¿y cómo fue esto? Aquí no hay médico, aquí no hay hilo, aquí no hay aguja. ¿Y cómo se me cerró esta herida? Bendito sea Dios. Al momento sigo orando. Sigo orando, cuando sigo orando, miren, hermano, esto fue algo maravilloso. Alguien conoce el alambre de púa y sabe que cuando la herida ya está cerrada, se seca, se quesita y empiezan a aparecer como una polilla. Hoy así mismo fue, bendito sea Dios. Encima de la herida, lo estoy haciendo un poquito rápido, se formó una cruz y debajo una cruz pequeñita y decía el Señor dentro de mí, mi cruz es más grande que la tuya, lleva la tuya con amor. Y déjenme decirle, hermano, que yo pude entender desde ahí, cuando yo le enseñé mi herida a Melania, que Dios descanse en paz, ella dijo, es un milagro de Dios, porque ella pudo ver cómo cuando yo llegué con esa herida abierta, es un milagro de Dios. Y entonces empecé a pedir la gracia de Dios, llegué a mi hogar después de la misa. Eso fue algo maravilloso, eso fue como una transformación total. Inmediatamente yo llegué, aquel hombre que agredió a mi primo fue a mi casa, le dijo a mi madre Alejandrina, yo quiero pedir perdón, yo quiero que busque a su sobrino y le diga que me perdone, yo no sé qué me pasó. Suerte al caso, hermano, que ese problema se solucionó instantáneamente. Pero lo más importante no fue que ese problema se solucionó de una vez. No, todo pasa por algo. Hermano, es que de ahí en adelante yo no dejé de ir ni un día a la Eucaristía. Yo llevo casi 30 años recibiendo el cuerpo de Cristo día por día por día, porque aparte de eso, en el 2005 yo fui a la iglesia con unos 10 niños en la capilla de la Milagrosa y estábamos adorando a Jesús sacramentado. En ese entonces habían llegado unos celularcitos pequeños que fueron los primeros que llegaron y tenían una camarita y Ana María, mi comadre testigo, estábamos todos ahí y de repente hace esto, ¡pa! Y tira como una foto. Y cuando tira como una foto, nos miramos ella y digo yo, wow, usted escuchó, fue como una foto. Cuando voy y veo la foto, Frankelli, algo impactante pasó en ese pedacito de celular, como yo te decía, porque era unos celulares pequeños, pero con una camarita. Un pedazo de carne sangrante. Y debajo una Eucaristía con una flechita por el medio. Ahí fue que Dios comenzó directamente a trabajar conmigo, a moverme. Hay muchos que son adictos a las drogas, otros al alcohol, no pueden vivir sin él, otros están adictos al sexo desenfrenado, otros están adictos no sé a cuántas cosas, pero yo soy adicta a la Eucaristía. De verdad le digo, hermano, que día por día, antes de mi trabajo, voy tempranito y sin por causa ajena a mi voluntad no puedo ir, pues llego y a las 5 de la tarde voy a la Eucaristía. Porque es el pan vivo bajado del cielo. Le aseguro que quien cree en él, dice la palabra, tendrá la vida eterna. Los antepasados de ustedes comieron el maná en el desierto y a pesar de eso murieron. Pero yo hablo del pan que baja del cielo. Ese pan vivo, que el que lo come vivirá para siempre. Y el pan que yo le daré es mi propia carne, dice el Señor. ¡Wow! Hermanos, hermanas, qué pena que hay muchos católicos, no voy a hablar de otra religión, porque no saben lo que es el cuerpo de Cristo. Sí, ellos hacen una manifestación diferente, pero no es el cuerpo de Cristo. El cuerpo de Cristo es el que levanta esa forma de la hostia, el sacerdote. En este momento sucede una transustanciación. ¿Qué quiere decir esto? ¿Con qué se come esto? Desaparece ese pan y viene Jesús. ¿Cómo? No sé cuál es el misterio, no sé cuál es que Jesús está en ese pedacito de pan. Pero yo sí sé que aquí la palabra me dice que es su carne, que es su sangre, que es su alma, que es su divinidad. Y por eso un católico cristiano

Gloria a Dios, aquí mismo me salió. Gloria, alabanza a ti, Señor. Te date cuenta, Blanqueli. Sin andarlo buscando ahí. Primera de Corintios 11, 23. Que dice, habla de la cena del Señor. Porque yo recibí esta tradición del Señor. Que a la vez le transmití. Que la misma noche que el Señor Jesús fue traicionado, tomó en su mano el pan. Y después de dar gracia a Dios, lo partió y dijo, este es mi cuerpo. Bendito sea Dios. Que murió. Este es mi cuerpo. Que muere en favor de ustedes. Hagan esto en memoria de mí. Así también después de la cena tomó en su mano la copa y dijo, esta copa es la nueva alianza confirmada con mi sangre. Aleluya, gloria a Dios. Y usted la puede buscar en la Biblia Reina Valera. Yo también tengo una Biblia Reina Valera allá. Porque yo digo que yo quiero ser Luisa Toro. Luis Toro es un padre, un sacerdote elegido por Dios para escudriñar las escrituras. Y no habla tan claro de esa palabra de Dios. Esta copa es la nueva alianza confirmada con mi sangre. Y cada vez que beban, háganlo en memoria de mí, de manera que hasta que venga el Señor, ustedes proclamen su muerte. Cada vez que coman de este pan y beban de esta copa. Pero dice la palabra de Dios, cuando usted vaya a recibirlo, que no sea indignamente. Porque el que come, porque deben de examinar su propia conciencia antes de comer el pan y de beber la copa. Porque si come y bebe sin fijarse en que se trata del cuerpo del Señor, para su propio castigo come y bebe. Ay, ay, ay, ay, ay, ay. Eso no lo digo yo, eso lo dice la palabra de Dios. Y es que usted tiene que saber lo que va a recibir. Debe de examinar primero su conciencia antes de ir. Ah, no, porque mi esposa me va a ver. Ah, no, porque mi esposo me va a ver. Y si yo no voy a recibir, va entonces a cuestionarme por qué yo no estoy recibiendo a Cristo. Eso es lo que dicen muchos. Y eso es lo que muchos están equivocados. No es al esposo, no es a la esposa, no es a tu hijo, no es a nadie que tú tienes que darle cuenta. Es que examine tu conciencia, te dice el Señor, antes de ir a recibirme a mí. Tiene que examinarte. Porque si tú comes y bebes del cuerpo y la sangre de Cristo, Jesús dice la palabra aquí, indignamente, Primera de Corintios 27, para tu propia condenación. O sea, que si tú estás recibiendo al cuerpo de Cristo indignamente, sabe que te la va a ver con el Señor. Y recuerdo, estando yo en la parroquia del Corazón de Jesús, iba una joven, wow, a recibir a Jesús tan indignamente, con unos pantaloncitos cortos, y tan indignamente, wow, que cuando ella fue a recibir, a mí no me dio tiempo a hablarle. Porque yo sí le puedo decir que si yo veo algo que está mal y que yo puedo observar, y antes de yo de ver que esa persona reciba, le puedo llamar, yo le llamo en el nombre de Jesús con amor y cariño, porque la palabra de Dios también nos manda a corregir con amor. Y la hostia se cayó al piso. Siempre lo recuerdo eso. Miren, hermano, nosotros tenemos que revisarnos bien lo que estamos haciendo. No es un pedacito de palo que usted está recibiendo. No es un pedacito de yuca, ni de plátano, ni de batata, que usted se lo va a bajar con agua. Es el cuerpo de Cristo y su sangre que usted está recibiendo. Y por eso tiene que examinarse, porque no todo el mundo puede recibir a Jesús. Y yo le pido a Dios siempre, antes de recibir a Jesús, perdón. Señor, perdóname, porque quiero recibir dignamente tu cuerpo, tu sangre y tu divinidad. Y si sé que tengo que confesar, me confieso, porque no puedo recibir indignamente, porque quiero la vida eterna. Quiero la vida eterna. No sé si tú tienes algo que decir sobre la Eucaristía, Frankeli. Bueno, mi amado esposo está un poquito agripadito, pero no sé si también puede decir algo. Esta palabra es vida. Esta palabra es sanidad.

0: Qué bueno escuchar la palabra de Dios. Y este tema, esta palabra, esta presencia, la misericordia de Dios está ahí. Presente. Miren, nosotros somos personas débiles. Siempre lo he dicho aquí, lo he dicho públicamente, fuera de aquí. Nosotros somos personas débiles. Y si tú te crees que tú no eres una persona débil, pásate la mano por la cara, por los buches, por el pecho, por la pierna. Es que somos débiles, tenemos debilidad humana. Pero aquí la palabra de Dios no habla. El pan bajado es que del cielo, es que come este pan, tendrá vida eterna. Y el Señor habita en ti, habita en mí. Pero es como la señorita aquí que acaba de leer. No podemos comernos el pan indignamente. Ay, porque yo tengo tiempo yendo a la iglesia y Jesús Manuel Alba, la señorita María de Carmen Dilonés, saben que yo recibo la Eucaristía. Pero los que no saben que yo trabajo en una compañía donde hay más de 30 hombres que viven encima de mí, criticándome, hablando, relajando, chaleando. Y yo como ser humano, quizá a veces me llega una debilidad y quizá hablo mal. O sea, me refiero a que quizá puedo fallar en palabra. Pero porque yo tengo que reconocer que yo fallé, que quizás dije una palabra mal dicha y con eso lo ofendí a él, pero sobre todo le fallé a Dios. Entonces, si llega la hora en ese día que tengo que recibir la Santa Eucaristía, yo tengo que tener un acto de conciencia. Ah, que me encontré con María del Carmen, con Jesús Manuel Alba, con fulano, que son de la iglesia y saben, y ven que yo no recibí la Santa Eucaristía. Yo no tengo que darle mérito a María del Carmen. No tengo que darle mérito a nadie. Yo tengo que tener esa conciencia, como dijo ella. Una conciencia que si la puedo recibir y si no la puedo recibir, tengo que pararme. Porque esa será mi condena. Esa será mi condenación. Y sobre la Eucaristía, déjenme decirles esto para darle espacio al hermano Jesús Manuel Alba. Aquel día yo estaba trabajando en la casa de un rico de aquí. Yo trabajo herrería y estoy cortando un metal de aluminio con una pulidora. Y me cayó una fibra de esa candela que bota la pulidora en un ojo. Eso fue en la mañana. Y como costumbre de uno que cuando le cae algo en el ojo uno se soba. Pero era un pedacito de metal en el ojo que yo tenía. Y me sobo el ojo, pues se me quita. En la tarde, la compañía donde yo trabajo me manda para Santiago. Ya a las 2:40 yo me preparo para hacer el Rosario de la Misericordia. Ahí me llega la pieza, el pedacito de metal. Y me baja y comienza a molestarme en el ojo. Y yo comienzo a sobarme, a echarme agua. Y solamente le dije, Señor, ayúdame a llegar a Moca a las 5 de la tarde para ir a tu iglesia para escuchar tu santa palabra que son poderosas. Y casualmente el Señor me concedió ese milagro de ir a la iglesia ese día a las 5 de la tarde con esa fibra de metal en ese ojo que me estaba atormentando. Y cuando recibo la Santa Eucaristía, recuerdo yo que estaba el sacerdote Helman. Cuando le di la espalda al sacerdote que voy a sentarme, ahí me bajó una lágrima. Inmediatamente siento el alivio de en el ojo. Me sale la lágrima sin yo estar gritando y sin nada. Y le echo mano a la lágrima para ver si la pieza está ahí. El Señor me la convirtió en una lágrima. La disolvió. Esa pieza de ese metal, esa fibra de metal que estaba en mi ojo, en una lágrima.
1: Gloria a Dios.
0: El poder está aquí, la misericordia, la gracia, ese amor que Dios tiene se manifiesta a través de la Santa Eucaristía. Vamos a darle paso, hermanos.
1: Bendito sea el Señor. Yo soy el pan vivo bajado del cielo, dice Jesús. ¿Qué es el pan? Es un alimento para el cuerpo humano. Por ejemplo, usted, bueno, el buen dominicano le gusta su arrocito. El día que no come arroz, Frankie,
0: está débil.
1: Está débil, se siente mal. Le gusta su pollo, su habichuela, su plátano, aguacate. Eso es para el cuerpo. Pero espiritualmente, el pan vivo bajado del cielo es Jesús. Yo recuerdo cuando la flaca y yo teníamos amores, ¿qué se dice, flaca? Cuando la flaca y yo estábamos comprometidos, en un momento dado estábamos en casa de mi abuelo Monón, de papá Monón, ahí en Jenny María. Y estábamos viendo imágenes que se estaban formando en la sala. Y María veía algo, yo miraba otra cosa. Todo lo que yo miraba era feo. Había una pared que la filtración del agua había dañado la pintura. Y uno podía observar ciertas figuras que se formaban. Y yo ahí todo lo que se veía era feo. Bendito sea el Señor. Y cuando le dije a María, vámonos, porque comencé a sentirme mal espiritualmente. Bendito sea el Señor. Y allí, cuando salimos de casa de mi abuelo, que iba a llevar a en ese momento era mi novia, a la casa, cuando iba frente a lo que es el Liceo del Corozo, le dicen así, que el Liceo que está Jenny María, yo siento esa mala presencia que quiere entrar dentro de mí. Y yo comencé a decir, mi cuerpo es templo del Espíritu Santo. Mi cuerpo es templo del Espíritu Santo. Mi cuerpo es templo del Espíritu Santo. No te doy permiso a que entres a mi cuerpo. Mi cuerpo es templo del Espíritu Santo. Y así en oración pudimos llegar a la capilla de la Milagrosa, aquí en Moca. Mi amada esposa llamó a una persona y abrieron la capilla. Y fuimos al Santísimo. En el mismo momento que yo recibo la Eucaristía, yo pude sentir dentro de mí, querido hermano, cómo eso salía dentro de mí. Cómo mi cuerpo se sentía como una pluma y eso se desprendió dentro de mí desde que yo recibí al cuerpo de Jesús. También recuerdo un retiro de lo que nosotros impartimos en Fusibaña. En una adoración al Santísimo, como una persona poseída y el mismo demonio, yo miraba así, yo lo miraba, yo me glorificaba en Dios, yo me alegraba en Dios. Esa persona poseída por el mismo demonio, nosotros adorando al Santísimo, decía, Él es Jesús, adórenlo. Y recurría para atrás, se iba para atrás, asustado. Adórenlo, Él es Jesús, dice, oiga, Frank. Algo tremendo en ese momento. Cuando los espíritus, los demonios reconocen que ahí está Jesús. Ahora, ¿qué tú estás haciendo para recibir a Jesús en tu corazón? ¿Qué estás esperando? Jesús dice, quien come de este cuerpo tendrá vida eterna. Y es su palabra, querido hermano, que lo dice. En este día yo quiero decirte en el nombre de Jesús que te acerque al Señor, que le entregue todas tus miserias. Así tenemos que acercarnos al Señor. Señor, te entrego todas mis miserias. Porque como decía mi hermano Frankie, a diario le fallamos a Dios. Señor, te entrego toda mi miseria. Dame fortaleza para continuar hacia adelante. Señor, te entrego este momento de mi vida. Ven a transformarme. Señor, yo quiero seguirte. Hay muchas personas que están ahí en casa. Créanme, que a lo mejor están enfermas. Y yo le aseguro que muchos de esos enfermos, si confiesan su pecado y comienzan a ir a visitar la iglesia a diario, reciben el cuerpo de Cristo, quedan libres. Sobre todo aquellos que son poseídos por espíritu del diablo. Que Dios reprenda. En este día, entrega tu vida a Jesús. Entrega tu vida a Cristo. Vamos a abrir la línea telefónica brevemente porque vamos a entrar en oración. Aquí el tiempo pasa rápido, más cuando la placa me está acompañando. La placa se la goza, ¿eh? Podemos marcar aquí al
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1: A este que es tu programa
0: Despertando con Jesús.
1: Gloria a Dios. Yo le doy gracias al Señor porque me ha dado la fuerza de estar aquí con ustedes, pero no se imagina, ya estuve con fiebre y esta madrugada y la noche entera despierto y una situación, pero Dios es bueno todo el tiempo y todo el tiempo Dios es bueno. Bendiciones, buenos días.
2: Buenos días.
1: Dígalo, mi hermanito, ¿cómo se siente?
2: Estamos vivos y pensando en usted que tiene fiebre, pero papá Dios le va a quitar esa fiebre porque papá Dios es pudiente para todo. Amén, y usted, amén. Y ese hermano que suena ahí, y su flaca, y su niña bella, ¿cómo están?
3: Bendecido, Justiniano, bendecido por aquí estamos y agradecido del Señor.
2: Ay, qué bueno, muchas bendiciones para todas ustedes, por toda esa palabra linda que ustedes dicen. Yo, desde esta mañanita, desde el programa de Beatriz, yo estoy escuchando y yo no me pierdo ese programa nunca, yo lo oigo diario ese programa. Porque yo soy agarrado de Dios también, yo creo mucho en Papá Dios y tengo fe en Papá Dios, que por eso quizás Dios me tiene como me tiene ya en la edad que yo tengo y gracias a Dios nunca ha sido ni operado de nada, gracias a Dios.
1: Amén, amén, amén. Ya tú sabes, mi hermano.
2: Y usted, mi amigo, ¿cómo le ha ido con los problemas de Señor?
1: Bueno, eso va a ser un testimonio. Que Dios sabrá. Dios es bueno, eso está en la mano del Señor.
2: Exacto, sí. Sí, pero Dios se lo recupera por otro lado, si él no se lo recupera. Porque
1: amén,
2: Dios es grande,
1: sí, Dios
2: es
1: bendice.
2: Poderoso.
1: Dios bendice. Tenemos tiempo encima, mi hermanito.
2: Sí, muchas bendiciones a esa niña bella y a su flaca y a todos los que llaman a ese emisor ahí. Y muchas bendiciones.
4: Que Dios lo bendiga.
2: Amén, niña bella, que Dios le bendiga a usted también, que Dios le dé mucha salud, mucha fe, para que siga orientando hasta nosotros que somos viejos.
1: Amén, amén. Muchas bendiciones, mi hermanito. Quiero hacer, queridos hermanos que están ahí en sintonía escuchando, bendito sea Dios, quiero exhortar a la ciudadanía que se preparen porque... aunque usted vea que el día se siente así, que está muy, bendito sea el Señor, está bello. Hoy, desde la noche, puede ser que se incrementen las lluvias. Y mucha lluvia puede caer entre hoy, mañana, lunes, martes. Era una tormenta, Dolly, pero se ha debilitado. Bendito sea el Señor Jesús. Debemos prepararnos sobre todo más lo de la zona norte. Los que viven cerca de los ríos, cañadas y eso, cuídense, hermanitos míos.
3: Bendito sea Dios. Antes de entrar en el momento de oración, cada familia tiene que acostumbrar a sus niños, niñas y a la Santa Misa a recibir el cuerpo de Cristo. Por ejemplo, en el caso de mi niña Layon, desde los 6 años, yo fui su catequista, la preparé para recibir su primera comunión, ya tiene 13, y yo la he llevado por el camino de Dios. Ahora bien, usted lleva a sus hijos por el camino de Dios, y cuando están adultos, 18, 20 años, se van, ya usted no es responsable, porque ya usted le educó en la fe, ya usted quiso que se educaran en la fe. Por eso vamos a orar, hermano, para que en la familia haya esa empatía con Cristo, que Cristo sea la razón de tu vivir. Yo soy el pan de tu vida. Yo soy el que te voy a dar la paz. Yo soy el que te voy a dar la alegría. Yo voy a quitar esa tristeza que era en tu corazón. Yo te voy a invitar, hermano Frankel, hermano Jesús Manuel, hermanito aquí presente, hermana Layoni.
1: Bendito Dios.
3: Hermanita María de los Ángeles, todos somos hermanos en Cristo Jesús, el Señor. Vamos a alabar, vamos a bendecir el poder de Dios. Cuando la alabanza sube, las bendiciones bajan. Vamos a orar por Elvin Rafael, ese joven, ese estafador que también necesita de nuestras oraciones. Vamos a orar por las personas que están en droga, por esos jóvenes que se drogan, que andan atracando, robando, matando. Mira, Señor, esa familia que está padeciendo esa muerte de ese joven que encontraron muerto, Padre. ¿Cuántas cosas están pasando? Tú que eres el pan vivo bajado del cielo, alimenta a tu pueblo, Señor. Que aquellos que están lejos vengan a ti, aquellos que están lejos vengan a recibir el cuerpo de Cristo, vengan a tu presencia para que reciban la paz, para que reciban la fortaleza de lo alto. Alaba el nombre, sobre todo nombre, el nombre del Señor.
0: Alaba bendito la presencia de Dios. Sí, ahí donde tú estás, Dios. En el hospital, en la clínica, en el asilo de ancianos, en la cárcel. Humíllate a la presencia de Dios. Dile que ella es grande, dile que ella es poderosa. Dile, Señor, yo te necesito, Padre. Yo necesito que tú entres a mi vida, a mi hogar, a mi familia. Por eso mi alma te alaba. Oh, santo, santo eres. Bendito y alabado. Gloria, alabanza.
1: Bendito y alabado sea tu santo nombre, Señor. Bendito sea. En este momento, Señor, te damos gracias por tu presencia, gracias por lo que tú estás haciendo y seguirás haciendo en nuestra vida. Bendito Dios, pedimos, Señor, en nuestra vida la intercesión de Miguel Arcángel, Señor, para que venga a proteger nuestra familia, nuestros hijos, Señor, de todo ataque del enemigo. Que toda familia, todo hijo pueda recibir, Señor, tu palabra y tu presencia. Séllanos, Señor, con tu sangre preciosa, mi Dios. Todo honor y gloria es para ti. Este espacio es tuyo, Señor. Tú nos diriges, Señor Jesús. Sella, Señor, nuestra familia, nuestros hijos, nuestros hogares. Perdona nuestros pecados, Señor, porque a diario te fallamos. Llénanos de tu gracia, de tu amor y de tu paz. Y danos tu santa bendición que la recibimos en el nombre del Padre, el Hijo y el Espíritu Santo.
0: Amén.
1: Amén. Ya no tenemos tiempo para más, para estar con ustedes.
3: Su hermanita María del Carmen, dilo, ¿no?
0: Frankelia Ariel Méndez.
4: María de los Ángeles.
1: Bendito sea el Señor y su hermanito Jesús Manuel Alba, que le amen el amor de Cristo Jesús. No se pierda este próximo jueves. Estamos siempre en la parroquia de Rosario. Dios le bendiga y hasta el próximo domingo, si Dios lo permite.
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0: Buenos días para todos ustedes, feliz, contento en esta mañana, súper feliz, dándole la gloria a nuestro Señor Jesucristo. A Él sea el poder, a Él sea la gloria por los siglos. Sabienda de que Él se mueve con poder, de que hace cosas maravillosas en nuestra vida. Quiero darle la bienvenida a todos los hermanos que conectan con nosotros en los diferentes medios. Tenemos la www.995.com. Mire, desde Estados Unidos, Bernardo, se escucha nítido. Nítido por allá la 99.5, 99.5. Para los que quieren seguirnos a través de la web directo, se escucha clarito como ustedes están como en la cabina.
1: Como si estuviera aquí al lado de nosotros.
0: Sí, como si estuviera en la cabina también los que están vía Facebook. Roberto Rodríguez, y más adelante lo subimos a Instagram, Roberto Rodríguez 0512. Y a nuestros hermanos, los que faltan por suscribirse a nuestro canal de YouTube, Roberto Rodríguez 0512. Ya estamos esperando el nivel de suscriptores para nosotros iniciar a hacer contenido por ahí. Ya anoche estuvimos una entrevista maravillosa con nuestro hermano Emmanuel, cariñosamente Emma. Este que narra en el quinto tiempo, estuvimos hablando sobre los juegos Padre Vicente, que son uno de los más viejos. Así descubrimos unos cuantos puntos desde cuándo se celebran estos juegos Padre Vicente. Y toda la mocanidad, atento. Este muchacho hablando de esto, luego nos fuimos ligando el deporte con esto. ¿De qué manera Dios puede actuar y obrar ahí? Sucedieron cosas maravillosas. Él también entró en un tema flexible, pero gracias, Emma, de verdad que sí. A todos ustedes, su hermano, su amigo, Roberto Rodríguez.
1: Energía positiva y agradecido con Dios por todas las obras realizadas en esta semana. Tu amigo y hermano de este lado, Bernardo López. Un día precioso, un día maravilloso. Hoy un domingo, Roberto, para compartir en familia. Hay gente que todavía están en labor el día de hoy, pero Dios obra para bien y es siempre luchando por el sustento de la familia. Para ti, persona maravillosa, persona especial que nos escucha a través del dial de la 99.5 y a través del Facebook Live, un fuerte abrazo para ti. ¿Cuántos abrazos has recibido el día de hoy? Si no has recibido ninguno, el primero te lo está enviando tu amigo y hermano Bernardo López, de parte de nuestro Señor el Altísimo, recordándote a ti que eres una persona maravillosa, valiosa, independientemente de las situaciones que esté pasando, que no se te olvide lo valioso, valiosa que eres. Sean todos bienvenidos a este espacio, Una Hora con Jesús, el medicamento de tu corazón.
0: Así es, Bernardo, y queremos entrar rapidito para aprovechar el tiempo. Queremos saludar a la Santísima Virgen María, ella que dijo que sí. El ángel del Señor anunció a María
1: y concibió por obra y gracia del Espíritu Santo.
0: Dios te salve María, llena eres de gracias, el Señor es contigo. Bendita eres entre todas las mujeres y bendito es el fruto de tu vientre, Jesús.
1: Santa María, Madre de Dios, ruega por nosotros los pecadores, ahora y en la hora de nuestra muerte. Amén.
0: Y el Verbo se hizo carne
1: y habitó entre nosotros.
0: Dios te salve María, llena eres de gracia, el Señor es contigo. Bendita eres entre todas las mujeres y bendito es el fruto de tu vientre, Jesús.
1: Santa María, Madre de Dios, ruega por nosotros los pecadores, ahora y en la hora de nuestra muerte. Amén.
0: Gloria al Padre, al Hijo y al Espíritu Santo.
1: Como era un principio, ahora y siempre, por los siglos de los siglos. Amén. Amén.

0: como cada domingo te vamos a invitar, querido hermano, a que te sientes en un lugar tranquilo, luego de invocar, orar a la Virgen María, luego de dar las gracias, pero como cada espacio que tocamos y Dios así lo permite, vamos a empezar a dar las gracias. Cuando nos enfocamos en dar las gracias, nos estamos enfocando en las bendiciones que Dios y el Altísimo siempre nos regala y tiene para con nosotros en nuestra vida. Cuántas bendiciones ha realizado nuestro Señor en ti esta semana. Cuántas bendiciones ha permitido el Señor en tu vida. Gracias, Padre Celestial, por cada día vivido, por cada reto superado, por cada situación que me sucede y muchas veces no sé por qué me sucede. Gracias, Padre Celestial, porque dentro de cada reto siempre tengo una oportunidad para crecer, para abandonarme en tus manos, para aumentar mi fe. Padre Celestial, gracias por mi familia, por mis seres queridos, por mi trabajo, por la fuente de sustento. Gracias, Padre Celestial, porque hoy estoy con vida. Puedo respirar, sentir, escuchar, ver, caminar. Gracias, Padre Celestial, por los alimentos que has puesto en mi mesa, por lo que vendrán, por lo que siempre permite que giramos. Gracias, Padre Celestial, por los familiares, por los amigos verdaderos que se preocupan por mí, por ti. Gracias por esas personas que día tras día me dan una llamadita, me dan un abrazo, por los momentos compartidos. Gracias, Padre Celestial, por la abundancia, por la prosperidad. Gracias por permitirme orar y darte las gracias. Gracias, mi Dios. En este momento, si aún no has cerrado los ojos, te voy a pedir que cierre tus ojos para que siga en esa misma paz, en esa misma tranquilidad. Y vamos a abrir las puertas al Espíritu Santo, a nuestro Señor, para que Él sea el que venga y siga habitando en nuestra vida. Decimos en el nombre del Padre, del Hijo, del Espíritu Santo. Amén. Ven, Espíritu Santo, en esta mañana te abro mi corazón, te abro mi mente, te abro las puertas de mi vida para que venga y habite en mí. Ven y haz tu morada. Ven y sigue habitando en mi vida. Pídele al Espíritu Santo que tome el control de tus pensamientos, de tu ser, de cada acto, de cada palabra que salga de tus labios. Ven, Espíritu Santo, y destraba mis labios. Pon palabras para adorarte, para glorificarte. Ven, Espíritu Santo, y toca con tu dedo mis oídos para escuchar las palabras que tienes para mí. Ven y pasa las manos sobre mis ojos para ver las cosas maravillosas que día tras día, momento tras momento, tú realizas en mi vida. Ven, Espíritu Santo, y tómame de la mano y camina junto a mí a cada momento. Guíame por tu divino sendero. Ven, Espíritu Santo, y toma el control de cada aspecto de mi vida. Pongo en tus manos, Espíritu Santo, mis preocupaciones, mis cargas, mis situaciones problemáticas, situaciones emocionales, situaciones económicas, situaciones de salud. La pongo en tus manos, Espíritu Santo. Suelta esa carga, querido hermano, en las manos de nuestro Señor Jesucristo. Tú no estás solo. Estas palabras son para ti, querido hermano, y siento que se las estamos diciendo a alguien específico. Tú no estás solo, sola, querido hermano, querida hermana. El Señor Jesús el Espíritu Santo te está diciendo que esa carga con la que ya no puedes continuar, que ya no puedes caminar, que las ponga en sus manos. Para Él nada es imposible, querido hermano. Él resucitó a Lázaro. Él sanó a muchos enfermos. Y el día de hoy también quiere sanar tu vida. Ábrele las puertas de tu corazón y adórale. Ábrele las puertas de tu vida y dile: ven y entra a mi vida. Ven y toma el control de mi ser. Y sobre todo, permítele y pídele que aumente tu fe. Que aunque cargas, aunque tropieces, no te permitas rendir. Hoy, dile al Espíritu Santo: ven y entra a mi vida. Quiero caminar junto a ti, mi Señor. Guíame por tu divino sendero. Ven, Espíritu Santo, y derrámate sobre este espacio, sobre todas las personas que están escuchando el dial de la 99.5, sobre Papi Mireles y familia. Que Dios bendiga grandemente a todos los productores de este espacio, todas las personas que hacen posible que lleguemos a través del dial de la 99.5 Radio Ideal. Bendice de manera especial a los familiares, seres queridos de las personas que hacen posible este espacio y a todos los radioescuchas que domingo tras domingo sintonizan este espacio. Ven, Espíritu Santo, y derrámate sobre esta cabina y que todas las palabras que se pronuncien sean para adorarte, para glorificarte, para edificar en tu reino. Gracias. Gracias, Espíritu Santo. Gracias por lo que has hecho, por lo que haces y por lo que seguirás haciendo. Gracias, Espíritu Santo.
1: Así es, Bernardo, y nosotros darle la gloria, la gracia a Dios en esta mañana súper feliz, porque queremos entrar, Bernardo, rapidito en este tema. En este tema tan hermoso sobre, bueno, nosotros vamos hablando lo que vamos viviendo en el argot popular y vamos nosotros, Bernardo, a entrar en este tema. Le expresaba que como estamos en los juegos del Padre Vicente, todo esto ya lo expresamos anoche y hoy queremos nosotros hablar sobre los gobernantes, sobre la corrupción. Voy a hacer este solamente, puedes poner a grabar, yo lo puse aquí. Sobre los gobernantes impíos o corruptos, la corrupción que vivimos nosotros a diario. Y hay un texto importantísimo, de verdad que sí, que nos expresa en la palabra de Dios, en Jeremías, que era el profeta designado Llorón. Este profeta Llorón, que sería por todo, siempre que mía. Jeremías 22:13. Denuncia al gobernante que construye para sí mismo mientras explota injustamente a los trabajadores. ¿Por qué entro con este tema? O quise traer este tema a colación porque muchas veces nosotros nos dejamos llevar o nos dejamos guiar por otras cosas. Y nuestro pueblo se va corrompiendo. Se va corrompiendo con las cosas que nosotros hacemos, que no es del agrado de Dios, pero ya lo vamos viendo como de manera natural. Se va poniendo como algo natural. Y a veces el Señor nos pone en nuestros labios la espada para nosotros poder expresar. A veces dicen, no, es que las personas, los cristianos, atacan o que dicen. No. Dice que tenemos que expresar la verdad y la verdad nos hará libre. ¿Por qué de este tema, la corrupto o la corrupción de los gobernantes que construyen castillos llenos de maldades y esto corroe en el alma? Es como la calcoma que se va comiendo despacito, se va comiendo y al final usted va a decir, pero ven acá, ¿y qué fue lo que pasó? Ah, que lo que usted siembra es lo que va a cosechar. Estamos viviendo, Bernardo y hermano y hermana que me escucha, estamos viviendo tiempos difíciles por la corrupción de los gobiernos. Estamos viendo de los gobernantes, quien esté en el turno. Estamos viendo de la manera que se está convirtiendo todo esto de una manera natural. Y nosotros estamos viendo las noticias, estamos viendo las cosas, de qué manera se está corrompiendo con ella. Casos que pasan en nuestra cotidianidad o en nuestra sociedad, y ya nosotros y nuestros hijos y el mundo la va absorbiendo como de una manera como natural, como beberse un vaso de agua fresca. Esto va trayendo problemas, dije al inicio, porque vamos haciendo daño, y cuando hacemos, la maldad explota, corroe en su alma. ¿Por qué digo? Bueno, reciente estamos viendo tantos casos raros, Bernardo, es reciente, bueno, de la isleta, vamos a empezar por ahí, ¿verdad? Este caso raro, un caso, qué sé yo qué, que se llamó un motín, que pasaron muchísimas cosas. Yo digo, Bernardo, ¿cómo eso sucede en esos recintos? Porque lo que yo digo es, ¿cómo puede eso suceder ahí dentro si tenemos autoridades que están trabajando con estas cosas? Entonces, ¿cómo permiten ellos, primero los teléfonos que se graben, las almas, lo que se usa ahí dentro y las cosas que suceden ahí dentro? Aquí está hablando sobre la corrupción y dice en Proverbio, la palabra de Dios, en el capítulo 29, 12, lo puede buscar en su Biblia: si un gobernante presta atención a la mentira, todos sus servidores serán impíos. O sea, que todos los que van a estar ahí por el dinero se corroe. Por el dinero, usted le da dinero y empiezan a movilizarse cosas. Entonces, nosotros cohibimos, entramos o detenemos a una persona porque está haciendo algo mal, va a la cárcel, pero en la cárcel entonces también se encuentra con los mismos fallo. Y cuando vamos alimentando, decimos, convertimos esto en monstruo y se va dañando la nación. Las personas, los jóvenes en las calles, usted lo ve de manera natural, usted lo ve con un alma, salen a atracarlo, hacen esto, algunos que venden droga y estas cosas. Entonces, nosotros escuchamos, Bernardo, textualmente, que cobran dinero, que cobran su peaje, que hacen esto, que, o sea, y ellos mismos, los jóvenes, están viendo esto más. Si se quitan, entonces ellos mismos lo ponen o ellos lo quitan de otra manera, porque ya no les son útil. Así nosotros estamos viviendo. Y me acuerdo que hace un tiempo yo di un tema sobre esto y muchas personas llamando hablaba sobre los males dentro de la sociedad, que esto cae ahí mismo cuando se corrompen las personas. Si se cumple la justicia, usted va a ver que eso no va a suceder. Los jóvenes dentro del ambiente, vendiendo droga, un musicón a alta hora. Entonces interviene lo que es la junta de vecinos, las personas, la iglesia. Y una de esas personas, Bernardo, para arreglar, llama a las autoridades. Dice, mira, aquí no se puede dormir, una venta de droga, una fumadera de droga, una música alta noche, hasta tiro y todas las cosas, y se pelean. Entonces usted llama para que vayan los que tienen que arreglar eso. Entonces ellos mismos van y le dicen, fue Bernardo que llamó. ¿Quién llamó? Bernardo, porque hay algo controlado. Tenemos un mal metido dentro de nuestro interior. Ni puede hablar la junta de vecinos, ni puede hablar la iglesia, ni puede hablar nadie, porque al final entonces ya estamos viendo de manera natural cómo se está poniendo. No es una película, estamos en una película, porque antes se grababan escenas que usted decía, wow, ¿y cómo pasó? ¿Y cómo está grabando otra vez esta película? Pero estamos viviendo la película real. La película real de que ya si usted hace algo desaparece, a usted le quitan la vida, usted ya tiene una semana desaparecido, ya... ¿Dónde está usted? ¿Qué pasó? ¿Y qué esto? Y usted ya no existe. Así estamos viviendo. Entonces, este mal va entrando en todos los estamentos, Bernardo. Se va movilizando y se convierte en un desastre. A punto tal, para que me escuche lo que estoy diciendo, para darle paso a Bernardo. A punto tal de que las autoridades no tienen autoridades, sino que le tenemos temor. Usted ver a un policía en la calle, en la noche, es signo de miedo, de terror. Si lo para, usted se asusta, pero no es porque quizá usted ande ilegal ni tenga nada, sino porque dan miedo. Usted no sabe qué le espera, usted no sabe qué le pueden hacer, usted no sabe por dónde van. Entonces te le manda la vaca y te le para el toro. Muchas veces hay muchos que sí hacen su trabajo, pero yo creo que muy poco. muy poco. También la ME, usted está viendo la distorsión en las carreteras, usted está viendo las discusiones y de qué manera se enfrentan con los ciudadanos, pleito al final. Entonces quiere decir que ya no tienen autoridades. ¿Por qué? Porque las leyes terrenales y nuestros gobernantes están corrompidos desde arriba hasta abajo. Y ya las cosas están de manera natural. Y esto, cuando se sale de las manos, que solamente el campo se convierte en algo monetario, financiero, de que yo voy a adquirir y no me importa quién se joda ni se vaya, entonces eso funciona así. Limpiamos. Vamos a llevarnos este grupo de indocumentados, vamos a llevárnoslo. Y entonces tú dices, pero ven acá. Pero esto como que no me cuadra, Bernardo. Porque donde en el sector donde yo estoy viendo 60 indocumentados, nuestros hermanos haitianos, ¿verdad? Está bien, se lo llevan. Pero después tuve como 20. ¿Y qué es lo que está pasando? O sea, que se van y vienen. ¿Cómo es la cosa? O se lo llevan para darle un paseo y luego lo sueltan. Explícame eso, Bernardo.
0: No, ay, no. El dinero, siempre lo hemos mencionado cuando hemos tenido la oportunidad en este espacio a través de los medios que nos expresamos, realmente es un multiplicador. Y lo mejor que le puede pasar, y dirá la radioescucha, ¿verdad? Y tú dices eso, sí, lo mejor que le puede pasar a una persona es el dinero. Porque el dinero no es malo, ni tampoco es bueno.
1: El uso que tú le das.
0: Es el uso que tú le das. Y en la persona que tú te conviertes

de ti. Porque ya cuando empezamos a hacer negocio a costa de que no me importa lo que le pase al prójimo, estoy pecando. Estoy haciendo el mal al prójimo. Y si nos vamos a los mandamientos, el primer mandamiento es amar, bueno, lo resumimos en uno, los 10, amar a Dios con todo mi ser, con todo mi corazón, y al prójimo como a mí mismo. Querido gobernante, ¿estás amándote a ti mismo, al prójimo o al dinero? Sería la pregunta de hoy. Porque si yo me amo a mí mismo, debería dar lo mejor. Hay una cuestionante, Roberto, y quiero que me apoyes con este punto. Que hace poco, creo que ayer o antes de ayer, un senador, creo que era, que decía, si las instituciones públicas están tan bien, ¿por qué los gobernantes no mandan a sus hijos a la escuela? No llevan sus hijos a los hospitales o a sus familiares. Y creo que este comentario muchos lo tachan de, wow, no, porque si tú puedes llevarlo a un sitio, a una clínica, yo lo haría. Pero la gran mayoría de los hijos de los funcionarios o de la persona que ocupa muchos puestos altos, sus hijos no están en las escuelas públicas. Están en los colegios bilingües, colegios ya más especializados. Y a mí me llegó una cuestionante, sin ánimo de criticar a nadie. Justamente hay un país que hace tiempo estaba leyendo algo por ahí, y sus gobernantes por obligación debían llevar sus hijos, sus familiares, a los estamentos públicos. ¿Por qué? Porque si un funcionario tiene que llevar sus hijos a un hospital, adivina por qué va a tener que luchar. Porque el hospital funcione de forma correcta. Ahora, si yo lo llevo a una escuela pública, yo voy a tratar de que la escuela pública funcione de forma correcta. Entonces, no es que sea mala la escuela pública, sino es el servicio que ofrecemos, cómo lo manejamos. Los hospitales también. Yo visito hospitales, voy a hospitales de vez en cuando, he tenido buenos servicios. A veces el servicio no es el mejor, igual que muchas clínicas. Hay escuelas públicas excelentes, hay otras que le faltan cosas, y al igual que muchos colegios, sin ánimo de criticar, pero entendemos que a los servidores públicos, cuando llega el mar de la corrupción a sus bolsillos, a su arca, nosotros entendemos que no realizan el trabajo a favor del pueblo, que fue la misión para la cual se le puso en una posición. No estamos criticando ni señalando a nadie. Es un comentario que estamos haciendo, un diálogo desde la reflexión de la palabra, porque tocan muchos versículos este tema. Por ejemplo, Proverbios 28 del 15 al 16. Compara al gobernante malvado con un animal. Oye esto, Roberto, con un animal que domina sobre un pueblo indefenso, y señala que quien aborrece la avaricia prolonga sus días. Quien aborrece la avaricia señala sus días. Están contados sus días. Pero mira la comparación que hace. Compara a un gobernante malvado con un animal que domina sobre un pueblo que indefenso. La voz que quieren acallar, el pueblo que grita y no es escuchado. República Dominicana es un país maravilloso, grandioso. Personas buenas. Y siempre se ha dicho, los estamentos funcionan, hay que decirlo, funcionan, pero esperamos más. Esperamos que funcionen mejor. Esperamos que personas que ponen
que designan en ciertos

0: puestos públicos realicen un mejor trabajo para el cual se le puso. Nosotros no estamos clamando ni criticando al gobierno, sino estamos apoyando a que los funcionarios que están laborando realicen su labor para la cual se le designó. Una labor desde el corazón, que toquen a esa vocación de servicio que en algún momento surgió. Porque a mí no hay quien me diga que todo el que surgió ahí solamente subió para un beneficio propio. Hay personas que sirven con el corazón. Hay buenas personas, hay buenos dirigentes. Y hay personas que lamentablemente se han dejado corroer por el dinero, por otras cosas que se han desviado. Pedimos a Dios en esta mañana que sea Él quien tome el control de cada uno de nuestros gobernantes. Que a quien lo esté haciendo bien no sea empujado por aquellos que no quieren que haga un buen trabajo. Porque Roberto comentaba hace un momento, el vecino que quiere las cosas buenas es el odiado, pero también el policía que hace las cosas buenas es el odiado por sus compañeros. También el dirigente que hace las cosas buenas es el aborrecido. Que sea Dios que guíe y fortalezca a esa persona que día tras día quieren hacer las cosas bien, quieren dar lo mejor en cada puesto.
1: Así es, Bernardo. Seguimos en este tema antes de casi culminar. Para empezar a recibir algunas llamadas, yo sé que algunas personas no quieren llamar, pero tenemos que nosotros adherirnos a esta parte de los gobernantes, o el mal uso del puesto, o la corrupción de los gobernantes, o de quienes nos dirigen. Mira lo que expresa el profeta Jeremías en el capítulo 20, verso 7 hasta el 9. Escuche lo que dice. Me sedujiste, Señor, y me dejé seducir. Fuiste más fuerte que yo y me venciste. He sido el hazme reír de todo. Día tras día se burlan de mí desde que comencé a hablar. He tenido que anunciar a gritos violencia y destrucción por anunciar la palabra del Señor. Me he convencido en objeto de oprobio y de burla todo el día. He llegado a decirme, ya no me acordaré del Señor, ni hablaré más en su nombre. Pero había en mí como fuego ardiente, encerrado en mis huesos. Yo me esforzaba por contenerlo y no podía. Palabra de Dios.
0: Gloria a ti, Señor Jesús.
1: Y ahí es donde podemos entrar con el Salmo 62. Señor, mi alma tiene sed de ti, o mi alma tiene sed de justicia, que eres tú la justicia verdadera. Ven, Señor, para que nos dé la fortaleza, nos guíe y nos lleve a feliz término. Y esto que expresa Jeremías, que hablan en el nombre de Jesús, trae crítica, trae cuestionante, trae tantas cosas inversas, porque a las personas no le gusta que le hablen de las cosas que están haciendo mal. Si usted habla del alcohol y hay una persona que nos está escuchando y nosotros hablamos de eso, pues se va a sentir mal, no va a querer entrar. No podemos estar compañito tibio. Y nosotros, aunque todas las personas hablen, quizás muchos lo hacen porque tienen una noticia, porque viven del noticiario día a día, de sus redes sociales, de esto, y ya estamos viendo los males que están sucediendo como algo de mi algo popular, de mi trabajo. Pero nosotros tenemos que hablar de esto. Nosotros tenemos que hablar, tenemos que ayudar a la masa más desposeída. Nosotros somos la voz de aquellos que no la tienen. Hay muchos que ya están envueltos, que los pobres, la mayoría es el desastre, sí. Los pobres que andan en la carretera, que matan, que atracan, con pistola en mano y que hacen esto, eso es horroroso, eso no tiene perdón. Pero ¿quiénes lo han permitido? ¿Quiénes lo han permitido todo esto? Cuando ya usted agarra a un joven con, con estupefaciente, usted lo agarra con marihuana, con cosas, y ya usted va y el Ministerio Público lo agarra y le entrega y lo va para su casa, donde quiera que usted vea. Ya eso se va a convertir en algo normal. Nuestros hijos van a ver esto normal y esto lo van a hacer por donde quiera. Y estos jóvenes que roban con pistola en mano, y usted que roba con un saco en mano y con una corbata, usted que pone o promulga una ley que va todo a favor suyo, y lo demás han, pues, como decían los viejos, estos roban con pistola, pero ustedes roban con saco, corbata, con buenos perfumes Chanel, con marcas caras y todo esto. No, esto lo vamos a hacer de esta manera, con los viáticos, permitiendo cruzar cosas porque tengo la autoridad. Y usted quizá tilda o juzga esto que están aquí abajo, pero acuérdese que ese que está allá abajo haciendo eso fue creado por uno de los que está puesto en el puesto, vaya la redundancia. Y usted lo está haciendo de manera tranquila, caminando tranquila, calladito. Lo de usted no se sabe, no es bulla, igual que estos muchachos en los barrios, lo que está sucediendo. ¿Qué pasa? Que no se arregla nuestra carretera. ¿Qué pasa? Ya cuando yo vengo, Bernardo, de un pueblo a otro, cuando ando predicando y vengo, las calles parecen de terror, brother. Las calles parecen casas de terror, porque las personas tienen miedo a salir a las calles, tienen miedo a salir a compartir, a comerse un helado, a salir a un restaurante, un buen restaurante, porque tienen miedo a regresar a casa. No importa que tú andes en vehículo, ya eso no importa si vehículo pasó en lo que ande. Entonces estamos viendo la maldad como se está llenando, y hay personas que están decretando y dicen, no, porque lo que está pasando en otros países, los tsunamis y todo esto, y esa desgracia viene para acá. Todo lo que nosotros sembramos es lo que vamos a cosechar. Y no tienes que ser un teólogo o un profeta para tú poder definir o puntualizar esto. La maldad trae maldad. Y lo que usted siembra es lo que va a cosechar, Bernardo. ¿Sí o qué?
0: Realmente, Roberto...
1: Bueno.
0: Roberto ha tocado temas ahí. Tantas palabras... Y en ese comentario, y realmente cuando hablamos de, por ejemplo, la seguridad, Roberto lo acaba de decir, ¿por qué? Hay que hablar de la cabeza. Si hablamos de seguridad y de inseguridad, hay que hablar de la cabeza. ¿Por qué tengo miedo salir a la calle?
1: Y no saben ellos cuando no le llega ya, sí, los videos.
0: Realmente, ¿por qué?
1: No llega.
0: Entonces, ¿por qué las calles no están arregladas? Hay personas, hay lugares que las cosas funcionan. Hay países, por ejemplo, donde a veces yo mencionar este nombre como que me da cosa. Porque, claro, mencionar, y dijimos que no íbamos a mencionar a nadie, pero este es el presidente Bukele, que bueno, realmente el que ha tenido la oportunidad de leer la biografía de ese presidente El Salvador, si no me equivoco. ¡Wow! ¡Qué maravillas! Ese señor ha hecho cambios, ha hecho una estructura. Hay algunos que tienen opiniones, como todo en la vida, de un buen gobierno, otros no. Pero en realidad, la percepción del pueblo...
1: Y era uno de los países más pobres.
0: De los países con más delincuencia. De los países, porque incluso un país donde hay un sinnúmero de cárceles y ya de bandas conocidas a nivel mundial, él reestructuró un país, pero tuvo que haber consecuencias. Tuvo que llegar una persona con un pensamiento diferente y hasta cierto punto asumir unos cambios tan profundos que se ha visto como si fuera, en poca palabra, un dictador, porque ha tenido que cambiar radicalmente muchas cosas, pero los resultados se han visto. Dos periodos consecutivos. No estamos cuestionando a ningún presidente, estamos resaltando esas virtudes. Lo que entendemos que si allá fue posible, aquí también lo puede ser.
1: Pero ¿qué hacer? El que falle y el que lo haga está destituido de una vez aquí delante de todo el mundo.
0: Real, sí.
1: Los que suben los productos, no vamos a comer nada, no lo vamos a consumir el pan. Vamos a comprar otra vaina. ¿Qué tienen que hacer?
0: Arreglar.
1: Ah, bueno.
0: Entonces, lo que entendemos es que puede ser posible.
1: Claro.
0: Independientemente el puesto donde esté esa persona, todos los cambios dan dolores de cabeza. Todos los cambios. Y todo el que tiene un puestecito, aunque esté haciendo la cosa mal, adivine qué, ¿lo quiere perder? No, pero vamos a ser honestos. Honesto es coherencia entre lo que yo digo, pienso, digo y hago. Si yo estoy haciendo la forma correcta, lo estoy haciendo de forma incorrecta, ¿debo seguir ahí? Si no estoy cumpliendo con la función para la cual fui designado, ¿tengo que seguir ahí? Y a veces hacemos lo siguiente, no doy en una posición, adivine qué, me mandan para otra. Entonces, si yo no le he hecho bien en el 1, ¿cómo lo va a hacer bien en el 2 o en el 3?
1: Como tú tienes una persona que está dirigiendo, vamos a poner la policía. Entonces, tú lo sacas de aquí para llevártelo a otro lugar, ¿verdad? Entonces, pero y allá, entonces pues va a ser lo mismo. Si te lo llevaste como violador por aquí, ¿qué va a hacer en otro lugar?
0: Bueno.
1: Lo mismo. Venado, vamos a abrir la línea telefónica. Tú puedes seguir hablando. No, las personas por aquí que no me llamen.
0: Por favor, llamar al dial de la 99.5 al 809-578-2730.
1: Faltan 5, Bernardo, pero seguimos interactuando y cuando suene el teléfono, lo cogemos. Llámenos.
0: Míralo ahí, Roberto. Aquí nada más que decir, llámenos. Buenos días, bendiciones.
2: Buen día, Roberto.
1: Buenos días.
0: Buen día, ¿con quién tenemos el honor?
2: Con Gerardo, el Gomero.
0: El Gomero.
2: Para que me levante muchas bendiciones a los enfermos. Me hace favor de ponerme en oraciones a Capota, que está interno en los jengibres abajo.
0: Está bien, vamos a poner en oración a Capota, a sus familiares, seres queridos, para que le pasen la mano sanadora. Sanadora, gracias al Gomero Roberto, que domingo
1: siempre está ahí.
0: Siempre activo con nosotros. Y a ese público que domingo tras domingo siempre se da cita a través de este espacio Una Hora con Jesús. Pues sí, como mencionábamos, no es criticando a un puesto específico, pero debemos ser conscientes de algo. Si yo estoy en un puesto y no estoy cumpliendo con mi función o la estoy haciendo de forma incorrecta, lo ideal es, ya usted sabe qué, es cambiar. Ideal es modificar. Y yo soy de la gente que digo, no, las cosas no se pueden cambiar de forma radical. Se habla, se dialoga, se invita a esa persona a tocar la sensibilidad, porque a veces nos equivocamos, a veces no sabemos, Roberto, sin intención de ofender a nadie, a veces no sabemos que estamos haciendo las cosas mal, sí, hasta que no se nos dice.
1: Pero es bueno, entonces, ese también destituir, sacar de una vez de raíz. Y el dinero que tenga, ese dinero usted lo buscó ilícitamente, ese dinero se queda con el Estado. ¿Qué hacen, Bernardo? Se roban miles de millones, usted va a la cárcel, usted lo pone y ya los meses está afuera disfrutando de sus millones. Pues yo lo voy a hacer de esa manera.
0: Ay, espérate, Roberto.
1: Yo lo voy a hacer así.
0: Espera, tócate, digo duro y al final. Que la justicia sea para todos. Porque aquí somos selectivos también. Eso es otra cosa.
1: Sí. Este va, pero aquel no va.
0: Sí. Buenos días.
1: Hay algo bonito.
0: Bendiciones.
1: La paga.
3: Buenos días. Bendiciones para todos ahí.
0: Darling.
3: Sí, señor.
1: Ay, Darling.
3: Dos cositas medias rapiditas.
0: La escuchamos.
3: La primera, sin atacar a ningún funcionario de ningún partido, el que recibe el sombrero, que se lo ponga.
0: Adiós, que se lo ponga, hermano.
3: Oiga, ustedes han visto un funcionario del partido que sea, que cuando se enferma va a un hospital público. Coge un avión y se desgarita para otro país. Porque lo han hecho de todos los partidos.
0: Independientemente, sin ánimo de criticar a ninguno.
3: Claro, como le dije, que le sirve el sombrero, que se lo ponga. Y decía Roberto, sobre la corrupción y los cambios que se han hecho, ¿ustedes han jugado algún día a dominó?
0: Ajá. Claro que sí.
3: Estamos jugando Roberto y yo de frente. Roberto no ataca a su opositor.
0: Ay.
3: Roberto, siéntate de este lado a ver si yo puedo atacarlo más. Buen día.
0: Le dio con el dominó ahí, bueno. Darwin.
1: Entonces, nosotros, para cerrar, para despedirnos, ya Luis está por aquí, tenemos nosotros que expresar y hablar, no solamente sentarnos aquí. Dije que somos la voz de los que no tienen voz, y nosotros estamos aquí para defender y hablar con la verdad. Nos indigna cosas que suceden en nuestra sociedad. Usted es un ejemplo, Dios te libre, Luis, y usted cae preso. Hay algo que no se debe de usted llevar teléfono, de hacer esto, cómo se graba, cómo se fuma, cómo se hace esto y de qué manera. Eso tiene que venir por la corrupción de los gobiernos. Buenos días y me voy.
4: Buenos días.
0: Bendiciones.
4: Olga, desde los Jengibres abajo.
1: Adelante, Olga.
4: Para ponerle un pianito de cumpleaños a la reina de la casa, María Felicia, que está de, tuvo de fiesta de cumpleaños el miércoles.
0: María Felicia, estuvo, ¿cuántos añitos? Si se puede
4: 74,
0: saber.
4: 74.
0: ¡Ay, ay, qué añito, Roberto! Y un pianito. Aquí. Para María Felicia, lluvia de bendiciones, felicidades. ¡Wow! ¡Qué bendición tener a esa persona, ese ser querido, cumpliendo 74 añitos, como bueno, dice nuestra amiga!
1: Pues como es una niña, vamos a ponerla ahí.
0: Ahí está, lluvia de bendiciones, que papá Dios siga derramándose abundantemente sobre ella y toda la familia. Un fuerte abrazo de parte de este programa Una Hora con Jesús.
1: Y nosotros le decimos ¡felicidades! Que lo cumpla feliz. Y nos despedimos en esta mañana su hermano, su amigo Roberto Rodríguez, quien le dice hasta la próxima.
0: Y su amigo y hermano Bernardo López, pedimos una bendición especial, la vamos a recibir en el nombre del Padre, del Hijo y del Espíritu Santo. Amén. Amén. Hasta la próxima.

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0: Sean todos bienvenidos a una nueva edición de programa en la línea de Radio Mix. Contigo, Metí, Jan y
1: Andrés Andrés.
0: Buenos días.
2: El tema me relajó, no era ese. Hasta yo quedé sorprendido. No son el tema. Pero aquí estamos ya listos para brindarte informaciones, alegría. No podemos brindar más que eso.
1: Entretenimiento.
2: Informaciones. Estamos en la línea de Radio Mix por 99.5 de Ideal, gracias a los que mantienen sintonía. Ahí, como siempre, me dice Dubije que prende ese radio a las 6 de la mañana y nadie la quita de ahí. Yeyan.
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2: Ese amigo mío ese.
1: ¿Cómo dejamos
2: los vehículos? Los vehículos lo ponemos clean. ¿A quién tenemos ahí, DJ Jan? Hola. Hello.
3: Buenos días, DJ Gómez. Buenos días, DJ Jan. Buenos días, su familia. Buenos días, Moca enterito de calle por calle, DJ Gómez.
2: Cuenta.
3: La verdad que nosotros los mocanos estamos felices porque ya vamos a tener nueva. Aunque yo digo la verdad, yo a Ideal soy amigo de aquella empresa y del empresario y soy de su patrocinio, de que lo sigo hasta la muerte por lo que ha hecho por Moca, pero yo mi emisora Radio Ideal, oiga qué hombre soy yo, DJ Gómez, por eso es que soy la diferencia, no doy a Ideal ni por Santo Domingo moto completo en vehículo que me lo entregue. Mire que ahí hay una Chevrolet que parece en lujo.
2: Ni con todo y la guagua que está guindando.
3: No, usted sabe, usted parece a Tony en su cosa. Óigase, la roja aquella. Óigase, hay que decir la verdad, señores, mire. Uno tiene que sentirse feliz porque Moca está avanzando comunicacionalmente. Una comunicación moderna, bien bien moderna viene para Moca. Y espero que también así el cable, dejen estos alcaldes y cosas, guarocuyo.
2: Cuidado.
3: Que el cable entre de otra manera, de otra gente, que se lo puedan dar 500 al doctor, al DJ Gómez y al niño de él, que tenga un internet más cómodo. Déjenlo que entre, que la competencia entra. Si la competencia entra, es mejor. Y óigase, DJ Gómez, hay cuánta gente tremenda. Usted ve por la cancha, por ahí, ya están parando los vehículos como quiera. Pues yo quisiera que ese muchacho García, como ya tiene la autorización, vaya en 10 grúas y se lo monte todo para que tiren el grito, porque ese muchacho lo que viene haciendo un trabajo para liberar los tapones y cosas de Moca, y viven jodiéndolo, porque eso es lo que yo tengo, que pues la verdad nada más me mata a Dios. DJ Gómez.
2: ¡Epa!
3: ¿Y dónde que está el otro equipo que no es el de Carolina? ¡Fue que se murió!
2: Mira, es complicado el asunto del tránsito en Moca, muy complicado. Hay personas, yo creo que fue a Tony Genao que escuché decir que hay unos solares vacíos que el ayuntamiento tiene el poder para negociar con el dueño, no sé de qué forma, y usarlo de parqueo.
1: Exactamente.
2: Buenos días.
4: Buenos días a todos ahí en cabina y a todos los que escuchan en la línea Radio Mí.
2: Adelante, Darling.
4: El programa de las publicidades tecnológicas.
2: Tengo a Jan ahí que siempre está a la vanguardia.
4: Sí. Oye, dos cositas.
2: Dale.
4: Primero quiero que me ponga una salsita ahí de la que más te guste a ti.
2: Ok, ok.
4: Y la otra, la imprudencia de los conductores, viene en una fila esperando que el semáforo cambie en rojo, que cambie para verde. Dios mío, y le ponen el tímpano a uno, que tiene uno que taparse los oídos, tocando una bocina que pudiera fundírsele. Antes de ayer estaba yo en Moca, y estaban en el semáforo frente al palacio. Y Gómez, y una fila frente a la bomba. Y ese señor tocó la bocina más de 70 veces.
2: Dale señas que vuele. Cuando tú le haces señas que vuele.
4: Sí, entonces, mira, yo ni voy a decir la mala palabra que le vocearon.
2: No, espera.
4: Porque no se puede. Pero con razón, es que él le da una rabia, una impotencia y que está adelante. Porque el semáforo no va a cambiar la luz porque usted toque la bocina, señor.
2: No, hay que esperar el tiempo que tiene predeterminado.
4: Claro, ya tú sabes. Muchas gracias.
2: Tú sabes que la mala palabra en los semáforos, así, cuando van corriendo, no se escucha. Se escucha la última parte, nada más.
1: ¡Ah!
2: ¡Au! ¡Abre! ¡Hito! Adelante, Andrés.
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2: Tenía que esperar que yo te contestara porque estábamos en un asunto.
1: Estamos en vivo.
2: Gracias bueno. 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
2: Andrés, oye, un caso que se está dando. Roberto estaba tocando el asunto del motín de la isleta Moca. Uh-huh. Y siempre se han dado inconvenientes ahí. Cuando tú o yo va de visita, te revisan hasta el alma, hasta un escáner te ponen y tú no puedes entrar a nada. De hecho, conozco a varias gente que ha tenido inconvenientes, que ha intentado entrar cosas y la han descubierto, entonces están presos. Pero ¿por qué no meten presos los que meten las armas, los que meten la droga, los que meten los teléfonos?
1: Es que eso es un doble comercio.
2: ¿Cómo doble comercio?
1: Claro, porque eso tiene un costo. O sea, el que tiene un teléfono ahí tiene un costo adicional que se lo gana el infeliz, que no gana el dinero que debe de ganar.
2: Buenos días.
5: Buenos días,
2: Villa y
5: Gómez.
2: Dímelo, María Antonia.
5: ¿Cómo te estás, mi amor?
2: Muy bien.
5: Yo estoy en tu programa todos los días, que no tengo ni idea de tu bebé, vaya, mi hijo, porque ya se ganó nada, deja, acabate conmigo, mi no sé qué hacer. Ese medio viene, ese medio va.
2: Bueno, lo importante está vivo, María Antonia.
5: Ayúdame, Villa y Gómez, a comer un medicamento que tengo allí en mi casa, 6 recetas, no la he comprado.
2: Bueno. Hay que ver qué se hace, María Antonia. DJ Young, pues bien, entonces en la cárcel, porque supuestamente eso se iba a mejorar con los nuevos modelos, porque en la cárcel había uno que en el cuartel principalmente hay uno que se llaman probos, los probos, y en la cárcel también, pero pensé que ya en las cárceles modelos, pues yo no me he entrado a la isleta como 2 veces a trabajar actividades con los sonidos. Entonces, y aquí cuando era la cárcel, entré una sola vez. Y es como tan frustrante, tuve tanta gente que tú conoces, que tú no sabes si estaban muertos, si estaban presos, pero cuando tú vas allá, que tú te encuentras con tanta gente, pero ¿y él? No, si está ahí, tiene suerte verde o amarillo, ya tú sabes.
1: Ya hay problemas.
2: Si no tiene una camisa blanca, no trabaja ahí. Desde que tú lo ves con un suéter del mismo color de los otros, ya tú sabes. Entonces, los gobiernos deberían de buscarle la vuelta. Porque también otro caso, tú dices, bueno, no, es que no ganan mucho los agentes penitenciarios. La policía le sube el sueldo y sigue el mismo relajo.
1: Como quieran, ahora más.
2: Sigue el mismo relajo, la misma vaina. Entonces, los gobiernos deberían... La gobernadora debería ponerse adelante, buscar dónde están fallando. El que falló, para afuera va.
1: Bajadero,
2: por lo menos para afuera. investigar. Infiltrado, como hacían antes. Eso no se usa.
1: Porque entonces le entregan las armas en la mano y lo convierte en una segunda autoridad dentro del penitenciario.
2: Claro.
1: Entonces ellos son la ley. Aunque la policía tenga su ley, pero ellos son la ley adentro.
2: Aunque tú sabes también, Andrés, que con un tenedor, no sé cómo es que la gente, con un tenedor ellos te hacen un punzón, una vaina. Con un tenedor. Con una
1: cuchara, lo que sea.
2: Con una cuchara.
1: Lo van guayando.
2: Sí, en la pared, la vaina, en el mismo hierro.
1: No tienen nada que hacer.
2: Pero lo bueno es, o malo, tú ver cómo se comunican esos delincuentes con la policía dentro del cuartel. Y le dicen, fulano, por los apellidos, tú sabes, fulano, va, ay, fulano. Como una confianza, ni hermano que fuera.
1: Entonces, déjame decirte una cosa. Hay un negocio, aparte de eso también, que es lo que hacen la usurpación de tus...
2: datos.
1: De tus datos. Por ejemplo, el teléfono, yo fui víctima hace como una semana. Y creo que si no viste un estado, cuenta que hablan con contacto. Ellos llamaron varias gente con mi número, con mi WhatsApp. Entraron a diferentes aplicaciones que tengo en el teléfono, no sé cómo lo lograron. La cuestión es que estaban llamando gente, incluso a mi familia en Estados Unidos, familia de aquí, compañero de trabajo, que me ha pasado una
2: experiencia. Ah, sí, para cobrar igual. Sí,
1: que me enviaran algo de dinero.
2: Sí.
1: Que había que hacer una operación urgente. Entonces, yo tengo mi teléfono, yo no veo nada de eso, normal, no voy así, no siento nada. Más sin embargo, me doy cuenta, porque pasó una situación y me llamaron, concha, Andrés, y esto y esto. Entonces yo, pero venga, pero yo no tengo el teléfono. La cuestión es que yo prendí bombillos rápido, fui al banco, retiré lo que me quedaba en la tarjeta.
2: Uy, por si acaso.
1: Cuando viene el limpio uno, cuando voy al DICRIM, el primero que me dice el oficial que está ahí, ¿tú retiraste tu dinero que te das cuenta? Sí, porque ellos lo están haciendo con la cuenta de Google. Entonces ellos saben de dónde está saliendo eso. Pónchale, ya tengo tres casos ahí. Tres casos tenía.
2: Ajá.
1: Con el mío tres.
2: Ajá, y no sé.
1: Los otros dos ya habían sido víctimas que le habían limpiado la cuenta.
2: Ajá.
1: Entonces, ¿cómo lo hacen? Eso lo hacen de ahí adentro, no solo con un teléfono. Ahí hay computadora, ahí hay de todo, porque tienen un sitio aparte también para hacerlo, porque te llaman de una manera que tú no escuchas ruido, que tú no escuchas nada, que tú estás solo. Entonces, si estás mezclado con los otros presos, tienen que escuchar ese ruido. Entonces, eso es un negocio aparte también que está fluyendo ahí. ¿Entiendes?
2: Bueno. Siempre van a haber problemas. Ahora, en Moca hay otro problema.
0: Otro más.
2: En Moca. Pero Moca está llena de problemas.
1: Y a Moca le van a cambiar el nombre.
2: Sí, le van a poner Ciudad Problema.
1: Ciudad Problema.
2: Estos jóvenes que me estaba diciendo Andrés, que justamente le iba a pasar, en la cuesta de Amadito, tienen un sub y baja en una goma. ¿A dónde está la policía?
1: Atención, policía.
2: ¿A dónde está la MEC? Que domingo me iban a agarrar por casco ahí. 8 frente al cuartel, domingo,
1: sí,
2: a las 11:30 de la mañana, en busca de que azarosos,
1: hay que se ponga.
2: Porque vayan para allá abajo, vayan a chequear donde andan los motoristas en una goma, que te pueden matar sin tú tener nada que ver. O sea, tú andas normal por tu derecha y ellos vienen en una goma, bajando la cuesta de Amadito, subiendo.
0: Se dio la molestia, se dio. De invitar a varios liceos.
2: Ajá,
0: muchos
2: sí.
0: Liceos.
2: ¿Cómo molestia ya?
0: Se dio la molestia.
2: ¿Por qué?
0: Déjame terminar.
2: Sí.
0: Se dio la molestia de ir y llevarnos a todos al club recreativo a darnos una charla sobre el manejo.
2: Educación vial.
0: Sí, educación vial en general. Y decía que los cacos, que lo de andar en una goma y tal cosa. Y lo primero que referenciaron fue que la gente que venía calibrando.
2: ¿Ah?
0: Son un problema para todo el mundo.
2: Sí.
0: Pero nos dijeron a nosotros que lo malo éramos nosotros y no lo esquivamos.
2: Ah, pero ¿cómo yo voy a ser malo si no lo esquivo? Porque eso es una bobería.
1: Porque malo que yo me voy a quedar ahí. Yo tengo que montar para arriba mismo, me voy a quedar yo viéndolo.
2: Porque con tanta tecnología y con tanta vaina y con tanta cámara que hay en Moca, usted puede salir a buscar porque eso está penalizado ahora en el nuevo código. Digo, hay tantas cosas penalizadas.
0: Yo creo que van a agarrar la ley moda, así eso es lo único que va a modificar de ahí para adelante.
2: Yo el domingo pasado, la vecina mía estaba cocinando fuera de hora y yo le dije, eso está penalizado en el nuevo código. Esto no son horas de cocinar.
1: Ah.
2: Usted está irrumpiendo mi nariz. Usted tiene que pedirme permiso a mí.
1: Va a tener que pasar un chiste.
2: Para que esos olores a esta hora puedan pasar para acá. Entonces, el nuevo, usted va a caer preso, yo le dije, usted va a caer presa.
1: Óyeme, esa situación que está pasando ahí es bastante incómoda, bastante peligrosa. porque en esa cuesta entran y salen mucha gente, porque es una vía de conectar a la ciudad, del desahogo que se hizo para que la población tuviera un poquito más cómoda en cuanto al trayecto que hace la gente que van entrando de Santiago Licey para entrar a la ciudad, por ahí.
2: Sí,
1: se está
2: sí,
1: usando
2: sí.
1: más esa vía, por eso se ve más gente caminando por ahí, transitando por ahí, que cosas que antes no pasaba. Más sin embargo, ellos vienen calibrando desde allá, también utilizan la cuesta que está la Defensa Civil dentro del barrio Los López. Eso es como la preparación de la escuela. Ahí es que aprenden, ajá, más o menos. Y tú lo ves subiendo y bajando por ahí, que eso es increíble. Delante de la Defensa Civil, atención, delante de la Defensa Civil.
2: Sí, pero a la Defensa Civil lo ves como cualquier cosa, la gente. Ahora, cuando tú te estás ahogando, ahí, o cuando tú necesitas, ahí son importantes.
1: Ahí son. Para que tú veas cómo que está la situación. Entonces, vamos a tomar cartas en el asunto. Vamos a ver la policía, se pasa un poquito. Porque la policía pasa por Los López. La verdad, ajá, es decirlo. Yo le he visto. Hacen su retén a quien ellos le entienden, ajá, que le van a hacer retén.
2: Pasan a...
1: tienen que hacerlo, no
2: pasa
1: lo hacen.
2: Para allá a buscar.
1: A buscar, pero están ahí. Pero más sin embargo, cuando ellos ven el camino de la policía, todo está bien. Pero de que la policía se va, empiezan ellos su escuela de calibrar. Entonces, imagínate que una gente que vaya trabajando, un ejemplo, con qué sé yo, con un niño enfrente en la pasola, y un motorista de eso se le trae arriba.
2: Ay,
1: y te mate un hijo. ¿Qué tú vas a hacer?
2: Adiós,
1: ¿pasa un
2: libre.
1: Asesino más?
2: Sí.
1: ¿Pasa
2: sí.
1: un asesino más tú a la ciudad?
2: Es de acá, tú preso también.
1: No, claro.
2: Y si tú también, por sacar tú un vehículo y se te trallaron, tú eres malo. Uh-huh. Como dijo Jan, hay que equivalerlo.
1: No, esto es
0: increíble. Que eres malo que no lo equivale.
2: O sea, tú eres malo, pero no equivalerlo.
1: Atención a la Policía Nacional, los dueños de la ciudad.
2: Los motoristas de una goma.
1: Los motoristas de una goma. Quítenle la goma para que anden con una goma y ya uno sabe que ese motor es de una goma.
2: Exacto, exacto. Mira otro caso que quería comentar o que quiero comentar. Ayer, cuando voy a trabajar, me encuentro con el camión de los bomberos. Ya yo hice comentario que tenía que hacer solo en vivo, pero no podía quedarme con esto. Lo que son los camiones de basura y los bomberos, la policía también, se le importa cerrarte el tránsito en cualquier lugar. Y tú tienes que esperarte ahí 20 minutos, media hora, lo que ellos duren. Lo que ellos duren. Por ejemplo, por ahí mismo, por la conexión de, como le dice Marco Tibio, por ahí, o la española, que ellos, como a las 7 de la noche, andan mucho por ahí. Uh-huh. Entonces tú tienes que esperarte el camión, la camioneta, tres motores. Entonces tienes que esperar que ellos se muevan, obligados. Entonces, ayer se da un caso que yo voy a trabajar, salgo como a las 5:30 para llegar con tiempo, para donde voy a instalar, y en el barrio allá donde yo vivo, frente a la cancha, hay como un fuego a la orilla del río, ¿verdad? Que no presenta un peligro para nadie así, pero hay que apagarlo, ¿verdad? Por el rumbo, va, ok. El barrio tiene dos calles, una principal y dos que conectan. Entonces se paran en la misma entrada del barrio donde se podía desahogar el tránsito, teniendo muchísimo espacio donde pararse. Entonces, después que se paran, no se puede mover. Y que los bomberos nunca están mal parados.
1: Oh.
2: Coño, pero si ustedes están...
1: ¿Qué tiene compromiso?
2: Si ustedes saben que lo pueden poner un chisme para adelante, entonces después que recogen la manguera y toda esa vaina. Visualiza...
0: Manguera, que hagan recuento de víctimas, que hagan
2: sí.
1: el levantamiento.
2: El levantamiento, exacto. Visualiza que tú te pares y que pueda fluir el tránsito, porque los demás no tienen culpa de lo que está pasando ni que tú fuiste a apagar un fuego. O sea, es lo mismo, claro, son los bomberos importantísimos.
1: Claro.
2: Una casa, por ejemplo, a Dios que libre a todo el que se pueda, se está quemando y no hay para nadie. Hasta tú te desmontas de vehículo y tienes que meter mano, mover cualquier cosa, la mueve en caso de que pueda.
1: Sí.
2: Pero si es un fuego normal, un fuego común y cualquiera, que nada más hay que apagarlo porque que no representa un peligro para nadie, busca la forma, parquéate, que los demás puedan pasar. Ustedes saben que es un camión bastante grande.
1: Sí.
2: Entonces, piensen en la población, a la policía y a los bomberos y todo lo que mencioné. Que piensen en la población. Vamos a escuchar esta bachatica que dice así.

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1: Mandando saludos a nuestros radioyentes, tanto de aquí como de los Estados Unidos y Canadá, siendo la familia Villarribas y Julio Pérez para allá y su familia.
0: En Estados Unidos está Julio Pérez. No eres tú, muchacho. ¿Qué pasó? ¿Para dónde que va? En Estados Unidos tengo a Julio Pérez. Y por aquí, por Canadá, tengo a Tinaja Mix. También a Luis Villar Ferreiras. Familia completica. Completica ahí en sintonía, la familia Villar Rivas. Gracias a los patrocinadores que hacen posible que lleguemos a ustedes cada domingo.

0: puerta y esa llave la tengo yo.
1: ¿Cómo se?
0: Cuídense, muchachos.
1: Trae cantado, dice el abuelo mío. 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
3: Para que sepa, eso es la verdad. 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
1: Se fue.
3: Ah, no, que era para nosotros.
1: No, ese mismo. Yo le digo ahora. 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
2: Dato curioso, parece que Medina Célula también está tirando para los que son videojuegos, porque justo me encontré yo por ahí un par de controlcitos que estaban buenos.
3: Va a ayudar, va a condicionar.
2: Claro.
1: Hoy un asunto. Mañana es día de San Ramón. San Ramón Donato. O sea, yo he aprendido mucho de la patronal y cosas. Y ese es el santo que tiene que ver con la reproducción y cosas. Según las religiones, yo escuché por ahí. La mujer embarazada, que no venga a San Ramón, y excesivamente, para que las cosas se hagan bien. Hay que decir que las patronales de la Laguna. Mira, la patronal de la Laguna. Aquí quisieron hacerlo una vez también. Ponen una tarima para que la gente baile. Y eso se baila que tú no tienes, que tú no te imaginas. Yo creo que ni en carne ni baje para tanto, mentira. No, pero en realidad, la gente de las lagunas, cuando tú le pasas por el lado, no sé, con una vaina, tú sientes para allá, para el aguacate, como que hasta los muchachitos bailan. Porque quizás. Y no tengan tanto acceso a un teléfono, a un telecable, a una televisión, que están metidos todo el tiempo en la casa. Porque antes tú pasabas y por los barrios de Moca y había gente sentada ahí en la calzada. Ya no, están metidos para allá, en una cama viendo una tele, con un sillón estribado, más sentado.
3: La gente bajo la mata que hizo perfecto.
1: Eso no se usa ya. Sí, se usa. Cuando no hay luz.
3: Ah.
1: Es verdad, se usa. Entonces, mira.
2: Yo lo usaba hasta hace un par de días.
1: La patronal de Guanábano, chulísima también. Cuando vino Nacho, yo fui a ver a Willy, y creo que fue como dos veces. Y eso no cabía la gente ahí. Pues yo no entiendo. Y entonces, la de Corazón de Jesús. Son regulares, porque ahora que hay dos patronales, sí. Hay una, no he dicho. Buenos días. Sigo
0: buenos
1: ahora.
0: Días, ¿cómo está usted?
1: Miguel Infante, ¿todo bien?
0: Estamos siempre a sintonía, está por llover, Diego, para acá, está cayendo una lluvinita.
1: Eso es bueno, para los cultivos.
0: Sí, se está secando mucho la agricultura ahora, no ha llovido, pero quiera Dios que papá Dios nos mande una agüita, no una vaguada, pero quiera Dios que se vuelva agua, que nos traiga agua para acá. Porque está haciendo mucha falta el agua.
1: Claro que sí.
0: Y un saludo a Zacarías Ramos, que siempre está en sintonía, Marianely Ramos, Carmen Martínez, la chancleta. Y un saludo al amigo Andrés ahí y a su hijo también, a DJ Yang.
1: Sí.
3: Gracias.
0: Y un saludo para él. Y venga pronto, porque vamos para el bañero de Zacarías. Hubo un problemita, pero ya de adelante se está resolviendo ya.
1: Ya voy en el motor para allá donde adentro, me le voy a aparecer para allá.
0: Sí,
1: ese chico. Vamos a la Casela para ir para allá.
0: Sí, un saludo para mi amigo La Casela, que siempre está en sintonía también, que lo escuché, que llamó.
1: Sí.
0: Me va a complacer con este merengue de Eddie Herrera. Pégame tu vicio, de Eddie Herrera, un merenguito clásico. Ya te sabes, estamos siempre en sintonía.

0: Okidoki. Pues bien, decía yo que hay unas patronales que por quizá la gente en medio la apoya, pero sí, la gente de Puebla Arriba, la veo que se gozan, que son las patronales de Corazón de Jesús. Entonces, la otra, las tradicionales, la que tiene qué sé yo cuántos años haciéndola, que son la de Rosario, la de nuestra patrona, la han dejado caer. Han dejado caer las patronales, como dejaron caer Carnaval, por los intereses, y todo lo que era cultura en Moca, como que ha desaparecido. Claro. O sea, tú traes las actividades religiosas, culturales, como lo hacen en Guanábano, por ejemplo, en Las Lagunas. En Las Lagunas incluso tienen una noche de talento para que todo el que quiera cantar el miércoles cante. Aquí se han puesto a los organizadores del patronato de qué sé yo qué, que no saben ni de organización de eventos. Entonces, si dejan una cosa, pero los traidores y qué sé yo qué, le llaman un VIP full para ellos, para allá.
1: Ahí está, para que estén cómodos.
0: Para que estén cómodos. Pero de los cuentos, nosotros ustedes les pagan.
1: No, y otra parte, que eso
0: ahora, dice, no pueden acomodar a todo el mundo, claro.
1: Exactamente, pero también debería ser un poquito más flexible, porque vemos que en esas organizaciones casi siempre son las mismas caras que vemos.
0: Siempre.
1: Y Moca está lleno de talentos.
0: Siempre. ¿Comprende?
1: Entonces, el grupito que siempre está consiguiendo dinero, como que el patronato de organización, como que se alían, se hacen una alianza fuerte, una coraza, que no deja entrar a más nadie.
0: Ahora, ¿saben qué? En septiembre, el año pasado, para esta fecha, se estaba meneando, ya se sabían los haitistas que venían para las fiestas patronales de Rosario el año pasado. Porque ahí era que estaba la diferencia grande entre ellos, los de arriba. ¡Wow! Miren, esa patronal hubo cuarto. Para el pueblo.
1: Que se acabó.
0: Pero mucho cuarto.
1: Pero tú sabes cuál es el sentido.
0: 20, 30, 10, 5. Tú también tienes cuarto. Tú también. Eso era así que estábamos el año pasado. Pero parece que la marea bajó ahora. No hay que a quien vender. Porque era que estábamos vendiendo.
1: O si ya conseguimos lo que queríamos.
0: No.
1: No.
0: No. No. No.
1: Todavía no.
0: No. Porque que no guste el candidato.
1: Sí, pero
0: no, no guste el candidato. Ni guste el candidato, ni guste el papá. Los dos pidieron el norte. Los dos pidieron el norte.
1: Entonces no vamos a cantar los chelitos porque sabemos que estamos jodidos.
0: Estamos jodidos como quieran. ¿Para qué vamos a embromar otra vez? ¿Para qué
1: entonces,
0: vamos?
1: Entonces, una cosa.
2: Oiga, yo le voy a decir una cosa. Allá en el liceo sonará Checha. Pero yo no creo que eso sea Checha. Tenemos todo lo que son sexto. Tú preguntas en cualquiera de eso y dicen, ey, pa, ahí está jodido. ¿Tú sabes quién va a votar?
0: No, no va. No va.
1: Te va de un susto.
0: ¿Eh?
1: Te va de un susto.
0: Ajá.
1: Apúntalo hoy.
0: Ajá.
1: Te va de un susto.
0: No va.
1: Tú verás.
0: No va.
1: Tú verás.
0: Mira, eso
1: estamos hablando de la patronal, otra cosa, que son 5 días, por ejemplo, 4 días son
0: 9, 9, edúcate.
1: Por eso entonces deberían de coger, por ejemplo, esa gente que hacen su dinero que recogen. Por ejemplo, ¿cuántas emisoras tiene Moca? Dos
0: ahora, sí.
1: A Moca. Sí. Entonces vamos a darle un día a una emisora con sus talentos, un día a la otra emisora con sus talentos. Viene Televiaducto, un ejemplo, que es la matriz. Vamos a darle 4 días a Televiaducto, más sin embargo, los días que tiene Telemicro, también que viene.
0: Ya, eso lo dejan de hacer, la ruta Telemicro. Pero, por ejemplo, en el caso particular de Televiaducto, que yo no sé por qué Francis Díaz, que es el administrador, no toma la iniciativa de cada vez que haya una actividad que sea masiva. Por ejemplo, un día te hicieron algo de mi pyme ahí que era de gobierno, ok. Y es una forma de vender. Tú esos días que hay actividad en el parque de mucha gente, pon internet gratis. En La Vega hay parques con internet gratis. Es por la luz. En La Vega hay parques con internet gratis.
2: ¿Estás sonando bien?
0: Sí. Pues bien, en La Vega hay parques con internet gratis. En Moca nunca lo han hecho. Una vez República Digital, me parece. Creo que en el Parque Duarte a veces llega una señal, no sé de dónde. Pero Televiaducto, como empresa distribuidora de internet, los parques deberían de tener, aunque los casi todo el mundo tiene internet, pero si tú tienes una necesidad, que en tu casa se fue la luz, como ha pasado, vámonos al parque a buscar la tarea, por ejemplo, o a lo que sea, entretenerte. Pero si tú estás aquí en el parque, cuando tú vienes con los niños, tú puedes salir de la casa, porque tú tienes algo que tú buscas, en tu casa tiene internet, pero aquí puedes disfrutar de la gente que se mueve. Y son de las cosas que con solamente con voluntad, tú logras mucho. Porque si tú pruebas lo que hacen los productos, te dan a probar y después tú lo consumes.
1: Ah, no, es internet. Es decir, que,
3: mira, este internet lo tiene y Pike entero, mira, como 200 gente me sigue
1: adulto, la vamos
0: exactamente.
1: A
0: pero lo que decía Tony, abrieron el núcleo, lo abrieron. ¿Cómo es? ¿Cómo se llama? El monopolio está medio bipolio. Era un monopolio de tres compañías en RD, pero ahora vino una compañía nueva que sí, ya le dieron...
2: A darle cara.
0: ¿Eh?
2: A darle cara bien.
0: ¿No? ¿Cómo así?
2: Nos estaban gustando lo mismo, que venía una nueva a bajar los precios.
0: Exacto, porque la competencia...
1: Y la van a dejar tramoca.
2: Y a subir la calidad.
0: ¿Eh?
1: Y la van a dejar tramoca.
0: Por ejemplo, es una compañía como Claro, como Altiz, excesivamente. Pero no recuerdo cómo se llama. Creo que es alemana la compañía. Vamos a traer datos para la próxima semana. Esta semana el gobierno hizo un acuerdo con la compañía y ya hay muchas personas hablando de eso.
1: Los pantalones ahora.
0: Sí, eso, sí. Eso claro, esos ladrones que se le dan suerte. ¡Yan, que me tiene DJ Yan!
2: Oye, en curiosidad de esos datos con DJ Yan, vengo a traerles algunos consejos. Consejos y cosas para tomar en cuenta acerca de su salud y la forma en la forma que vivimos. Sé que hay muchas cosas de estas que no pueden ser simplemente
0: hábitos que lo hacemos
2: de normal, que ya son costumbres. Yo sé que no es fácil decir un
0: me
2: día
0: me dice Braille que la compañía viene de Vietnam.
2: Wow.
0: La compañía telefónica
1: de Vietnam.
0: Exacto. Wow, Vietnam. Gracias, Braille.
2: Gracias. Lo que estaba diciendo, yo sé que no es fácil dejar un hábito, porque es un hábito. Ajá. No es fácil dejarlo un día para otro, no es lo mismo decir déjame dejar de beber de un día para otro.
0: Exacto.
2: Ok. Entre hábitos que tenemos acostumbrados y que sabemos que son nocivos ya para nosotros, según datos científicos, tenemos, por ejemplo, la falta de sueño. No es simplemente no dormir en la noche, sino no tener tus horas de sueño en el día completo. Al no dormir, las células del cerebro no se regeneran, por lo tanto tienes una menor capacidad intelectual porque el cerebro no tiene su capacidad completa. Las células van muriendo y tienen que irse reemplazando o regenerando. Al no dormir no le das el descanso. No comer lo que es fibra. La fibra se refiere a todos los vegetales. La fibra hace una función de descomposición en todo lo que es carne, legumbres, etc. Lo que comemos generalmente necesita acompañado de las células vegetales para poder pasar bien. Los malos olores cuando salen gases son referenciados por no tener la suficiente fibra en el cuerpo. La fibra también sirve para aumentar la masa muscular, también para adelgazar. Otros más de estos serían el uso excesivo de luces artificiales. ¿A qué me refiero con esto? Es el mismo que nos vienen avisando todo el mundo de las televisiones, teléfonos, etc. La alta exposición a estas luces irrita las retinas, lo cual puede tener alguna cosa buena, por ejemplo, que nos obliga a dormir porque los ojos ya están cansados y el cerebro registra que necesita dormir.
0: Te ayuda a dormir en cierto punto, porque si tú la forzas y te pasó la hora de dormir.
2: Sí, pero termino. Los dispositivos en general no es que nos ayuden en eso, sino que emiten una cosa llamada luz azul. La luz azul irrita más todavía la luz del teléfono. Todos los teléfonos modernos en general tienen un modo, se llama modo nocturno, el cual desactiva la luz azul y pone un filtro naranja para que tu cerebro descanse mejor. Este filtro no es aplicable en televisiones, así que soltar el teléfono, sea desde las 10 para abajo, sería lo más recomendable.
0: Lo que pasa es, mi querido, el teléfono, o sea, el cerebro te dice que quiere dormir, pero tú supuestamente estás jugando. Ajá. O haciendo algo que tú crees que es más interesante
2: que dormir.
0: Tu fuerza, luego que tu fuerza de que el cerebro te mandó esa señal de sueño y tú la inhibiste, no le hiciste caso, por así decir, ya el cerebro dice, pues no me doy mi nada. Y ahí viene tú y dura 4 horas más para que...
3: Después de que tú querías dormir. Ah, pues ahora tú quieres dormir.
0: Ahora no tú quieres dormir, no vas a dormir nada, dice el cerebro. Y eso es el cuerpo. Bueno, la mejor máquina que se ha hecho. ¿Eh? Entonces, el caso de la tele, tú la ves a distancia. La tele. Esto no. Esto se ve cerca. Esto se ve cerca y hay gente que no sabe manejarlo.
3: Y no, pues, se imaginan la luz que emite. Eso es como un bombillo LED cuando está de noche. Un bombillo LED.
0: ¡Ey, Andrés, qué me tiene! Y eso, que la educación ahora no la están dando a los padres. La está dando Google y TikTok.
1: Así mismo, ¿eh? Bueno, en esta parte, llegando a esta pequeña parte de Andrés, vamos a hablar otra vez, porque ese era el tema que traía para discutirlo hoy. Porque fuimos víctimas, bueno, casi fuimos víctimas de ese accidente, que estamos vivos de casualidad, pero dándole gracias a Dios por todos, de estas personas, de estos jóvenes que andan calibrando en esos motores, por favor, en cuanto a la sociedad. Ya vemos que la policía se le sale de las manos, quizás no tienen ese interés de caerle atrás a esas personas, porque sencillamente hasta los motores que están preparados corren más que hasta lo mismo que tiene la policía. Pero sí queremos que, por favor, tomen conciencia. Esos jóvenes que piensen en sus hijos, que piensen en sus hermanos, que piensen en sus madres. Cuando hacen un tipo de acción de esa manera, de por ejemplo poner esos motocicletas en una sola neumático, hacen que pueda pasar una situación que quizás el imprevisto no sea tan visible en el momento, pero puede marcar vidas. O sea, con las personas que claro, tú impactas,
0: claro que sí.
1: Hay personas que han perdido el control y han matado a otras sin querer, se han matado ellos mismos. Entonces estamos viendo que la sociedad se está tornando como un desastre. Últimamente están tomando esa moda como... Lo habían dejado un tiempo, que eran 2 o 3. Ya vemos que son muchos muchachos, son muy jóvenes. Hasta se quitan las ropas, se ponen un pantaloncito corto. No sé, preparado para ello, quizá caerse. O quizá ellos entienden que la ropa le pesa.
0: ¿Sin ropa caerse?
1: Sí, no, preparado.
0: Pues se la puede dejar el cuero.
1: Preparado para caerse, porque se quitan las ropas, se ponen en pantaloncito corto, sin camisa. Tú lo ves que están preparados como para calibrar. Porque que el mundo es de ellos y nosotros estamos en ese mundo de ellos. Y ha llegado a la situación de que hay personas, por ejemplo, en el caso mío, que si me he enfrentado a esa persona frente a mí, que si yo no trato de esquivarlo medio rápido, hoy quizás no estuviera aquí sentado. Entonces, vamos a tomar conciencia sobre eso. Vamos a ayudar a las autoridades. Vamos a ver cómo podemos hacer en cuanto a sociedad. Podemos tratar de diluir un poquito eso, porque eso es una cosa que quizás no se vaya a acabar de la noche a la mañana, pero sí podemos como sociedad. A ti, padre, que ve a tu hijo en esa acción, llámale la atención. A ti, madre, ayúdalo a que dale mentes, habla con él, hazte parte de él, porque mira, los muchachos están acabando con sus vidas y están asesinando a otras inocentes.
0: Lo que debemos de hacer, Andrés, es... ¿Tú ves ese tour que a ustedes le dieron, esa charla que a ustedes le dieron?
3: Sí, de la
0: DGC. Uh-huh. Así mismo deberían los padres de coger los hijos y llevarlo al hospital. Al hospital,
1: sí, ¿verdad
0: que sí? al área de trauma, por ahí. Principalmente los de los barrios, porque andan, son guapísimos. Yo digo, pero tan rápido que andan estos motores, uh-huh, y tan lento que lo llevan para el cementerio.
1: Uh-huh. Uh-huh. O sea, el fulano era bueno.
0: Y era bueno, uh-huh, pero entonces también al que tú le causas el problema, no anda normal en su calle, se trata... Porque cuando tú oyes, yo que voy todos los días al hospital a buscar a mi mamá, que trabaja allá hasta que Dios quiera, entonces ahí tú te das cuenta de la gente con piernas rotas, con brazos rotos. A mí me dio pena antes de ayer, me parece, un muchacho joven de 30 y pico de años, que no hallaba la forma. Yo no sé si era un accidente, pero sí lo llevaban como para placa y cosas. Entonces, hay que decirle a los hijos, porque los padres en muchos casos no saben que, porque no tienen control, que su hijo anda en una goma. No saben. También otro caso, los niños en los motores. Niño de 12 años.
1: Ah, sí, es otra
0: en
1: cosa.
0: En un motor CE. Y de
1: duro,
0: menos.
1: Duro.
0: Una cosita que el motor pesa 10 veces más que él. Como ya que hablaba del peso. Que el motor pesa 10 veces más que él. Pero si ese motor te va de lado y tú no lo puedes aguantar, porque... Ese mismo motor que yo tengo, una vez me fui de boca en televiaducto.
1: Exactamente.
0: Porque pesa, me tumbó.
1: Porque pesa.
0: Entonces, yo que soy un hombre grande y ese motor me tumbó como un hombre caí de hocico en un bombe de una guagua. Yo no me vergüenza. Ah, pero ¿quién es el que se cae? ¿El que está arriba o el que está parado? ¿Tú has visto a alguien quedado andando a pie?
1: No.
0: ¿Que se le ha pinchado una goma?
1: No.
0: Ah, porque el que se queda o el que se pinche, porque anda montado.
1: Sí.
0: Si yo no me ando en el motor, no me caigo.
1: Ni que frenarte, pum.
0: Pero dije, ¿vergüenza qué? Ahora, cuando te digan a Gómez, lo están investigando por ladrón.
1: Hay problema ahí.
0: Porque se robó qué sé yo cuánto del Estado. ¿Tú
1: no, eso no va a decir.
0: Porque yo no voy a ser político.
1: No, eso no lo va a decir.
0: Lo digo yo.
1: ¿Qué?
0: ¿Y tú sabes lo serio que eras así?
1: Sí, pero no.
0: Lo culto, impulcro. Que
1: no.
0: ¿Qué eras así? ¿Qué se llama? ¿Es de Senasa?
1: Ay.
0: ¿Eh?
1: Y es de los semáforos. Ay,
0: sí. ¿Tú sabes lo serio que eran esa gente?
1: Ay.
0: Hugo Vera.
1: Ay.
0: ¿Eh?
1: Un ente. Ay.
0: El mismo de aquí con la investigación también se sabe por qué el partido ganó. El güey que bajara. ¿Eh?
1: Esto se quedó en pausa.
0: Eso está limpio. Ya ahí no queda nada que buscar.
1: Que
0: eso está borrón y cuenta nueva, como dicen los Rosarios. O sea, ahí tú puedes tener vergüenza. Pero de que tú te caigas, de que tú rebales, de que se te rompa un pantalón, no. Gran cosa. ¿Para decir estos pantaloncillos?
1: Sí, pero hay que tener cuenta con eso, porque nos vamos a matar o nos van a matar los motoristas.
0: Ah, sí.
2: Sí.
3: De que uno de los dos se muere, eso vea.
0: Se ensució el pantalón, tú digas, de qué vergüenza. No, cuando llega a mi casa, me quito. Señores, llegamos a la parte final de este tu programa, La Línea Radio Mix. Dile DJ Yang.
2: Nos veremos en una próxima edición del programa en La Línea Radio Mix, con más informaciones y más música. Nos veremos en próximo domingo con más de todo.
1: Bye, bye.
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arranca el meneo, puntual. 11 de la mañana, bienvenidos y bienvenida a este programa. El super bachatón del domingo por esta emisora, la grandota del Cibao Radio Ideal. 99.5 FM de Temoca para

0: Inicia este programa el super bachatón del domingo, el toque de queda. Papá de los demás programas de bachatas, el number one de este género. La historia está escrita en un antes y un después de este programa. Desde ya una línea disponible 809-578-2730 es la línea. Para que usted se comunique con nosotros. Ahora su bachata favorita. Saluda a su gente. Está de cumpleaños, le estamos dedicando el programa. Es un programa del pueblo. Aquí hay libertad de expresión. Cuando usted lo haga con altura y respeto.
1: El envidioso, el envidioso, el envidioso. Se llaman el envidioso.
0: Reciban el saludo súper especial de parte de su locutor Fernando Guá.
1: Se llaman el envidioso.
0: 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Como tan auténtico un servidor a favor del país. 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Presentando muy, pero muy bien al presidente de la República en la provincia, Patricia Muñoz. 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Miguel Guarocuya Cabral.
1: El envidioso, le llaman el envidioso.
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Inicio con una vieja pero buena de mi compadre, el chiquitito Leonardo Paniagua. El casamiento. Saludos para Negrita y en Villatrina. Oye, Negrita, dale para arriba.

Ahí estaba mi compadre, el chiquitito Leonardo Paniagua, sonando en este programa, el Super Bachatón del Domingo, el papá de los demás programas de bachatas.

Continuamos con este programa, el super bachatón del domingo, el toque de queda. Este es ahora la grandota Radio Ideal 99.5 FM desde Moca para el mundo, dominando el Cibao, el país. Y estamos también en nuestras redes sociales por el mundo. Le voy a presentar ahora a este artista, que un tema muy bien logrado, un tema hermosísimo, un tema bien preparadito por el King de la Bachata. El tema se llama ¿Dónde estás tú? Aquí le vas en esta emisora Radio Ideal.

0: continuamos con este programazo, el super bachatón del domingo, el toque de queda.
1: Ahora bien,
0: papá de los demás programas de bachatas, el number one. Y este es el locutor Fernando Ua, dominando el Cibao, el país, el mundo.
2: Señor.
0: 809-578-2730 es la línea de la grandota del Cibao. 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

0: Anoche el rey supremo de la bachata, Luis Vargas, se presentó en la capital. Hasta ayer, Dios mío, el artista sigue revolucionando. Quiera que se presenta, es una fiesta apoteósica. Fiesta full. Está siempre siendo el rey supremo de la bachata, Luis Vargas. Trabajando y trabajando. Porque es el género de la bachata. Mamacita. Continuamos con este programa. Super Bachatón. Una marca registrada.
1: 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Hola, pueblo.
0: Dale vida a la vida y confía en Dios. Que Dios es la única fuerza, la única roca inevitable de lo que no se puede ver. Está agarrado de Dios, se lo aseguro.

0: Dios mío.
1: Señores.
2: Tengo en la línea uno de los más inquietos interactivos.
3: Y ahora bien.
2: Hay que respetarlo de verdad. Cuando habla, habla como es. Lo tenemos en la línea telefónica. Adelante, Juan Santo el Cuadrado. Adelante, buenos días.
4: Buen día, Fernando.
2: Bendiciones, hermano mío. ¿Cómo está todo?

0: Fernando Guava.
1: Juan Santo.
0: Wey.
1: Cuéntame de ti, hermano. Pues tú, yo pensaba que tú estabas por Nueva York, pero te vi ayer por aquí, por el país.
0: Ah, sí, yo tengo ya un tiempo por aquí, tengo que regresar allá otra vez. Estamos bien, Fernando. Dándole la gracia a Dios por mantenerlo.

0: ya tú sabes.
1: Gracias, hermano mío. Saluda a tu madre, a tu familia, a todo por allá.
2: El envidioso.
1: Me quede Wilite también. Un abrazo para todos. Continuamos con este programa. Super bachatón del domingo, el toque de queda. Yo soy su locutor Fernando Guava. 809-578-2730 es la línea. La grandota del Cibao Radio.

¡Ay, mamacita! 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El Encendido.

0: mamacita. Seguimos con este programa. El papá de los demás programas de bachatas, el super bachatón del domingo, el toque de queda.
1: 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Porque ahora sí estamos parejos.
0: Ay, mamacita.
1: Señor,
0: sigo con bachatas viejas, nuevas, añejas, como usted la quiera. Está la billonera bachatera. Todas. Aquí están todas. Aquí están todas. Escucha este tablazo, escucha este tablazo. Juan Bautista. La puerta yo romperé, el destroza corazones. Yo soy su locutor Fernando Guava.

0: Ahí estaba Juan Bautista, el destroza corazones. Continuamos con este programa, el Super Bachatón. El papá de los demás programas de bachata, gracias a nuestro ministro. Nuestro ministro administrativo de la presidencia, Andrés Bautista García.
1: Porque ahora
0: sí, un servidor a favor del país. No olvidar nunca su provincia, España. Gracias a la gobernadora civil y provincial de España, Patricia Muñoz. Representando muy bien al presidente de la República, Luis Abinader, en la provincia de España. Gracias también a nuestro alcalde, doctor Miguel Guarocuya Cabral, que lleva pasión por su pueblo. 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

0: Musical.com.
1: Ahí estaba el príncipe de la bachata, Frank Reyes, sonando en este programa, el Super Bachatón del Domingo, el toque de queda con su locutor Fernando Guava. Sube el artista del pueblo, el más sólido intérprete de la bachata, el rey supremo Luis Vargas, dedicado para mi hermano Manuel, supremista de corazón, que mantiene la sintonía. Aquí está la traicionera, ahí le vas. Traicionera, vagabundo.

0: Ahí estaba mi amigo el Rey Supremo, Luis Vargas, mamacita. Seguimos arriba, complacido mi hermano Manuel. Felicidades de corazón, gracias por mantener la sintonía.
1: Y ahora viene la verdadera.
0: Saluda a mi hermano Richardson.
1: Necesitamos pareja.
0: Uno de los duros de los duros.
1: Señor,
0: las redes sociales. Mi hermano Richardson.
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0: Continuamos con este programa de Super Bachatón del domingo. Toque de queda. Number one de este género. Está su locutor Fernando Ua.
1: 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Y ahora es
2: el envidioso. El envidioso. El envidioso. Me llama el envidioso.
0: Toma otro tablazo. Toma otro tablazo que estamos en vivo. Una detrás de otras. Bachatas viejas, nuevas, añejas, como usted la quiera. ¡Las tengo todas! Soy el que más sé de esta vaina, compadre.

0: mamacita, mamacita, una detrás de otra, Dios mío. Este es el super bachatón del domingo, el toque de queda. Papá de los demás programas de bachata.
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0: Dios es la única fuerza, la única roca inevitable de lo que no se puede ver.
1: Porque ahora
0: está agarrado de Dios, se lo asegura de que no se cae. Como yo que no me suelto. Mamacita, ahí está sonando el teléfono.

0: artista 5 estrellas y rubíes, Raúlín Rodríguez, aquí le vas.
1: ¿Cómo seguí, hombre, bachateando?
0: En vivo, en vivo. Dos mujeres para mí, se llama este tema.

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1: La verdad.
0: Llega una información.
1: Porque ahora.
0: Que una denuncia. Que al ayuntamiento de Juan López. Informa al alcalde. Ernesto González. Hay personas que se ponen a pedir durante todo el día en la escuela Aura Estela Núñez, es en Juan López abajo. Hay que tener cuidadito ahí. Hay personas que se ponen a pedir en la escuela Aura Estela Núñez, Juan López abajo. Lamentablemente ellos también obstaculizan el tránsito y ponen a una niña a mitad de calle y se ponen los demás debajo, de lado. Creo que el ayuntamiento debe tomar medida en esa situación. Estamos haciendo la denuncia pública en la emisora Radio Ideal para que el alcalde Juan López, Alberto González, descarten el asunto. Que están obstaculizando el tránsito. Jóvenes, personas que van a pedir, se quedan pidiendo ahí en las calles, en la calle principal, en esta misma comunidad. Así que ya usted lo sabe. Hablando de Juan López, tuve la oportunidad de correr desde Moca, Juan López, Villatrina, supervisando los trabajos que viene haciendo el gobierno del presidente Luis Abinader, gracias a nuestro ministro administrativo de la presidencia, Andrés Bautista García, que está trabajando a tiempo completo en esa carretera. Ahora eso está viento en popa, está trabajando como es, en esta carretera de tanta y suma importancia para esa zona de Moca, Juan López, Villatrina. El gobierno sigue invirtiendo obras de prioridad, de importancia en toda la República Dominicana, aquí en su provincia, en la provincia de Espaillat. Está trabajando como eco, de igual manera en la circunvalación. Este está ahí, allá, de maravilla. Gracias al presidente Luis Abinader y nuestro ministro administrativo, Andrés Bautista García.
1: Eso se llama guitarra resbalada.
0: Continuamos con este programa, el Super Bachatón del Domingo. Papá de los demás programas de bachatas, el number one de este género. Voy ahí ahora con esta llamada. Adelante, buenos días. Dame ver. Hello, buenos días. ¿Quién me habla?
2: La
0: Caliesa. La Caliesa, la mamá de Ernesto, mi amigo. Adelante.
2: Llegó.
0: Bendiciones, ¿cómo está todo?
2: Está bien.
0: Estamos bien, gracias, señor.
2: Él llegó ya.
0: No sé. ¿Quién?
2: El mate.
0: ¿Quién?
2: El mate de
0: oro. Ah, el mate llegó, sí, llenó el saco de dólares para allá.
2: Ah, pues yo lo llamo a las 3.
0: Ah, pues está bien, un fuerte abrazo, Caliesa. Estoy saludando al locutor Felipe Pérez La Gacela. También a Carmen Pérez, su esposa, quien está en sintonía con este programazo. Voy ahora con mi hermano Kiko Rodríguez, se llama Bandida.
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0: Bandida tú eres.

Estoy saludando al colega locutor Frederick Ramos. Gracias por mantener la sintonía, hermano. Usted de los buenos. Mi compadre David de la Cruz, el hombre fuerte, compadre. En las redes sociales, el andador. Para usted conocer el país. Si quiere tener detalles, esta es la página. El andador. El andador. En Instagram, el andador, el que más anda, el que conoce el país, pero también conoce el mundo. Mi compadre David de la Cruz, el andador. Continuamos con este programa, el super bachatón del domingo, el toque de queda, el papá de los demás programas de bachatas.

0: Felipe Pérez la Gacela, compadre, encendido. Acompañado y controla. Carmen Pérez, compadre. Mira que van por ahí escuchando el programa. Su vehículo. Un domingo de descanso. La Gacela es de los fuertes. La Gacela casi no descansa. Saca el tiempo para todo, hermano. Como quiera continúa, si usted está vivo, usted se murió, se jodió.
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0: ya me... usted sabe, dele vida a la vida.
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0: Y esa es la vida. Darle vida a la vida.
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0: de
1: la vida,
0: todo se quiere en la vida.
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0: la gente nada más piensa en cosas materiales.
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0: usted se murió, se quedó todo. Lo goza otro. Continuamos con este programa, el Super Bachatón. Toque de queda, el papá. Estoy saludando con alta distinción y muy especial a don Papi Mireles. En su casa, tranquilito por ahí. Pronta recuperación, mi papá, don Papi Mireles. Dios me le devuelva la salud. En el nombre de Jesús de Nazaret. Y un fuerte abrazo, mi papá, don Papi Mireles.

0: lapidioso.
1: Bueno, señoras y señores, qué rápido pasa el tiempo.
0: La llaman el lapidioso.
1: Manuel Escaño, hermano. Gracias por mantener la sintonía. Manuel Alonso le va a complacer en breve. Ya usted sabe. El tiempo ha culminado. El reloj marca las 12 del mediodía. Buenas tardes, buen provecho. Feliz inicio de semana. Que Dios el Todopoderoso les bendiga grandemente. Metas sin propósitos, energía positiva, muchas bendiciones. No hay una cosa que usted se proponga que no lo logre. Solamente tiene que tener la disposición, hacer lo correcto. Recuerde que usted guía de su vida y usted guía, usted arquitecto de su propio destino. Usted guía de su vida, usted arquitecto de su propio destino. Se despide su locutor Fernando Guava. En breve llega el filete de la radio Manuel Alonso para seguir bachateando. Pide Fernando Guava, el locutor del pueblo, siempre a favor del pueblo, voz de aquellos que no tienen voz.

0: Hola, buenas tardes, República Dominicana. El Cibao completo conectado, escuchando este espectáculo radial. Domingo tras domingo, el verdadero y único toque de queda que existe. Bachatazo limpio, continuamos en este programa, ¿eh? Programa que es bachata pura. Si es que tranquilo, quieto. Aquí están todas, una detrás de otra, bachatas nuevas, bachatas viejas, bachatas añejas. Todas están en este espectáculo de bachata en vivo a través de los 995, 99.5, y esta que es la grandota del Cibao. Vamos allá, púnchala y dale para allá.
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0: Dale.

Cacique Raulín Rodríguez, anoche yo soñé con ella. Un merengue encendido sonando aquí en este bachatón del domingo. 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Saludos para mi hermano Frederick Ramos, el colega, que está todo lo que da escuchando el bachatón del domingo. Gracias, colega, por estar monitoreando el programa. Mi hermano, se le quiere mucho. Un abrazo fuertísimo para nuestro hermano Frederick Ramos. Una dama de caballero, mi hermano Frederick. Antiguo, mi hermano, se le quiere. El flaco también, Almería, el flaco de los artistas, está conectado también desde temprano, bachateándose de arriba abajo, escuchando bachatas de Amargue y de Samargue, porque todas están aquí en este bachatón del domingo, como esta que dice: ¡Amecita! ¡Púnchala! ¡Púnchala! ¡Púnchala y dale pa' allá! ¡Flaco! Aquí está el Mayimbe, Frederick.

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El Mayimbe Anthony Santos, ay querida, si tú no vienes me van a ver llorando, dice el Mayimbe Bachatú. 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Una detrás de otra en este toque de queda. Bachatas nuevas, bachatas viejas, bachatas fresquecitas. Todas están aquí en este bachatón del domingo. Vamos con más porque es una detrás de otra. Toque de queda en la República Dominicana, todos los pueblos del Cibao conectado. Y voy con la leyenda de la bachata, Leonardo Paniagua. Tienes que recordar, sea por bien, sea por mal. ¡Púnchala!

de amargue y desamargue, una detrás de otra. Miren, recuerden que la tradición es el 26 de diciembre en el kiosco bar de Juan López Moca. La tradición en Navidad, Leonardo Paniagua. Sí, señor. 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

Yo que fui su novio primero, ni siquiera me diste una oportunidad para hacerte el amor y besarte y quererte cada día más. Dice el cacique Raulín Rodríguez, sonando en el bachatón del domingo. 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Vamos a continuar en este espectáculo, esta discoteca que llega a tus oídos totalmente gratis para que la disfrute. ¡Púnchala! ¡Dale para allá! Oye. Hoy es domingo del bachatón del domingo. Oye.

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2: Llegó papá.
3: Ahora sí, pásame la mamá Juana y vamos a brindar. Aquí está Leonardo Paniagua, él o yo, presenta Repuestos Usados Mena y Parada Eddie en San Víctor Moca. Púnchala, púnchala, púnchala para atrás, ahí, échale whisky.

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1: Seguimos, continuamos bachateando al país. Nuevas, viejas, añejas, todas están aquí. 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

Vamos a continuar en este bachatón del domingo. Bachatas, bachatas, bachatas, bachatas. Muchas bachatas en este toque de queda. Déjame saludar a Rafaelito Medicina, que está en sintonía siempre full, escuchando el bachatón también. Púnchala, púnchala para dedicarla, púnchala ahí. Digo que la punche. Ahí. Está especial para Negrita allá en los rincones de Villatrina. Negrita, dos amores en la vida, ¿no? Eso se llama, así se llama la de Ladio Romero Santos. Negrita, Negrita, un abrazo.

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2: Amor de mi vida, tú sabes que te quiero, que te amo. No dudes. Manuel Alonso acompañándote todo el camino. Quiero saludar a don Papi Escaño, que está en sintonía conmigo. Y de parte de él y nuestra también felicitar a la comunidad de Santa Rosa, ya que hoy es su patrona, Santa Rosa de Lima. Así es que felicidades a la comunidad de Santa Rosa hoy en su patrona, así es que felicidades. Mañana es día de San Ramón. Mañana Las Lagunas sigue de fiesta. Papi Escaño, un abrazo.

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0: Saludos a todos los fieles oyentes de esta emisora, de esta estación radial, la grandota del Cibao y el mundo, Radio Ideal, y los oyentes que cada domingo nos sintonizan en este su programa, La Tertulia Ideal, con los presentadores de cada domingo, Fernando Medina, Víctor Burgos, Raylin en los controles, y su amigo de siempre, Samuel Ferreira, por acá produciendo este programa que ha llegado para quedarse en el gusto popular de todos ustedes. Bueno, pues, saludar a todos los fieles oyentes también, que nos sintonizan domingo tras domingo, que son muchos. Aquí de inmediatamente se conecta con nosotros Chicho Duvernay desde la isleta, que siempre está ahí pendiente de este programa, como otros tantos más. Fernando Medina, siempre con sus temas puntuales, certero. Víctor Burgo, también con sus comentarios, que llegan a la población, porque son temas que siempre tratan de ser, o tratamos de que sean, vamos a decirlo así, que sean certeros, que sean seguros, que sean temas que le puedan interesar a toda la colectividad. Adelante, Fernando Medina.
1: Sí, buenas tardes. Después de esa semblanza y ese intro de Samuel, solamente nos cabe saludar y decirle que darle la gracia al Dios Todopoderoso por la oportunidad que nos da todos los domingos de venir aquí para llevarle informaciones oportunas y precisas a ustedes. Y qué más que decirle que gracias también a los radioescuchas por ser parte de la estructura de este programa. Víctor Hugo, buenas tardes.
2: Buenas tardes, Fernando. Buenas tardes, Samuel. Nuestros amigos oyentes y redevidentes son la materia prima de este programa. Aquí estamos, como todos los domingos, La Tertulia Ideal por los 99.5. Fernando, quiero pedirle a Papá Dios que te mejore tu salud, que está un poquito agripado nuestro amigo, colega, hermano Fernando Medina. Y vamos a rogarle a Papá Dios que ya mañana o pasado tú estés ready para tu día a día en lo que hacer aquí. Bueno, sabemos que tú eres abogado y que siempre estás en tu cosa. Quiero pedirle a Papá Dios que te sane ya.
1: Gracias, gracias.
2: Y nada, aquí estamos, Samuel, el toque de queda de todos los domingos.
0: ¿Y qué es lo que me le pasa, Fernando? ¿Una gripecita?
1: Una gripecita, pero vamos a darle la introducción al programa, porque estamos un poquito pasado de tiempo. Samuel, vi unos cuantos jóvenes de la Fuerza del Pueblo haciendo cara a cara y haciendo conquista de hogar a hogar para la inscripción del padrón para con ese partido. Y yo de una vez le saqué la parte reflexiva. Digo, wow, me da pena y preocupación que los que hoy andan conquistando nuevos votantes, los trinitarios, puedo decirlo así, como Duarte.
2: Sí.
1: Que Duarte de 3 en 3 fue llevando hasta que se formó la trinitaria en el 1838. Entonces, ¿qué sucede? Esos trinitarios de la Fuerza del Pueblo que yo veo casa a casa recibiendo el rechazo, el ladrón, el váyaseme de aquí, a mí no me toca la puerta. Entonces, no son los que van a estar en las miras del poder si en algún día pueden estarlo. Entonces, porque yo nunca he visto ricos votando. No sé si es que el hedor a pobre le hace alergia a los ricos, porque vuelvo y repito, actualmente de los que están en el poder tienen hijos que yo nunca ni siquiera por llamar la atención un camarógrafo le ha dicho, mira, ese es el hijo de fulano que está haciendo la fila. No, o sea, los ricos no votan.
2: ¿Tú nunca has visto un rico en una fila?
1: No, si tiene función.
2: Si votan es electrónico.
1: No, parece que los hijos ricos le llevan la urna a su casa.
2: Yo creo que sí.
1: Como están tan acostumbrados al buen vivir y que todo le llega a ellos por gravedad, tal vez le llevan la urna a su casa. Entonces, me dio risa. Me dio pena, me dio preocupación, pero también me dio como un sentido de pertenencia. Digo, y esos muchachos que andan hoy haciendo conquistas, porque yo estaba en casa, yo vivo en un segundo nivel.
2: ¿Estarán mañana en un carro?
1: Yo estaba en casa en un segundo nivel y escucho a la vecina, se me van de ahí, grupo ladrones, que aquí somos del PRM. Ay. Y digo, yo quisiera escuchar que esos jóvenes, si un día la fuerza de policía al poder, me gustaría ver ese video, como un video. Es decir, y esos son los que andaban con un papelito en mano. O sea, no son esos los que van a estar en posiciones sonoras. No. Los que van a estar en posiciones sonoras ahorita son los que están acostados, están en un resort, están para Miami. Son los que van a venir a buscar los puestos buenos.
2: O sea, que me da. Los militantes de los partidos son sombrillas.
1: Ajá.
2: Sombrillas.
1: Yo diría que son.
2: Que le hacen la sombra a los que van al tren gubernamental.
1: Yo diría que son medias. Solamente lo tienen para meter los pies. O sea, que da pena y preocupación que esos jóvenes anden en situación así. También hoy hay otra novedad, Samuel. Aquí está Ángelo Vázquez de la
2: Orden. Está.
0: ¿Cómo se llama? De la Antigua Orden.
2: La Antigua Orden todavía están ahí. Cuando venía a la emisora, vi todavía
1: Que están usted, ahí. Ya que usted pudo observar, ¿cómo está la masa, la convergencia de personas?
2: No creo que están...
0: ¿Y dónde que están esos civiles? Porque son civiles, Duarte, no son militares nada.
2: En la Plaza Duarte.
0: Aunque usen sus uniformes parecidos a los de los militares.
2: Ellos dicen que eso no es un uniforme de militares. Simplemente ellos eligieron esa forma para ellos vestirse. Pero ellos no son...
0: ¿Y la ley se lo permite eso? ¿Usar esos uniformes?
2: Sí.
0: Ah, bueno, si la ley se lo permite, amén.
2: Sí, si no, hace rato que no habían podido usar esto. Hay una llamada ahí insistente, vamos a recibirla.
1: Buenas tardes.
3: Buenas tardes, esos tres distinguidos comunicadores, Manuel Sánchez, ¿cómo siguen ustedes?
1: Bien, adelante.
2: Adelante, Manuel.
3: Antes de la información, esta pregunta es para Fernando Medina. Fernando, ¿qué usted cree la decisión del Tribunal Constitucional de eliminar los cuartos del candado aquí en Moca? ¿Qué tú consideras de eso? Que tú eres licenciado.
2: La sentencia que fue emitida en nombre del ayuntamiento.
1: La sentencia
2: en contra del ayuntamiento.
1: 0785-26. Hay una confusión de interpretación. Los ayuntamientos pueden poner sanciones y la DGC puede poner, o sea, ellos ponen sanciones y la DGC fiscaliza. Es un asunto de interpretación. Ahora bien, como la ley 176-07, que es la ley de los ayuntamientos, no de Moca, sino de los ayuntamientos a nivel nacional, deberán llevar eso a consenso para que la Liga Municipal, a su vez, y con los vagos congresistas, se haga una...
0: ¿Cómo? ¿Vagos?
1: Los vagos congresistas.
0: ¿Por qué trabajan ellos?
1: No, esos son unos secuestradores del erario público, en su mayoría. Hagan una ley que vaya a conteste o que sea consona para que sí se tome el control de esa normativa.
3: Pues yo voy a tratar de hablar con dos o tres diputados y también con nuestro senador Carlos Gómez.
1: Pero eso es un secreto a voces. Y da pena y preocupación que haya que hablarlo con ellos cuando ya lo han escuchado de rumor y del sentir del pueblo. Otra cosa, el pueblo de Moca está haciendo un acto de rebeldía, un acto de cobranza, porque ellos se parquean ya muertos de risa, como quien, ven, quítame. Yo quisiera mañana, cuando pase un evento, que un camión, o sea, que no pueda doblar una ambulancia porque hay un carro más estacionado, a ver cuál va a ser el resultado de esos rebeldes.
3: Porque mira, yo quiero saludar el buen trabajo que está realizando Eduard García, el encargado de los espacios públicos, y el regidor,
0: el doctor Rivas,
3: que están haciendo un excelente trabajo. Y mira, hablando de nuestro senador Carlos Gómez, queremos saludar a Julio Landrón también, que ya entregaron una clínica diagnóstico primaria en Los López, eso en la parte baja. Eso es la gestión de nuestro senador Carlos Gómez. Y mira, yo tengo una campaña, ya empecé la campaña, que se llama Campaña Isidro Silva Cabrera por el rescate del río Moca. Vamos a esperar que la Unión de Junta de Vecinos, las fundaciones, principalmente la fundación de Rafael la Antigua, del Cuadrado, que tienen fundaciones, medio ambiente, los ayuntamientos, vamos a trabajar para eso, para tratar de limpiar el río Moca, que no sirve.
2: Excelente,
0: gracias Manuel, por siempre estar en sintonía con este programa.
2: Miren, muchachos, después de esa sentencia de ser emitida en contra del ayuntamiento, se está viendo un pequeño caos en Moca, porque las personas, los choferes, están parando los vehículos encima de la X, o sea, donde quiera, porque ya ellos dicen, bueno, el ayuntamiento no tiene facultad para fiscalizarme a mí, yo voy a parar mi carro donde... Entonces, vamos a esperar, se va a volver, Samuel, un caos de nuevo el tránsito en Moca, ya que todo este esfuerzo que se está haciendo, el parque vehicular, o sea, el casco urbano se estaba viendo bien organizado, los carros bien parqueados, las cosas estaban marchando bien, pero ahora con esta sentencia ya vemos que es, estamos volviendo al caos.
0: Bueno, no hay mal que por bien no venga, digo yo. Yo siempre he dicho eso. Digo yo, no hay mal que por bien no venga. Cuando viene a ver, esto va a dar al traste para que los legisladores...
1: O los legisladores.
0: En conjunto.
2: ¿Cuáles?
1: Los legisladores.
0: En conjunto con todos los alcaldes del país y directores distritales, pues creen nuevas leyes que favorezcan o que den más poder a los ayuntamientos para que puedan hacer su trabajo independiente. Porque en realidad que Moca era un desorden.
2: Un desorden.
0: Antes de que el ayuntamiento estuviera actuando como estaba actuando.
1: Usted sabe,
0: un desorden
1: usted,
0: total.
1: ¿Usted
0: ¿eh?
1: Sabe por qué pasa eso? En República Dominicana copiamos la nalga afuera, los pantalones afuera, los dos aretes, sí. La moña, un arete en la lengua, un origón. O sea, nos ponemos todo eso, pero...
2: Todas esas cosas negativas.
1: ¿Quiénes son los gobiernos locales? Los ayuntamientos tienen una independencia local. Aquí, ¿tú sabes por qué pasa eso? Porque la centralización es que daña todo. Me explico, si despachamos desde la Liga Municipal de Santo Domingo, esa es la sombrilla que maneja todos los ayuntamientos. Ahora, ¿quién fue el primer municipalista? Duarte. Duarte dijo que el primer poder comenzaba en el municipio y de ahí iba en alzada hasta llegar al Congreso, pero el primer poder es el municipalista. O sea, ¿qué pasa? No le convino porque si en los 248 y pico de ayuntamientos que hay a nivel nacional, si fueran divididos, entonces la Liga Municipal no tiene razón de ser para ser la parte central, la que despache. Entonces, si individualizamos eso, automáticamente arreglamos eso. En Estados Unidos, que todo el mundo apela, ay, que Estados Unidos, que a lo mejor lo ponen como referente. Cada quien es independiente. Incluso los ayuntamientos manejan hasta la policía. Y hasta la policía la manejan. Pero aquí no, aquí todo es central. Ah, el director de la Policía Nacional es uno solo. Si tuviera un director municipal y un central para que haga lo que es un asunto estratégico, pero no una dirección, no un direccionamiento. Entonces, por eso copiemos a Estados Unidos para que tengamos una mejor República Dominicana. Y otra cosa, el derecho de institucionalidad, Estado de Derecho, y borrar de psique y la mente la figura presidencial, y con eso moldeamos a República Dominicana.
0: Y siempre se ha dicho que los ayuntamientos son los gobiernos locales.
1: Buenas, ¿con quién conectamos?
4: Buenas tardes, ¿cómo están ustedes, mis hermanos?
1: Nuestro Tony.
4: Beto Ferreira Medina y mi hermano Burgo. Buen tema, Burgo, el que tú tocaste.
0: Saludos, Tony. Decir que esta llamada de Tony...
4: Se están burlando los choferes ahora, sí. Porque allá por la cancha se están parando hasta arriba en la cabeza. ¿Tú sabes lo que está
2: Tony, diciendo? Porque es que yo lo veo.
0: Que esta llamada de Tony la recibimos... Sí. A nombre de José Guillermo Méndez Vázquez, que está en sintonía con el programa, y de Yuberky Díaz. Adelante, Tony.
4: Ferreira, óyete bien. Tú ves hasta estos conos que uno pone, hasta eso lo están pisando ya nosotros, los de los doctores de allá de salud pública, de los que trabajan allá en la cancha, que merecen el parqueo porque no ponen a botar un carro. Es lo que están haciendo la gente, que van y quitan los conos y se parquean por arriba y hasta quieren pelear con uno, porque la gente se han puesto tan temerario, pero ellos no saben que ahora van a tener que pagar tres multas, son porque le volaron la del ayuntamiento, pero ahora vienen y lo buscan en una grúa de la DGC, y la DGC le va a cobrar la grúa, la multa del ayuntamiento y la multa de la DGC. Eso es para que ellos lo sepan, cuando un día de estos barran, para que se vayan frente al Palacio de Justicia, además de desorden, porque pudiera el pueblo decente el día que se vayan ahí salirle al aire con una correa mojada a los irrespetuosos que no respetan la ley, porque la ley hay que respetarla, porque por eso que vamos como vamos, porque usted oye que yo ataco hasta mi propio gobierno cuando esté lo malo, ¿por qué? Porque yo tampoco puedo taparle lo malo. Aquí han dado dos apagones la semana pasada que el gobierno tiene que chequear si es el PLD que está dentro haciéndole maldad, porque es maldad que le están haciendo a Luis Abinader. Y quiero decirle, démosle un saludo a Fermín Muñoz, a Junior Núñez, a Alberto González. Démele un saludo a la estrella del senador. Yo sé que el lunes estaremos juntos ahí por la oficina senatorial de Tranquilidad. Y yo sigo siendo de ideal, pero es bueno que Moca avance. Démele un saludo también. ¿Usted sabe a quién, señor? Heriberto Grullón. Y démele un saludo a José Miguel Ferreira, a todos los políticos de Moca.
0: Gracias, Bazuca. Gracias por conectar con nosotros siempre. A esta hora, en este su programa, La Tertulia Ideal, por la grandota del Cibao y el mundo. Radio Ideal.
2: Déjame saludar
0: 99.5 FM.
1: La grandota del mundo.
2: Así es.
0: Así es.
1: Pero lo dice la tertulia ideal, ¿no verdad?
0: Claro.
1: Entonces los tertulianos tienen también la facultad de llamar aquí y deliberar. Pero me gustó un tema de Tony Fernández.
0: ¿Cuál fue?
1: El tema de la energía eléctrica. Uh-huh. Lo voy a decir públicamente y lo voy a decir hasta el pasito, que yo a veces me subo, me altero.
0: Déjame enfocarte entonces, Fernando.
1: Espera. Lo voy a decir el pasito.
0: Dale ahora.
1: Si las autoridades gubernamentales y hasta los chivatos del presidente de la República no se ponen en sinergia, le van a entregar al poder hasta el chino fajador, que es boxeador de aquí de Moca, que aspira a presidente. Ayer fueron a casa a verificar el transformador, el contador. Y todo, está muy bien, no tiene aterrizaje, no tiene nada. Y me dicen los propios operadores de Edenorte que en este gobierno se cambiaron los contadores que tenían cobre por contadores de aluminio. ¿Y ustedes cómo dicen los contadores de aluminio? Félix Sánchez. Porque con el asunto térmico, con el aumento del calor, el aluminio se duplica la electricidad y eso no camina, eso vuela. Entonces, ¿qué sucede? Repito, digo, ¿cómo que cambiaron eso? Entonces, señor gobierno, señor Luis Abinader, en que usted no aspire, su partido va a continuar. Y si lo

0: Gracias, Dora. Cecilia Abreu, que nos dice bendiciones, muchas bendiciones para todos. Bendiciones para usted, nuestra guerrera de Dios, Cecilia Abreu.
1: Bueno, saludar también a Roberto Núñez allá en Estados Unidos.
0: Mi amigo.
1: Nuestro amigo y hermano.
0: Un abrazo
1: a Roberto. Que siempre nos sintoniza. Hasta en su trabajo que esté, pues, sintoniza este programa cada domingo. No se lo pierde. Roberto Núñez, vaya nuestro saludo. También saludo para Juan Isidro Lora, en la entrada de la colonia en Inchamoca. A Víctor Hilario y su esposa Cookie en Los Hilarios, a Luciano en La Guásuma, a Julio César en Quebrada Honda. Saludo también para Arsenia Cueva y a su esposo Feliz en la entrada de la colonia de Hincha. Saludo también para toda nuestra gente de Hincha que sintonizan este su programa estelar de los domingos, La Tertulia Ideal.
0: ¿Qué es lo que está pasando en Moca, Samuel? Está lloviendo en gran parte del país. En Moca no quiere llover. ¿Qué es lo que está pasando?
1: ¿Tú crees que sería cantidades de agua que están cayendo a nivel del país?
0: Yo hablé con
1: muy poquito lo que ha estado cayendo.
0: Yo hablé con una amiga mía en la capital y me dijo que estaba cayendo tremendo aguacero.
1: Víctor, hoy
0: es así en varias partes, pero aquí en Moca no quiere llover, no sé qué pasa.
1: Hoy es día de Santa Rosa.
0: Santa Rosa.
1: De Santa Rosa. Todas las rosas, felicidades.
0: Felicidades a la comunidad de aquí de Santa Rosa.
1: De Santa Rosa también. Sí. Claro que sí. Bien. Entonces, compañero, una empleada. Esto es una noticia. Esta es una información actualizada. Una empleada de New York Green, de Hincha, se desahogó ayer ante la cámara de algunos creadores de contenido, donde dice que no está durmiendo ni ella ni su pequeña hija, debido a todo lo que vio suceder en el establecimiento el día siguiente del desaparecimiento del joven Albert Aracena.
2: ¿La hija estaba con ella en ese momento?
0: ¿Vio?
1: No, pero al parecer que por verla a ella inquieta, allá en la casa, en momento de dormir, no puede hacerlo tampoco.
0: Entonces,
1: esa persona ha dado unas declaraciones espeluznantes.
0: Antes, comprometedora.
1: Dijo
0: comprometedora,
1: que fue,
0: más comprometedora.
1: Dijo que no trabajó ese día de la desaparición del joven. Pero al día siguiente sí estuvo allí y encontró un freezer que ella limpia todos los días. Lo encontró limpiecito ese día. Extraño, dice ella, para ella porque siempre tenía hielo, tenía cosas dentro. Pero también le dio un mal hedor.
0: Lo prepararon para guardar algo ahí.
1: Un mal hedor le dio en todas esas áreas el día de la limpieza que le tocó limpiar allí. Entonces, esas declaraciones, me imagino yo que la fiscalía la tomará en cuenta. Y los querellantes de este caso, porque de verdad que es grave el asunto.
0: Sí.
1: La desaparición de un ser humano, así como se cree, pero que fue por nada.
0: Por nada.
1: Por poca
0: matar
1: cosa,
0: este
1: tal
0: joven
1: vez.
0: Por nada.
1: Entonces es algo grave. Además, en este país, a propósito, hoy es Día Internacional de los Desaparecidos.
0: Oh.
1: Y aquí en nuestro país se está dando ese caso, están desapareciendo.
0: Pero muchas personas.
1: Desapareciendo muchas personas.
0: Muchas personas, Hay que prestarle atención a eso.
1: Alcibiades Checo, en sintonía con el programa, dice José Guillermo Méndez Vázquez: salúdame a mi esposa también. Está saludada tu esposa ya. Y a Fernando, a Víctor y
0: gracias,
1: a mí.
0: Gracias, gracias. Aquí,
1: gracias, hermano.
0: Francisco Sala nos dice: saludo, muchachos. Gracias, Francisco Sala. Tenemos una llamadita, Samuel.
1: Así es. Adelante,
3: muchos saludos a ustedes dos, a mi tocayo.
0: Gracias, tocayo. Gracias, tocayo.
1: Pero habemos tres aquí. ¿Quién nos habla? Víctor.
3: Víctor Hilario.
1: Víctor Hilario, que te saludamos ahora mismo.
3: Muchas gracias. Salúdeme, tocayo.
0: Saludos, tocayo. Un abrazo para usted, hermano.
1: Pero también
0: a
1: Fernando, que está aquí con nosotros. Siempre.
2: Adelante.
1: Se le acaban los minutos, Víctor, parece.
2: Bueno, continuamos. Samuel, esta semana vi una elocución ahí en unas redes, en unas páginas, y me dio pena y preocupación. El señor ministro, porque decirle señor a esos vive bien. El ministro de Educación, que no es maestro, estaba diciendo que este año van a comenzar los concursos y que serán focalizados. ¿Qué significa focalizado? Que van a ir en sectorizado en las necesidades que tenga la escuela. Pero aquí en Moca tenemos 35 postulantes que concursaron y andan por ahí dando vueltas con el deseo.
0: Deambulante.
2: Con el deseo de ir al Banco Reserva a cobrar y no están cobrando. Entonces da pena y preocupación que en República Dominicana no se haga un acto moral y se nombre a quien debe estar ahí. Porque

0: Yo considero que en educación deben tener nombrado.
1: Así debe ser, Fernando.
0: Debe ser nombrado un ministro. Es más, si son tan moralistas, el ministro de educación debería ser puesto por concurso. ¿Me explico?
2: Debiera ser.
0: República Dominicana tiene 18 regionales, regionales y 222 distritos. Que los de los 200, de los 18 regionales concursen los 18 directores para que saquen el ministro. Luego, para cada regional, que concursen los 22 distritos, o sea, los 22 distritos para sacar regional, para que ahí exista un abanico de opciones. Ah, no. El ministro lo pone por antojo un popi para que lidere con los maestros. Donde no le duelen los maestros, ese señor nunca ha dado clase. Ese señor nunca ha ido a una escuela. Es más, los hijos de él no están en escuela. Los hijos de él no han ido a una escuela ni para hacer un experimento social.
1: No, no.
0: Oiga lo que le digo. Los hijos de él.
1: Esos estudian los mejores colegios del país.
0: Con nombre y apellido.
1: Y cuidado si no estudian fuera.
0: Fuera. Entonces, los hijos del ministro no han ido ni a hacer un experimento social para ver qué se siente ser pobre. Entonces, ¿cómo que usted me va a emitir un juicio? Porque dicen que los maestros cobran mucho. ¿Pero tú sabes cuánto cobra un maestro? A un maestro le retan, si cobra de 35 mil pesos para arriba, le descuentan un 15% de impuestos sobre la renta. O sea, que un maestro de los 60 y pico que gana, ¿tú sabes cuánto le quedan por el cajero, para hablar en términos llanos? Como 35 mil pesos.
2: ¿Cómo va a ser
0: sí,
2: eso?
0: Sí, porque le descuentan la AFP, le descuentan la cooperativa.
2: ¿Pero tanto le descuentan?
0: Le descuentan para la ADP. Le descuentan solamente 800
1: sí,
0: pesos.
1: Tienen que pagar
2: y no será
1: cuota.
2: De préstamo que les rebajan.
0: No.
2: Porque cogen mucho préstamo
0: sí,
2: ellos.
0: Sí, yo cojo
1: para la ADP tienen que pagar una cuota, lo maestro.
0: Tienen que pagar para la ADP.
1: Sí.
0: AFP, asuntos fúnebres.
2: Pero es demasiado.
0: Un maestro cobra físicamente como 35 mil pesos de casi 50.
2: Pero es demasiado.
0: Solamente de impuestos sobre la renta le descuentan casi 12 mil.
2: Ay,
0: entonces, Dios mío. ¿Qué pasa? A estos charlatanes que se prestan para decir que los maestros ganan mucho, que los maestros de esto. Primero, edifíquese, vaya a la página de la DGI, busque así mismo en Google, descuento de maestro, para que usted vea la aberración que se hace con un maestro que le está educando a los hijos suyos, que usted no está haciendo su rol. O sea, que da pena y preocupación. Y vuelvo y repito, un ministro popi, que su papá fue actor de Cannes, sí. Un hombre millonario desde su nacimiento, o sea, ahí no tiene la culpa de ser millonario, ni nosotros tampoco aspiramos a ser pobres, pero nos tocó estar en bandos diferentes y defendemos a la clase. Entonces, ese señor diciendo que el concurso será hasta para técnico, pero señor, usted no fue a concurso ni usted maestro.
2: Bueno, señores, hoy es domingo y el cuerpo lo sabe.
0: Una salsita.
2: Claro.
1: Pero antes, déjame saludar a Jorge Ortega desde el Bronx, que nos dice, saludo para todos, Jorge Luis Ortega desde el Bronx. Gracias, hermano, por estar en sintonía con
2: la tertulia ideal. Bueno, para lo superclásico en la tertulia ideal, la Sonora Ponceña, ¿de qué callada manera? Para complacer petición de un amigo oyente, lo superclásico.
1: Eso es salsa.
2: Salsa.
1: Consígueme la yuca.

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1: 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Bien, retornamos nuevamente a este su programa, La Tertulia Ideal, por esta grandota del Cibao y el mundo, Radio Ideal 99.5 FM, saludando a nuestro coordinador general, Orlando López, Orlando Francisco López, que está en sintonía con el programa. Bien, compañeros, dijimos que hoy es Día Internacional de los Desaparecidos.
2: De los desaparecidos.
1: Y también señor. De Santa Rosa sí. De Lima, hay un país. Ahora vamos con una pequeña sección que iniciamos con ella en el programa y a veces nos descuidamos. Se llama Chisteando. Ustedes me van a decir, ustedes solamente me van a decir en coro, Fernando y Vito.
2: Déjame saludar a estas dos personas, Samuel. A Benita Mercedes, que está en sintonía desde San Víctor, y a Marino López desde Santiago, que está en sintonía.
1: Ustedes me dicen en coro, ¿qué dice? ¿Qué le dice? Okay. ¿Qué le dice? ¿Qué le dice un jaguar a otro jaguar?
2: ¿Qué le dice?
1: How are you? Oh. ¿Qué le dice un pez a otro pez?
2: ¿Qué le dice?
1: Nada.
2: Okay.
1: mi amor, dime algo con amor. Amortiguador.
2: Bueno.
1: ¿Cómo se llama el primero? El primo vegetariano de Bruce Lee.
2: ¿Qué le dice?
1: Brócoli. bueno, esta es la sección Chisteando en su programa, La Tertulia Ideal. Adelante.
2: Muy jocoso.
1: Adelante, jocoso, Samuel, jocoso. Fernando Medina.
3: Bueno, después de esa introducción de chiste, vamos a hablar un poquito.
2: Vámonos con algo serio.
3: Vámonos en serio. Y quisiéramos que sean los radioescuchas que nos diga qué está pasando con la sensibilidad humana. ¿Por qué se ha perdido la sensibilidad humana?
2: Hace rato.
3: Y ya que usted ha citado un tema relevante como el Día Internacional del Desaparecido, República Dominicana no está ajena a ello. Y uno se pregunta, ¿por qué tanto terror? ¿Por qué tanto tecnicismo negativo? ¿Por qué la familia se ha divorciado de sus quehaceres? Porque obviamente son seres humanos que están cometiendo esos hechos dantescos. Y lo cual uno se pregunta, ¿quién, cuándo, dónde y por qué? Si no somos nosotros, ¿quién? Y si no lo hacemos ahora, ¿cuándo? Entonces uno debe usar estos micrófonos también para algo relevante. Familias que nos escuchan en casa, traten de arrear a sus hijos o de encaminarlo por el camino del bien y fiscalícenlo. Supervisen la mochila, supervisen el bolsillo chiquito del pantalón, a ver si tienen un polvo blanco de origen desconocido y o heroína.
1: Santísimo.
3: Presumiblemente. Chequen a ver si tienen un vegetal en su bolsillo de origen desconocido, denominado marihuana o tetacalaminol, como es el nombre científico de la marihuana. Entonces ustedes busquen, también cuando, aunque no sea usual, verifiquen de vez en cuando el celular. En el caso mío, yo estoy feo para la foto porque tengo dos hembras, pero mi esposa tiene la facultad de deliberar para con las hijas. Y ustedes que tienen varones, fiscalicen. Ay, que mi chiquito es bailador, que mi chiquito usa un aretico. Denle seguimiento a sus hijos, porque mañana son ellos que van a estar en la fortaleza. Mañana son ellos los que van a estar en la morgue. Mañana son ellos los que van a estar con una pierna amputada o una mano. Entonces, ¿qué vamos a hacer con nuestra familia? Porque la estamos dejando como a libre albedrío. Entonces los resultados son de nosotros. Mire el caso de ese motín que se armó ahí. Yo decía, ah, que muchísima gente corriendo. Y
2: bueno,
3: que viendo.
2: Qué bueno, veces, que tocaste ese
3: qué
2: tema
3: bueno si mis hijos están ahí. Yo quiero saber si mis hijos están ahí. Sí, pero usted también fue partícipe y cómplice de que el hijo suyo estuviera ahí. Y me duele mucho. Ahora dicen que interno y encartado. Yo le digo preso para que le duela. Los presos que están ahí están muchos porque sus padres lo permiten.
2: Sí. Fernando, yo quería tocar ese tema y qué bueno que tú diste un preámbulo de ese tema. Yo decía en mi programa La Tarde Auténtica el viernes que los presos dominicanos, los presos nuestros, son los presos más sui generis, Samuel. Porque yo no había visto unos presos tan tan privados de libertad, tan bacanamente. Todos esos presos se hicieron selfies, se hicieron fotos, se hicieron videos, todos ellos mostrando sus celulares de última gama.
1: ¿Y quién le pasa esos celulares
2: a ellos? Pero coñazo, perdónenme la palabra.
1: ¿Cómo llegan
2: estos celulares a los presos? ¿Cómo llegan? Porque un preso, si está privado de libertad, tiene que tener un celular. Usted está privado de libertad de todo.
1: ¿Y cómo la Procuraduría General de la República permite esa vaina?
2: Ustedes ven esos presos haciéndose surfing ese día del motín. Y todo tirándose fotos y todo grabándose. Señores, ¿y qué preso es que tenemos, Fernando?
3: Yo había hasta bebedero en celda de esa.
2: ¿Bebedero también?
3: Sí, bebedero de esos de botellones.
2: Sí, de botellones.
3: O sea, me excusan por el término, pero a usted no le gusta que yo hable de esto, Samuel. Pero eso es inservible, así que hay que decirle, diputados y senadores, porque dice una máxima jurídica que lo que no está prohibido está permitido. Y si la ley actualmente, la ley del sistema penitenciario quizás no prohíbe los celulares, pues ellos lo pueden usar. Dice, repito, lo que no está prohibido está permitido, dice una máxima jurídica. Ahora bien, si dijera una ley, el vigilante penitenciario que se encuentre o donde hay militares que se encuentren con un celular, se le impondrá 20 años. Que lo diga a sí mismo, se le impondrá 20 años. No. Se cohiben, pero no, ahí lo venden a 10 mil. Le tienen monto a los celulares. ¿Y quiénes lo introducen?
2: También, tarifa tiene.
1: ¿Quiénes lo introducen? Vamos a ver. Dilo tú, Fernando.
3: Los vigilantes del sistema penitenciario o donde hay guardia, los guardias, porque eso no está solo.
2: Ese negocio de ellos.
3: O a menos que no usen un dron o usen una paloma mensajera, que yo creo que la actitud amerindia, o sea, siempre
2: la
3: dicen,
2: paloma mensajera,
3: pero eso
2: de los tiempos de Colón.
3: Eso creo que no existe eso. Entonces, son los vigilantes que introducen eso. Ahora bien, habría que depurar, mensurar la ley, a ver si hay un apéndice que dice si lo dice o no lo dice. Ahora bien, ellos al parecer no hay nada que lo prohíba, y lo que no está prohibido dice la ley que está permitido. O sea, lamentablemente el caso, porque por ejemplo dicen, ahí están ellos así mismo tirando selfies y llamando a los familiares. ¿Y entonces sí, cómo lo hacen? Eso no entra solo ahí. No entra por gravedad. No abre una llave y sale un celular.
2: La mafia está ahí.
1: Se mueve mucho dinero en la cárcel. ¿No?
3: Mire, en esta semana
2: la corrupción está ahí.
3: Se escapó un preso de la Juana Méndez de Salcedo, que no sé cómo estaba ahí, porque cuando Jaime David era vicepresidente, emitió una resolución que solamente se permitían presos de Salcedo. Y ahí había un preso que era de Santiago. ¿Adivinen en manos de quién? Hermano del famoso macho que le quitó la vida al chofer de camiones de Santiago.
1: Oiga
3: eso. Ese se escapó a 30. Por lo que yo decía en un programa esta semana, que yo participo en el matutino de Diego Robinson, que a los presos no se les tiene confianza ni para orinar. Cuando yo era policía, yo me orinaba yo la mano y no le quitaba la esposa. Al preso, y todos los presos sufren de epilepsia. ¿Usted sabía eso?
2: Ah.
3: Sí, porque cuando ellos están amarrados, le dan cuenta que epilepsia. A mí se me podía morir amarrado, pero se muere así amarrado. Usted es un preso. El preso, como usted.
1: Usted cometió un delito.
3: Usted cometió un delito.
1: No es bueno.
2: Claro,
1: no.
2: Usted está privado de libertad de todo.
3: Mire lo que yo hacía.
2: A mí no me venga a enseñar celulares, porque usted no puede tener celulares.
3: Mi familia, dígame para que se vea un jugo. Digo, déselo. Póngase usted en la boca. Mientras tanto está amarrado, porque yo no voy a cargar culpa de nadie.
2: Claro.
3: Yo no soy burro para cargar culpa de nadie, ni carga de nadie. De eso lo amarrado. Ah, que voy al baño. Digo, orina, yo te bajo el pantalón. Y yo llegué, a mí me llegó a orinar en la mano de preso. Y digo, no, usted no va a bajar la esposa. Ahora, cuando llegue al cuartel, haga lo que usted quiera.
1: ¿Y se acabará algún día toda esa influencia para pasar celulares, dinero,
2: cuando
1: de todo a la cárcel?
2: Todo eso, sí.
1: El dinero es permitido.
2: Cuando
1: el dinero es permitido.
2: Hay una llamada ahí.
3: Aquí conectamos, breve.
4: Hello.
1: Sí, buenas tardes.
2: ¿Quién nos habla y desde dónde?
4: Las opiniones de ustedes están siendo bien claras. ¿Cómo es que los presos van a estar tan... ¿Cómo es preso?
2: Privado de libertad, de todo.
1: Preso con
2: privilegio. Pero tienen el mejor celular.
4: Dígame.
1: Preso con privilegio.
4: Sí.
1: ¿Verdad
4: sí,
1: que
4: pero
1: sí?
4: Yo no sé cómo es usted, porque un preso está preso. Yo
3: quiero que alguien me explique eso a mí.
4: Decir, pero entonces ahora sí sucede lo siguiente, que esos están presos afuera.
1: Bueno, esos son presos libres.
4: Que pase buena tarde.
3: Preso de confianza.
1: Gracias, hermano, por su llamada. El villano mercenario Chusen está en sintonía con el programa. Un luchador nuestro de acá, de nuestro pueblo de Moca.
3: De la colina.
1: Radicado en el exterior. Pablo Reynoso también está en sintonía. Dice, saludo para todos. Bendiciones. Igualmente, hermano Pablo. Kenia Pérez, Chicho Dobertay, Estivia de Checo, Yuberki Díaz, Juan Abreu, Carolina Cruz, Esther García. Saludo para todos ustedes, ¿eh? Gracias por siempre sintonizarnos. Bueno, este es un programa que llegó para quedar, siempre hemos dicho. Ahí acaba Braylin de hacernos una seña. Ahí está la razón de que vino para quedarse. Porque Braylin dice, denle para allá.
3: Seguimos.
1: Que todavía hay tiempo.
3: Seguimos.
1: Bueno, y yo tengo una información, compañeros. El nuevo, hablando de sustancia controlada, el nuevo director de la policía habló sobre el robo de 270 paquetes de cocaína. Oiga eso, fue en junio que se desapareció cuando él era inspector general de la Policía Nacional. Y él habló recientemente de ese trabajo que estuvo encabezando y dice que lo tramitó
3: al Ministerio Público.
1: Al Ministerio Público. Entonces, vemos que nuestro nuevo director, que a propósito, este es nuestro pueblo de Moca, de la comunidad de Jábaba.
3: Y estuvo en Moca hoy a las 10 de la mañana.
1: Hoy estuvo en Moca.
3: Sí, dándole una arenga, una orientación a los miembros en el club, los mayoristas. Fue recibido con 150 efectivos que pertenecen a la Dirección Regional de Moca. Él vino de La Vega, Moca, va para Puerto Plata, Santiago, y culmina en Mao, como dándole una orientación. Vino desde Bonao, dando esas orientaciones pertinentes a los policías.
1: Bueno, yo creo que el nuevo director de la policía,
3: vamos a apostar Ernesto de que lo haga bien,
1: Rodríguez García.
3: Ernesto Rafael Rodríguez García.
1: Exactamente, ha empezado con buen pie, porque le pidió a todos los directores generales
3: regionales.
1: Generales.
3: Es que el director general es él, entonces los otros regionales.
1: Pero son directores
3: regionales.
1: De departamento.
3: No, son regionales.
1: Bueno, pues entonces la información que leí estaba mal escrita, tal vez.
3: Redactada.
1: Bueno, le dio 30 días a los directores regionales para que presenten su patrimonio. Es un buen mensaje de parte del nuevo director de la policía. Al parecer viene a hacer buen trabajo y arrancó con buen pie.
3: Yo lo que apuesto es que lo haga bien, porque si lo hace bien, ganamos todo. Quiero saludar a Lili Lamarte, que está en sintonía desde Colorado, Santiago. Saludo para Lili Lamarte.
1: Bueno, el pasado viernes 28 de agosto, este mismo mes que está en curso, pudimos observar en el firmamento un eclipse total de luna. Ese eclipse en particular se le llama luna de sangre y ocurre cada 1000 años. No sé cuántos pudieron ver ese eclipse. Yo no me levanté a verlo.
3: Yo no lo vi.
1: Porque estaba muy pendiente de eso, ¿eh? Porque se dice que esa luna de sangre trae consigo mucha zozobra en el mundo. Muchas muertes, mucha sangre, mucha violencia. Que veremos cosas, dice la Biblia en esa parte, que sí, veremos cosas nunca antes vistas. Y ya no nos van a sorprender. O sea, que tenemos pendiente de eso, ¿eh? Vamos a portarnos mejor, vamos a buscar más de Dios, señores. Bien, hasta aquí este es su programa, La Tertulia.
3: Ya, terminamos, Samuel, terminamos.
2: La invitación queda abierta para el domingo. Así que no se muevan de Radio Ideal 99.5 FM, La Grandota del Cibao y un ching más. Y saber que el dedo índice solamente dice 99.5 FM. Así que Víctor Burgo estuvo con ustedes, Fernando Medina y
1: su amigo de siempre.
2: Y el ingeniero multimedia que nunca sale, Braylin Rodríguez.
3: Bye bye.
1: Y su amigo de siempre, Samuel Ferreira. Bye bye. Bendiciones.
3: Domingo.
1: Hagan el bien sin mirar a quién. Bye bye.
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Señores, buenas tardes. Ya estamos en lo que es la hora del máster. Ya estamos por aquí. Y felicidades para mi amigo Luis, Luisito, quien estuvo el pasado viernes de fiesta de cumpleaños allá en el Bronx. Felicidades, Luis. Saludos también para Mari desde la hora del máster. Así que mil felicidades para Luis, quien estaba de fiesta de cumpleaños el pasado viernes. Me dicen que ayer en la noche, eso fue un teteo de apague y vamos. Así que, desde la hora del máster, Luis. Felicidades, hermano. La gente fuerte de allá del Bronx. Preparando el 578-2730. 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

Bueno, y desde la hora del máster en esta tarde, felicidades para Karel, el hombre fuerte de Centro Battery, Nicole, quien está de fiesta de cumpleaños. Así que mi hermano, que la pase súper bien. Saludos también para la gente fuerte de Distribuidora Sánchez, de lo mío personal. Y para mi amigo Bocota, el saludo desde aquí. Gente fuerte allá en New Jersey. También para el Chavo, la Chava HD. Río, la gente de Autosonido, la Matica. Mi hermano Luis, te quiero de gratis. La gente de Autosonido, la Matica. Saludos para Luis Pangulo. Felicidades, mi hermano. Karel, quien está de fiesta de cumpleaños. Saludos para mi amigo también. Para Giancarlo. Siempre. Ya, un saludo desde la hora del máster en New Jersey. Gracias, hermano, por las atenciones.

0: Sonando a la hora del máster, el Grupo Legión. Agradecido, gracias a la gente buena del Grupo Legión que siempre nos apoya.
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0: Un tema que lo siguen pidiendo al 578-2730 por mi bachata. Así que el saludo para Sergio. Los muchachos allá, la gente fuerte del Grupo Legión.
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0: sonando en la hora del máster.

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saludos también para el manecio del Team La Matica. Saludos para el Bozo. Nesio, ahí tiene la matica, pero muchacho, sí, lo digo. 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

Bueno, desde aquí, desde la hora del máster, el saludo para el licenciado Luis Matos Méndez, presidente de la Parada Dominicana de Boston. Gracias por nuevamente recibirnos y acogernos a nosotros, la delegación que estuvo representando a República Dominicana en este gran desfile. Gracias por sus atenciones, hermano, de verdad que sí, agradecido. Gracias también a través del enlace de nuestro coordinador, el licenciado Gustavo Díaz Sombolo. De verdad que sí. Y gracias a esos muchachos que tuvimos la oportunidad en Boston de compartir, la delegación que estuvimos representando a República Dominicana. Marily, gracias. Y los demás. Aina. Así que desde la hora del máster, mil bendiciones, se le quiere de gratis. Así que gracias de verdad por ese gran comportamiento que tuvo esta delegación, que estuvimos representando a República Dominicana en la ciudad de Estado, en la ciudad de Boston. Y eso me motiva.

0: Bueno, y como lo habíamos acordado, yo creo, Rosa, que podemos ya para, porque tenemos ya como más de un mes, con la rifa de un juego de muebles a nombre del senador Carlos Gómez. Podemos, qué sé yo, terminar de anotar un par de gente. Ah, ok, ok.
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0: Y en esta tarde estuvo la antigua orden dominicana, está en Moca, con referencia a la a lo que es una marcha pro haitiano. Y déjenme decirle algo, si nosotros tuviéramos un poquito más de conciencia, nosotros los mocanos debiéramos estar apoyando esa marcha. Porque bastante historia se pasó aquí en Moca. Lo que pasó en los años 1910 o 17, algo así. Con el de Huey de Moca. Y gracias también, gracias en esta tarde desde la hora del máster. Queremos enviar saludos para Oscar, Juan Jonker. Saludos para Oscar. También saludos para Maricier, para su hija y mi amigo Tommy. Que no sé cuál. Gracias de verdad que sí por las atenciones, la cordialidad que estuvieron con personas. Y ese trato, me sentía como en casa. De verdad que sí, mil gracias y agradecido. Soy en Yonker, New York. Un pueblo muy bonito, por cierto. Muy tranquilo. Wow, ahí no se escuchaba un solo motor, ni una sola pasola. Así que desde la hora del máster, mil saludos.

de fiesta de cumpleaños estaba el pasado jueves. El señor Morsé, el gran Morsé. Estaba de fiesta de cumpleaños, así que desde la hora del máster, mil felicidades para mi nieto Morsé. Y se le hizo un teteo rápido ahí improvisado, pero se le gozó. Llevaron una vela, así que parece que venían recaigables. Así que el saludo para el gran Morsé y felicidades desde la hora del máster.

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Señores, Rosa no quiere hablar hoy. Rosa Reyes está de vacaciones hoy. Dígame, Rosa Reyes, usted está muy entretenida ahí en el teléfono.

0: Buenas tardes, Rosa Reyes, otra vez.
1: Otra vez, ¿no?
0: Será buenas tardes. Le dimos la buena tarde ahorita. No. Estaba concentrada leyendo una vaina rara ahí.
1: Buenas tardes, mi gente. Aquí estamos como cada domingo con lo que es la hora del máster. Ya el máster está aquí, así que ya lo saben. Para la próxima semana creo que tenemos concurso porque había muchos patrocinadores que había que saludar. El máster tenía muchos saludos. Y aquí estamos y continuamos con lo que es la hora del máster.
0: Bueno, así que ya lo saben, como dijo Rosa, ya para la próxima semana venimos full de regalos, full de concurso. Vayan preparando el 578-2730. La persona que se anotaron durante el transcurso del mes que yo estuve fuera del país, vayan preparando porque ya el domingo, si papá Dios se lo permite, estaremos ya haciendo la rifa

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Saludos desde la hora del máster para Albertico, Alberto, el hombre fuerte allá en Agua Rangel. 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Bueno, y el ámbito local en esta semana, lo que yo he visto y he percibido en las diferentes plataformas digitales, en los diferentes medios de comunicación del país, es el caso de Trapo Bachata. Señores, que necesita esta tarde un ayudante de bebida que me escriba. 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

Bueno, y con cariño para Chulingo López, el hombre fuerte que viene por ahí ya arrollando. Chulingo viene raíces, viene por ahí. Ay, santísimo. Oye, Chulingo viene raíces.

Bueno, con cariño esta tarde también. El hombre fuerte de Centro Battery, Nicole, el saludo para él. Desde la hora del máster. Anthony Carella. Ahí sí hay. Ahí sí hay chelito.

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1: Bueno, el saludo para mi hermano y amigo Casi Lindo, la gente buena de RadioCasiLindo.com y los muchachos del grupo RadioCasiLindo.com. Así que el saludo desde la hora del máster. Saludo allá, Casi Lindo, de lo mío personal.

0: Bueno, mi gente, el próximo domingo, cuando sean las 12 de la tarde, estaremos por aquí nuevamente, gracias a Titanio Fashion, la grandota de Mosca y el Cibao, Centro Battery, Nicole, no sé, 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Michel Master de Oro por aquí, allá, no sé, Rosita Reyes.
1: Todo. Rosa Reyes de este lado, hasta el próximo domingo, Dios mediante, bye bye.
0: La veo muy concentrada ahí, hablando con los tigres. Uh-huh.

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Llegó.

0: Buenas tardes, provincia española. Buenas tardes, Cibao. Inicia el papá de los domingos, que soy yo. Lo demás que se orillen. Gracias siempre a nuestro Señor Jesucristo, que nos permite estar aquí una vez más cada domingo. Y gracias a todos los radioescuchas que están en sintonía domingo tras domingo, porque sin ellos el programa no es posible. Quiero de manera dar las gracias a cada persona que tomó un minuto de su tiempo para felicitarme en mi cumpleaños en el día de ayer, y los que no lo hicieron por alguna o cosa o otra personal, muchas gracias. Gracias de manera personal, desde lo más profundo de mi corazón, lo felicito a cada persona que sacó un espacio para felicitarme. De manera que sí, muchas gracias. Hoy estamos más que agradecidos con nuestro Señor, que nos permite cumplir un año más de vida. Mucha gente dice por ahí que es un año más de muerte, pero yo digo que no, que es un año más de vida, porque Dios nos da la dicha de cumplir un año más de vida gracias a nuestros familiares, a nuestros amigos, que siempre nos dan un granito de arena para apoyarnos en cualquier circunstancia que estamos pasando. Mil gracias. De manera que sí, mil gracias a todo aquel que sacó un espacio para felicitarme. Y el que no lo hizo, mil gracias también. Y el que no tuvo la intención, mil gracias. Porque yo no vivo de nadie. Gracias siempre a Dios que me ayuda. Siempre dándole la gracia a nuestros patrocinadores, que sin el programa, sin ellos no es posible. 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Ay, ay, ay, me está mareando aquí. Señores, esto es en vivo. 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Ay. 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Ya, ya, ya, ya, ya, ya, ya, ya. 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Ay, ay, ay, ay, ay, ay. Bueno, señores, una tarde súper caliente. Yo creo que el pueblo no tenía, y me gusta el pueblo, porque si el pueblo no conecta conmigo, no hay programa. Hoy me siento más que orgulloso porque tengo aquí mi sobrino, que está aquí en esta cabina de Jardín. todo el mundo ya en mi campo le dice el menor, él no quiere hablar porque dice que esto, que lo otro, pero ella está aquí, aquí está Freddy, mi sobrino que está aquí conmigo, él me dice, tío, te voy a cuidar, que tú eres mío personal, dice, te voy a cuidar, ese es mío personal, tiene temor, pero en la parte final, él dice que sea un hola de relajo, así. Eso es vivo. DJ, dame llamada. Esa llamada la cojo siempre a nombre de Cibao, que somos grandes. Gracias a ti. ¡Hola!
1: Buenas tardes.
0: Ahí está. La mujer que más mochila picó. Ana Mercedes.
1: Ey, no digas así. ¿Es la verdad? No. Tú sabes muy bien.
0: ¿Cuántas mochilas picaste?
1: No. Mi senador me dio 3.
0: ¿Cuántas?
1: Y de esa entregué y dejé 2 para mi niño.
0: ¿Cuántas?
1: 3 me dio mi senador.
0: ¿Y Nine?
1: ¿Quién?
0: De ahí, ¿cómo se llama? Nine, ¿cómo es? Guadalupe, ¿cómo es? De ahí.
1: Nina, ¿tú estás hablando?
0: Nina.
1: Pues déjame decirte, Nina me entregó 25 boletos para que
0: ¿cómo? Se
1: la gente. Toda esa gente fueron a buscar su cuaderno para allá, de ahí para adelante.
0: Ana.
1: Dímelo.
0: ¿Cuánto cachaste para ti?
1: ¿Eh?
0: ¿Cuánto cachaste?
1: No, déjame decirte, mi hijo, yo lo mandé con uno y fue y lo buscó y le dieron su cuadernito y arrancó para acá. Yo te voy a hablar claro. Yo soy una mujer que me sirvo a mi comunidad. Y el que necesita su boletito, yo se lo di. Dime. No, oye, es una mujer seria, ¿oíste? Tú estás hablando con un colete, mujer. Gusto que tú veas los votos que yo busco. La persona que tira todo lo que le dan tiene votos.
0: Dale.
1: Y yo soy una que me limito a eso. Pregunta.
0: Dale, ¿qué? Vengo ahora, dale.
1: Así como te dijeron, te tienen que contar seguramente, óyete. Seguir felicitándote por tu fiesta de cumpleaños, porque cuando uno es grande tienes que coger la semana entera, ¿tú sabías?
0: ¿Cómo?
1: Claro, tú tienes que coger la semana entera para celebrar ese cumpleaños.
0: Ana.
1: Dime.
0: Ya se acabó ya. El DJ, mi hija, la semana de arriba se está burlando. Porque dice en la semana, me llama, mi hija, está allá. La alegría del pobre no es muy durable. Ya tú vas a entrar mañana y se está burlando de mí.
1: No, tú sigues celebrando.
0: Ana,
1: oye,
0: pero,
1: ya, vamos a hablar de lo bueno.
0: Ana.
1: Dime.
0: Yo cogí 18 días. Oye, escucha bien, 18 días.
1: Fueron bacanas.
0: Oye, 18 días, por ejemplo. Oye, un ejemplo. Cogí una semana que estuve debajo de una mata sentado. Cogí 4 días de la semana siguiente que lo trabajé. Me gané, en esos 4 días, me gané 8,000.
1: Ok.
0: En la semana ahora, a ver, hoy es domingo, sí. En la semana de arriba ahora, terminé el viernes. Eché 5 días, me gané 10,000.
1: Tipo, ¿tú picas a qué? ¿Tú picas más que
0: hice? No, es que yo... Ana... incluso que tengo testigo que se acercó a mí y me dijo a mí cuando estaba trabajando ahí, uno de los comunicadores más grandes de Moca, el señor Moronta, que estaba frente a frente a su casa trabajando, me dice Moronta, mi talla, yo te felicito a ti en vivo ahí. Ah, yo estaba, dice, coño, pero ¿cómo tú agarras ese taladro? ¿Cómo tú te vas a picar el blog? Tú eres un león.
1: Tú eres un hombre duro, tú eres un hombre de adelante y adelante.
0: No, es que
1: oye,
0: yo pico los cuartos.
1: Allá.
0: A mí yo no quiero cuartos, yo me lo gano para gozar.
1: Así es, cuando uno se muera, uno deja todo. Lo único que se lleva son los gustos que se dan. Oye, está allá, vamos al grano.
0: Dale.
1: Hay que decir que Carlos Gómez tuvo la oportunidad de acompañar al director nacional de salud, Julio Landrón.
0: ¿Cómo es? ¿Ladrón? ¿Ese ladrón?
1: Landrón.
0: Yo escuché ladrón.
1: Él
0: entrega
1: de un centro clínico de atención primaria de la comunidad de Los López. Félix Valerio tiene que estar contento por ahí.
0: Ana,
1: dime.
0: ¿Ese ladrón?
1: Landrón, no te equivoques.
0: ¿Cómo es? Repite, ¿cómo es?
1: Julio Landrón.
0: Ladrón.
1: Ladrón.
0: Landrón. Ladrón.
1: Allá lo dijiste tú.
0: Dale, cállate. Dale,
1: vamos a vamos a seguir felicitando al senador Carlos Gómez y también a Alfonso de los Ángeles. Yo me imagino que mañana vamos a estar por ahí en la inauguración de en la oficina senatorial.
0: Dale.
1: Así que vamos por buen desarrollo en la provincia de España. Sigamos aquí en sintonía. Bendiciones para todos.
0: Gracias siempre a Carl Martínez, perdón, a Ana Mercedes, la manzana. Mira, quiero felicitar de manera personal al doctor Alfonso Los Ángeles, a Nicolás, por hacerme llegar esa invitación para mañana, que es la inauguración de la emisora de nuestro edificio Carlos Gómez, los 94.3. Si Dios quiere, ahí estaremos mañana. Gracias por la invitación. De manera personal, gracias por tomarme a mí como parte de ese encuentro, de esa inauguración. Muchas gracias, mi hermano Alfonso de Los Ángeles. Voy con la próxima llamadita que se calienta la tarde. ¡Ay, me pica! ¡Me pica, DJ! ¡Dame llamada! ¡Ven que se calienta! ¡Ven! ¿Qué es esto, DJ? ¿Qué es esto? Oh, ¡hola! ¡Buenas tardes!
2: Buenas.
0: Hey, ¿quién me habla de dónde?
2: El Elcida, no López.
0: El Elcida, déjalo sí, ahí. No. Repite el nombre, dale, mami, suavecito.
2: El Elcida.
0: Ay, qué malvada esa mujer, desahógate.
2: Feliz cumpleaños.
0: Gracias, mi amor.
2: Que el Señor te siga bendiciendo y seguir bebiendo.
0: Ah, no, si hay bebida, estamos bien.
2: Claro que sí.
0: Elésida, cuénteme, ¿cómo está los López?
2: Bien, gracias a Dios. Ya tú sabes.
0: Elésida.
2: Dímelo.
0: ¿Tú estás sola o acompañada?
2: No, estoy acompañada.
0: ¿De quién?
2: ¿Cómo?
0: ¿De quién?
2: Con mi esposo. Y una cervecita.
0: ¿Está al lado tuyo?
2: Claro.
0: ¿Seguro?
2: Sí.
0: Dilo cero si reíste, dale. ¿Y qué? ¿Dale? ¿Qué? ¿Tiene miedo?
2: No tengo miedo, ¿por qué?
0: ¿Habla? ¿Y qué? ¿No cagué?
2: No tengo miedo.
0: ¿Una o dos te has tomado?
2: No, dos.
0: ¿Cuántas?
2: Dos.
0: ¿Arriba o abajo?
2: Arriba.
0: ¿Grande o pequeño?
2: Grande.
0: Llévate.
2: Cuídate, ya tú sabes.
0: ¡Gracias! ¡Ay, ya, ya, ya! ¡Eres! A él ya le gusta grande. ¿Qué? Es que son buenos los grandes. Señores, esto es en vivo. Esto solamente lo hace hasta allá. Esto está allá en vivo, DJ. Esto está allá en vivo, en vivo, en vivo. Dame llamadita. Gracias, Cosibao, a Cosibao, que somos grandes. Gracias a ti. Hola.
3: Buenas tardes. Esto es el taller, hey, Manuel está. Sánchez.
0: Ahí está. El hombre gobernado, Manuel Sánchez.
3: Ve de lado. Felicidades en
0: gracias.
3: Tu cumpleaños. Mira, cada vez que yo veo al taller, lo veo trabajando.
0: Sí.
3: Tú trabajas duro. Yo cada vez que te veo, tú trabajando. Tú trabajas duro, pero te gana. Porque te respetan, Héctor El Tallá. Muchas felicidades. Y mira, hablando de nuestro senador Carlos Gómez, qué senador que trabaja. Ya los comunicadores ya van a poder tener otro trabajo también en la nueva emisora que se llama Digital 94.3 en FM. Mañana desde las 7:30 de la mañana vamos a inaugurar esa gran emisora gracias a nuestro senador Carlos Gómez. Pero Tallá, que vamos a hacer un conversatorio.
0: ¡Bam! Gallando,
3: ¿Qué tú crees del ayuntamiento, los tribunales constitucionales que dejaron, eliminaron los candados aquí en Moca? ¿Qué tú consideras de eso? ¿Qué tú consideras? Dime.
0: ¿Cómo es, Manuel?
3: Que el tribunal constitucional eliminó el candado aquí en Moca, lo que estaba haciendo el ayuntamiento, porque el ayuntamiento con el tránsito está haciendo un excelente trabajo, gracias a Eduardo García, que están haciendo un excelente trabajo, que es el director de los espacios públicos.
0: Manuel.
3: Dime.
0: Recuerda que el ayuntamiento estaba trabajando y hay que dejar que el tribunal tome una decisión.
3: Sí, pero los ayuntamientos a nivel nacional también pueden regularizar el tránsito.
0: Pero tú estás en contra de Baracuya con eso.
3: Sí, pero vamos a esperar que la DGC ayude al ayuntamiento para trabajar con el tránsito.
0: ¿Tú estás en contra de Guarocuya?
3: No, yo apoyo a Guarocuya. Yo estoy criticando el Tribunal Constitucional porque no podían hacer eso. No podían hacer eso porque la gente se ponen mal el tránsito los vehículos.
0: Manuel,
3: dime.
0: ¿Cuántas mochilas te entregó este senador?
3: Bueno, él me dio 3, se la di a dos.
0: Negociante,
3: a dos niños
0: que la vendiste por ahí.
3: Aquí en el Imperio y di una más.
0: Manuel,
3: aquí en el centro
0: Manuel,
3: de la ciudad, dime.
0: Negociaste la mochila y la vendiste por ahí, me dijeron a mí.
3: No. Yo se lo di a dos gente pobre aquí en el Imperio y la otra mochila le di en el centro de la ciudad. Y mira, voy a iniciar una campaña para que la Junta de Vecinos.
0: Gracias siempre a Manuel Sánchez por estar aquí en sintonía con esta. Manuel, este lo vamos a notar, si tú pagaras otra vez, tú puedes desahogar, pero así no, Manuel. Así no, porque este programa merece su espacio, Manuel Sánchez. Aquí hay que pagar, por durar muchas horas. Porque dime tú, no podemos estar dando a ti una hora para que tú cojas el programa para ti, Manuel Sánchez. Yo te quiero y te admiro, pero vamos a ser breves, papi, vamos a ser breves. Porque aquí este programa tiene compromiso con los radios se escucha, con nuestros patrocinadores, en fin, con muchas cosas. Mira, quería hacer un comentario ahorita, antes de entrar en lo que es al tema de la audiencia que está en sintonía. Miren, me da pena cómo este gobierno del PRM se ha estado dominando de muchas cosas que están pasando en este gobierno. No es posible que un dirigente del PRM o X persona tiene más de casi ocho años luchando por este partido, defendiendo los votos en las calles, en la escuela, y cuando le hablan mal de este gobierno, esa persona defiende a este gobierno. Entonces, no es posible que los mismos compañeros de nosotros, del PRM, se viven criticando y comiéndose unos al otro. Da pena de este gobierno. Oye, los PLDistas que son en contra de este gobierno, ellos están en la escuela burlándose de este gobierno. Ellos, cuando tú te paras, dices, cinco años y yo estoy aquí. Pasé 16 en el gobierno y sigo aquí y usted no ha hallado nada. Pipo, coño, Abinader, saca a toda esa gente de ese gobierno que no son del PRM. Dale oportunidad al PRM, que la política llega ahora. Eso está aquí ya, al doblar la esquina. No podemos estar aplaudiendo a una gente que no son del gobierno. Ve a la comunidad, los dirigentes grandes, que vayan a las comunidades y digan, tú estás trabajando, no. Que vaya a la comunidad de carajo, que el PRM buscó a esa gente y lo tienen tragando seco. Entonces, no es posible, Dios mío, que este gobierno del PRM tenga más funcionarios de X partido que del PRM. No es posible, Dios mío. No es posible. Pero aquí es una escuela, oye, es una escuela. Por la mañana, cuando yo cruzo, hay 4 y 5 que no son de gobierno del PRM, no lo son. Son PLDistas. Y por eso que este partido se va en decadencia. Porque no le están dando oportunidades a los dirigentes del PRM. No le están dando oportunidades. Así no, Dios mío. Denle oportunidades a los dirigentes del PRM que luchan por ese partido, que antes eran PRD y ahora son PRM. No. Me da lástima y pena que tú cruzas por una escuela, DJ. Ay, así no. Me da lástima y pena. Mire, yo estoy aquí en vivo, en esta cabina ahora, que estoy en vivo aquí ahora, en vivo. Y me da lástima y pena con la dirigencia del PRM. Mierda, coño, póngase la pila. Que la política viene mañana y van a sufrir. La política viene mañana y van a sufrir. Dime tú, ese dirigente, oye, no es porque yo lo digo, no, ese dirigente de los pilones, Rafaelito Medicina, que es una pieza clave en los pilones, la Pepita, coño, tómale en cuenta que la política llega mañana. Y se van a arrepentir de lo que están haciendo los altos dirigentes del PRM. Este partido va mal. Criticaban a Hipólito en su gobierno, que era 4 años. Pero esto, a lo que yo veo, va para afuera. Porque los dirigentes no están haciendo... No es Abinader. Abinader tiene las mejores intenciones. Pero los dirigentes de este partido no están ayudando al presidente. Porque a la vez de sumar lo que le están gestando para que no vayan. ¿Qué gobierno, ¿Qué gobierno tenemos? Gracias a los dirigentes. Aquí todos lo quieren ellos, nada más. Los altos dirigentes. Por eso que muchas veces nosotros nos quejamos y digamos, por ejemplo, ¿quién tú eres? Fulano está, coño, pero tú fuiste un dirigente. Que te den oportunidad a ti, que eres dirigente de la zona. Y este gobierno vas por mal camino. Y veo tanta gente aplaudiendo a este gobierno. Es por los 15 mil y los 20 mil pesos que le dan. Pero este gobierno no está haciendo las cosas bien. Pero no hay presidente, no. Los dirigentes que le llega la información al presidente. La Pepita, si no, atención, como dice Tolentino, atención Luis, llega a cada provincia y remueve la mata. La Pepita, dame llamada, ven, coño, que me quillé ya, estoy caliente, coñazo, hola.
4: Déjelo coño.
0: Ah, bueno, dale, Tony.
4: Déjelo coño, es un programa de radio. Déjelo coño.
0: Es que, Tony, es la verdad, Tony, es la verdad.
4: Usted ha hecho un público muy bueno. Yo sé que todo no va bueno. Aquí nada más le cuentan lo de que a Luis para que vote y para que haga cosas. Usted no ve que los de Industria y Comercio lo votaron todo con un bollo.
0: ¡Contra, carajo!
4: Para que usted vea que Braille la tiene. Como yo dije en un programa de la capital hoy, que ese es lo batón, camina con un batón, votó todos los dirigentes del PRM para ir al velorio, porque ahí parece que se conforma con ir a darle pésame a los velorios. No le ha pagado ni las prestaciones laborales, ese traicionero. Ese traicionero, porque David Collado no crece, viene haciéndole daño al partido. Ese es falso.
0: ¿Quién?
4: Dígame.
0: ¿Quién es falso?
4: Está ahí, que el Yayo está ahí, los batones.
0: ¿Quién es ese?
4: Ese es un falso, un traicionero que está en Industria y Comercio. Que Luis ha puesto gente aquí para que usen camisa bonita, nada más y se la den de que yo soy.
0: Cuidado.
4: Porque aquí, usted no ha vuelto a una funda en un campo, doña niña salía de esa funda, porque Luis está sin gobernador en Moca. Usted no ha visto un PRMista atrás de una funda, Luis está sin gobernador en Moca. Y en el país, Luis, le falta cambiar todo ese grupo de mujeres privadas maquilladas, en andar maquilladita y privando en bonita. Todas deben de lambérsela, para que salgan a trabajar y ayudar al pobre a lo que Luis ha hecho toda una vida. Trabajar, y si quiere que me voten, que cuando Luis sepa, entonces la mata se va a remeniar desde arriba también. Nos vamos a ir todos, yo me voy, pero nos vamos a ir todos, porque ustedes creen que este partido de ustedes, como dice Tayay, que esto es una finca, y que esto es una finca de ustedes. No, coño, como dijo Tayay, yo me maté, coño, para que este partido llegara. Me partieron pie, coño, y sufro de pie, que me iban a cortar. Por ustedes, pasa ustedes hoy lucísela allá arriba.
0: Coño.
4: El vagamundo, doña niña, llamaba a uno, lo vi a cinco, venga a buscar 25 fundas.
0: Dile, coño, coño.
4: Ustedes no han repartido una, coñazo.
0: ¡Tony! ¡Ay! Me dice por ahí que tú te callabas cuando te daba la funda antes. Mire, señores, hay que decir, oye, este gobierno se está dominando mal. Con la alta dirigencia de este partido no tiene importancia dentro del PRM. La alta dirigencia del PRM no tiene importancia en este partido. No es posible. La pepita, coño, me engrifé. Mire, yo puse, mira, me voy a conservar el nombre de los que están trabajando ahí. Pero voy a decir el nombre de la escuela, atento a mí. Y esta ya que está hablando, por si acaso. En la escuela Teolinda Bencosi, me dejó Juan López arriba, que yo puse por el diario. Ahí hay como 8 personas trabajando. Ahí, mayordomo, secretario de mayordomo, supervisor de mayordomo. Esa gente van a llevar una cantina de comida y se llevan todo y te llenan para su casa de comida. Y esta ya está hablando. Oye, no cocina en su casa, mantiene a la familia con la comida de este gobierno. Pero son peledeístas, coño. Son peledeístas. ¿Eh? No, ¿qué? No. La verdad, Yer, es que no me gusta que este... No es presidente, el presidente no sabe qué está pasando en cada comunidad. ¡Atención, Luis! Como dice Tolentino. ¡Luis! Remueve la mata y llévete mucha gente que te están restando y no sumando. Buenas tardes.
5: Buenas tardes, distinguido.
0: ¡Adelante! Ahí está, desde un punto de Moca, el líder comunitario desde la playita de Santa Rosa, Asibia de Checo.
5: De eso se trata, mi hermano, aquí tranquilo. Mi hermano, tremendo comentario ese suyo ahí, porque mire, tenía Rafaelito Medicina, un líder como Rafaelito en los pilones. El líder que más votos saca en los pilones, el dirigente más grande de Juan López para mí, es Rafaelito Medicina y Amarilli. Son dos personas que no debieron nunca estar fuera del gobierno, porque son personas que en vez de quitarle al gobierno, mejor aportan de los de ellos. Y por otro lado también, mi hermano, si Abel Martínez fue famoso en Santiago, fue por la organización que tuvo en Santiago cuando era síndico. Entonces, Guarocuya está tratando de que las cosas salgan bien en Moca. Mire, ese desorden que hay está allá con el tránsito.
0: Sí.
5: Eso da pena el tránsito. Ya tuve vehículos subidos en los contenedores, parado en doble vía, como quiera. Es un desastre. Ya la X esa que pusieron, tuve patán ahí, tuve motores ya por rumba y nadie dice nada. O sea que Guarocuya trató de hacer lo mejor que se pudiera, pero por el momento fracasó. Guarocuya hacía mejor trabajo que los mismos AME, porque los AME van un día ahí. Eso creo yo. Y nada, mi hermano, seguimos aquí en sintonía y mañana sigo.
0: ¡Así viale!
5: Ajá.
0: El puerco ya, ¿se va como ella?
5: No, el puerco, taquito, ahorita que ese puerco lo compré yo con mi cuarto y cuadrado me dio el dinero después.
0: Repite, ¿cómo es?
5: Que ese puerco lo compré yo con mi cuarto, lo pagué yo confiando en la gente aquella.
0: ¿Cuál la gente?
5: De los interactivos.
0: Déjalo ahí. ¿Qué pasó con los interactivos en ese momento?
5: No, el cuadrado asumió responsabilidad y me pagó el dinero. Yo lo había pagado el puerco, ¿tú entiendes? Pero ya eso pasó a la historia. Sabemos, dime con quién eres y te diré quién eres.
0: ¿Cómo?
5: Sí, así es. Y por otro lado, mi hermano, tenemos reunión mañana con nuestro senador aquí en Moca, si Dios lo permite, a las 7.
0: ¿Cómo? Buenas tardes. Bueno, ahí está. Mañana un encuentro con nuestro senador para inaugurar nuestra emisora, que va a ser mía esa, porque ahí tendré una hora disponible. Estamos ahí como. Si Dios quiere, hay que ver si un aceite ahí. Dale. Señores, esto es en vivo a través de la... ¡Hola! ¿Se fue? ¡Hola, buenas tardes!
6: Sí, saludos. Háblate.
0: ¿Eh?
6: ¿Tú sabes quién te
0: ha...? ¡Ay, ay, ay, ay, ay, ay, ay! ¿Quién es?
6: ¿Tú sabes quién es?
0: ¡El rico de cada onda! ¡Marino Tavera!
6: Es como bueno para desglosar muchos temas.
0: Marino, muévete un chin que se escucha más, papi.
6: Digo que hay que beber romo bueno para desglosar muchos temas. Hay que beber romo bueno. Mira, sobre el comentario del puerco, la vez que tuvieron que iban a tener aquí lo que eran dentro del grupo interactivo, fui yo que lo suspendí eso. Que yo tenía
0: Marino, móvete un chin que se escucha más, Marino. Móvete un chin más, por favor.
6: Se está escuchando bien, ahí.
0: Ay, dale, dale.
6: Fui yo que suspendí eso del puerco.
0: Ah.
6: Fui Marino Tavera responsablemente.
0: Dale.
6: ¿Por qué? ¿Por qué? Porque yo no iba a estar aquí, estaba en algo en Santiago que tenía unos compromisos. Ahora, yo me pregunto, ¿cuánto costaba el puerco para yo haberse lo matado a lo interactivo?
0: ¿Cómo? Cuidado, cuidado. Marino, pero me dice que tú y que le has prometido mucho a lo interactivo y que no lo ha cumplido nunca.
6: ¿Que no le he cumplido?
0: Sí, a lo interactivo. Hay testigos que me oyen que mira, tú le has prometido y que no le has pagado a ellos.
6: Marino Tavera, donde pone el ojo, pone la bala y ninguno de los interactivos puede.
0: ¿Quiere decir que tú donde pega la vaca la desuella?
6: Claro, pues tú me conoces allá porque tú me invitabas a mí. Yo siempre
0: claro, claro. Tú eres bueno.
6: ¿Y por qué en ese grupo yo he dejado de salir?
0: ¿Cómo?
6: No, pues tú sabes que lo mío es pan, pan y el vino, vino. Cuando hay tema que tratar, yo lo trato. Y cuando hay tema que desglosar, yo lo desglosar.
0: ¡Ay! ¡Oíste! ¡La mera playita!
6: No beba romo. No, óigame. No beba romo malo con nosotros. Muchas gracias.
0: ¿Y quién es? Marino, pero que no soy yo, Marino. El ojo se escucha, lo interactivo que está. No soy yo.

0: allá. Déjeme decirle algo, Marino, mi saludo y mi respeto.
1: ¡Dale, Tony! Espérate, ¡Tony! ¡Dale su fuetazo, Marino, dale!
0: Salúdame a Moronta y su esposa, óyete.
1: ¡Dale!
0: Mi amigo desde muchachito, los dos, óyete. Él sabe de qué me daba yegua en una finca que tenía en Puerto Grande para la bestia Carmelita, la mejor yegua que me dieron del hipódromo de Perla Antillana, que hoy costara más de 60 millones de pesos y yo lo había tenido. Óigase, hermano mío, fue hija de Carmelita la que ganó todos los premios. Está allá. Que te voy a decir una cosa.
1: Callado, dale.
0: Equipo político que no cuente con el apoyo de Tony Fernández, no sube.
2: Tony.
0: Grupo de Interacción que no cuenten con
2: Tony
0: Fernández, que cierren la puerta.
2: Tony.
0: Tony es lo más duro que hay en Monta.
2: Tony.
0: Dígamelo.
2: Tony.
0: Dígamelo.
2: Marino está como... Tony.
0: Dígamelo.
2: Marino está como alterado hoy.
0: Ah, que se altere, que es que los grupos yo los desbarato todo.
1: ¡Llévatelo! ¡Vamos arriba, DJ! Y en breve regreso, no le cambie, que si le cambia, puede pagar por eso. ¡Llévatelo!
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0: Regresamos, Dios mío, una tarde que se va el tiempo, se va el tiempo. 4:47 de la tarde. Ay, ya. Una tarde súper caliente, una tarde que se mantiene siempre activa, dándole la gracia a nuestro Señor Jesucristo, quien nos da la oportunidad de enriquecer nuestras voces, nos da la fuerza. Eso es el Señor que está activo siempre con nosotros. 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Porque la cerveza, ay, yo pedí ahí la semana, el sábado pasado, ahí pedí una cerveza y tuve que llamar a mi casa para que me bajara un rastrillo y una plana para que carala tan fría que están. Porque están vestidas de novia. 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Lo que tú buscas lo encuentras ahí. Dame llamada, ven. Si eres capaz, dame llamada que la cojo caliente. No me descibao. Cibao, que somos grandes. Gracias a ti. Hola.
1: Buenas tardes, Toti.
0: Ahí está. Desde Villatina, Rincón, Maña, Dani Ramos.
1: Muchas felicidades y bendiciones.
0: Gracias, mi amor.
1: Que Dios te me dé mucha vida y salud para
0: que así sea y que usted lo vea.
1: Hacia adelante, gracias. Tirando fuego con ya. Saludos para el chamatito, Braille y José Rodríguez. Y para la antigua y todos los oyentes, y Rafaelito Medicina y todo lo que está en sintonía. Que pase buena tarde.
0: Gracias, Maranelia, desde allá, desde los rincones, Beatriz, ¿no? La gente que está sin partido. Mira, quiero mandar un saludo especial a nuestros amigos y hermanos que están diciendo, mira, los que no lo menciono, les pido excusa en vivo, porque mi carro tuvo un problemita, entonces ando con la cosa anotada por escrito que me llegó a la mente. Entonces, que no es fácil. Pero quiero mandarle un saludo muy especial al varón desde Portugal de la Joya, que está activo conmigo hasta ahora, mi esposa Lorena, Ismael, Elian, Bobby Moreno, en el Kine Caliente, que están activos conmigo hasta ahora. También está activo conmigo Acibia de Checo, desde la playita de Santa Rosa, el doctor Alfonso Los Ángeles, que está conmigo, mío personal, Félix Tavera, y el sargento Adrián Olivares, que está activo conmigo hasta ahora. También está activo conmigo esta hora Salvador Tejada, el hombre que sigue salvando vida. Ay. Ese es mi personal siempre. Marisol Tejada, que si no le doy un saludo, en la semana me caquea. Ay, esto, señores, esto es en vivo. Señores, hay que vivir el momento, hay que vivir el espacio, hay que vivir en armonía, en alegría. Porque estos programas son un poco difíciles de entender. Y si tú no lo calculas a la manera que tú creas, fracasa. Fracasa lo que es los programas. Gracias al doctor Nelson Jiménez y Dalia Amequita. Diego Jiménez de Jamao, que está activo conmigo hasta ahora. Eso es mío personal. Recordando la vía de comunicación, que es el 809-578-2730. Manda tu audio, manda tu queja al 829-510-4621. Qué rápido se va el tiempo, ¿eh? Qué rápido se va el tiempo. Entré ahora y ya me faltan 3 minutos para entregar. Porque esto aquí es un reglamento que hay que cumplir. Y tú tienes que entregar a la manera que tú creas. A la manera que el productor que va atrás entienda y hay que darle su espacio a él para uno poder entregar. Porque no podemos pasarnos de límite. Porque vamos a tocar dinero. No podemos pasarnos de límite. ¿Eh? Eso es así. El límite tú no puedes pasarte. El límite tú no puedes pasarte. ¿Eh? Mire, quiero hacer un comentario. Voy a coger voy a coger 1:30, porque el tiempo no me da. Vuelvo con el tema de los nombramientos en la escuela que nos están dañando al PRM. El presidente tiene que entender que la manera que están utilizando los nombramientos aún falla, hay falla para el PRM. Lo digo yo, ¿eh? Y no necesito que me den 10. No jodo con eso. Sino diciendo las cosas como son. No hay forma de este gobierno que los PLDistas se burlan de ti con los nombramientos que tienen. Y este gobierno y los funcionarios de este gobierno están tragando seco. Pero aquí hay funcionarios de este gobierno que a mí lo que me da risa por los grupos esos, noticias, WhatsApp, no sé qué. Hay personas que defienden a este gobierno como si ganaran 70 y no llegan a 15,000 pesos mensual. Y lo están defendiendo con puños y letras. ¡Atención, Luis! ¡Luis! Venga, moca, carajo. Y saca a toda esta gente que no te están ayudando. En vez de sumarte a lo que te están arrestando. Dios mío, este gobierno, ¿dónde vamos a parar con este gobierno? Y las cosas cada día más caras, más caras, más caras y más caras. Hay que entender que los funcionarios de este gobierno, 15 o 20, tienen que defenderlo. Porque dime, tú tienes que defenderlo, porque esto no está fácil. Esto no se sabe dónde vaya a ser. Esto se lo está llevando el mismísimo diablo. Así no, Dios mío. Así no. Pipo, carajo, coño. Llévalo ya, que me voy ya, me quillé. Señores, hasta el próximo domingo, si el señor me permita, estaremos aquí con más informaciones, más entrevistas, más contenido, más noticias, sin bandería política. Porque aquí las cosas se dicen como son. Aquí no tenemos compromiso con nadie. Aquí las cosas se dicen como son. Quien quiera sonar, que pague. Quien no, que se vaya. Llévatelo. Bye, bye. República Dominicana.

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0: que se caiga, Mayimbe. Déjala que se caiga.
1: ¡Oye! ¿Está bien ahí?
0: Hola, ¿qué tal? Saludos, buenas tardes. Mi gente de Moca, República Dominicana y el mundo. Que nos sintonizan cada domingo a esta hora. A través de esta red ideal. La grandota del Cibao. 99.5 FM. A nivel de nuestro Facebook Live, a nivel de la web televisora, en este domingo por la tarde, 30 de agosto 2026. Adiós, las gracias por todas las cosas, ustedes a favor de la sintonía.

Este es el show de Tony Sin Pauta. Antes de yo, la presentación de este espacio de ese gran empresario artístico radicado en Connecticut, Estados Unidos, nativo latinal, República Dominicana, Tony González, Tony Sin Pauta. De una animación estelar, como siempre, de Braylin Rodríguez, el más tropical de todo el Cibao. El poder de la radio, el poder de la animación radial, el poder del domingo. Hasta las 7 estamos aquí.

0: Pero usted puede llamar, felicitar a su gente de cumpleaños, pedir su tema.
1: Como son las dos.
0: Interactuar con nosotros a través de la vía telefónica. 809-578-2730 en la línea. La vía WhatsApp para tu mini mensaje, tu nota de voz. 829-857-4040. No hay para nadie hasta ahora. El show de Tony Sin Pauta está en el aire. Atención a los artistas. Bachatero, salsero, merenguero, artista establecido que quieren sonar. A Tony Sin Pauta debe de llamar al 914-512-6681. Esa es la vía de comunicación de Tony González. Tony Sin Pauta. Para usted sonar en este programa y en todos los programas, en varias emisoras de la República Dominicana, que Tony Sin Pauta tiene programa y también en las plataformas digitales, en sus programas, en su show digital, el show de Tony Sin Pauta. Así que ya lo sabe, quédate ahí conmigo hasta las 7 de esta noche, domingo por la tarde, 30 de agosto de 2026. Gracias a todos los que están por ahí en sintonía con nosotros. 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

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El que tiene también el mejor sazón y el sabor, mi amigo y hermano, el Cachi, que siempre está activo. Gracias por la sintonía. Gracias siempre a nuestro amigo y hermano Héctor Tallá, el hombre del programa anterior, Tirando Fuego con Tallá, que siempre nos deja la pelota caliente para nosotros seguir con este programa. Y todo el cumpleaños, nuestro amigo Héctor Tallá anda celebrando desde ayer. Muchas felicidades para él. 100 años más, miles de bendiciones. Y que la siga pasando bien, nuestro amigo y hermano Héctor Tallá. Saludos para Lorena, su esposa, Ismael, Elian, que siempre están activos. Y su sobrino ahí que andaba con él. Héctor Tallá, ese de nosotros. Gracias por seguir ahí en sintonía con nosotros. Hasta las 7 estoy por aquí, 2 horas completitas, su programa dominical de cada domingo, el show de Tony Sin Pauta. Saludos para mi gente que está por ahí a nivel de Ideal 99.5 FM, a nivel de nuestro Facebook Live y a nivel de la web de la emisora. No hay para nadie esta hora. Y si me cae atrás, te mueres. Brian Rodríguez contigo. No hay para nadie. La música de nosotros, los artistas de nosotros suenan aquí. Y los artistas que usted pida, por ahí por la vía de comunicación 809-578-2730 o la vía WhatsApp, tu mini mensaje y tu nota de voz al 829-857-4040. Déjame irme con este artista, con este tema, este talento bachatero de la República Dominicana. Nativo de Tenares, como siempre. Si gente de Tenares activo con nosotros esta hora, de la tierra de Tony Sin Pauta, Tony Sin Pauta de Tenares también. Aquí está este bachatero, canta lindo. Juan Ariel, con este tema. Yo soy tu marca. Oye, ay, qué bonito.

0: talento bachatero de la República Dominicana, Juan Ariel, nativo de Tenares. Dale, para que usted buscarlo, sígueme en las plataformas digitales. Sonando por esta Navidad, la grandota del Cibao, el show de Tony Sin Pauta. Hasta las 7 estoy por aquí sin parar. Domingo por la tarde, 30 de agosto 2026. Se va agosto. Recuerde.
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0: Algo grande, se viene algo grande. Se viene algo grande. 29 de noviembre 2026. El programa navideño de todo el país. 12 años contigo. Super tablazo navideño. Ya estamos en camino ya. Al pie del cañón. 29.

Saludos por ahí a nuestra gente que está activo con nosotros y a nivel de nuestro Facebook Live. Ahí está ese gran interactivo de la República Dominicana. Nuestro amigo Silvestre Guzmán, que está siempre de sintonía con nosotros. También para esa bella dama que siempre está activa, Carolina Cruz. Saludos para ella y su familia que siempre están activos con nosotros. Y toda nuestra gente que están por ahí a nivel de Ideal 99.5 FM. A nivel de la web de esta emisora, www.radioideal995.com. Quiero enviar un mensaje de saludo a esta hora, en esta tarde, para nuestro, el propietario de esta emisora, presidente de esta emisora, Javier Leal, don Papi Mireles. Le enviamos un saludo muy especial a nuestro papá, don Papi Mireles, propietario de esta emisora, Javier Leal. También para Emanuel Mireles, también para Marlene, la secretaria de esta emisora, a Cela, que siempre está activo, el DJ Negro Camacho, el mejor DJ de la bolita del mundo, que siempre está activo con nosotros, a nuestro papá, don Papi Mireles, pronta recuperación para él, esperamos que Dios nos le devuelva la salud, y que pronta recuperación a nuestro papá, don Papi Mireles, que está un poco aquejado de salud. Y que Dios le pase la mano santa y sanadora para que esté con nosotros siempre aquí a través de esta emisora Radio Ideal, la grandota del Cibao. Hasta las 7 estoy por aquí, Brian Rodríguez contigo. El show de Tony sin pauta, no hay para nadie. Déjame colocar, voy a seguir arriba con más música. Déjame seguir con los talentos, los artistas de nosotros. Déjame colocar este otro talento bachatero de la República Dominicana con este tema, la magia de un ritmo nuevo. Aquí está mi amigo y hermano Luis Javier con este mambo que dice así: chupa, chupa.

que tiene Luis Javier, dale para que usted buscarlo, síganme en la plataforma de digitales, la magia de un ritmo nuevo, sonando boleta remedial, la grandota del Cibao, el show de Tony Sin Pauta, Dani Rodríguez aquí contigo, hasta las 7 estoy por aquí sin parar, está disponible vía telefónica 809-578-2730.

0: Mocas, el programa de los mocanos, hecho para todo el Cibao de la República Dominicana. Buenas tardes.
1: Buenas tardes, Broly José Rodríguez. ¿Cómo está usted? Mi saludo y mi respeto. Salúdeme ahí.
0: Adelante, Tony Fernández.
1: Salúdeme el hombre ahí de la copa de vino y un café de Gacela. Una bachata que si se supiera escuchar una bachata que dice una letra, un amor para rescatar la confianza entre la amistad, la tiene escrita Joe Vera ahora.
0: Tony,
1: dígame.
0: ¿Es cierto que usted se va a pasar próximamente al equipo de Joe Vera?
1: No, yo soy de Luis Vargas, usted lo sabe, pero venga acá, porque usted sea bueno, yo lo digo aquí que la emisora de la juventud, usted
0: ya okay.
1: Mejores,
0: okay.
1: Usted puede hablar, oiga, es, mire, a don

papi, mire, la promisora de nadie. ¿Usted me entiende? Eso es lo que yo tengo que hacer. ¿Por qué que son interactivos más grandes? Pues la diferencia, ese muchacho y yo trabajamos una campaña aquí, Gacel y yo juntos. Y le agradezco a Telarma. ¿Usted sabe por qué? Porque cuando Gacela dirigió ese grupo, ese sí pudo dirigir un grupo de interactivos.

política, soy de en emisora, soy de Radio Ideal, porque no sé traicionar las oportunidades que Gacela usted me han dado, ha sido en Ideal, no ha sido en otra parte, aunque pueda sacar una hora o ir otra cosa, pero no, mi emisora, que yo la oigo de la capital, pues sacarla puedo ir la otra de Moca, pero mi emisora natal, mi familia, que he echado pleito por mi don papi Mireles, pero vuelvo y le digo, Gacela, una copa de vino y un café, qué bachata, no, Braille, oiga, oiga.

0: ¡Fermín Muñoz!
1: ¡Gracias, hermano! ¡Tony Fernández! El interactivo, interactivo de la República Dominicana, llamando acá al programa. ¡Tony Fernández! ¡Tony! Le voy a poner la bachata de Luis en breve, la mortificadora. Se la voy a colocar por aquí, ya usted sabe. Hasta las 7 estoy por aquí, sin parar. ¡Brailis Rodilla contigo! Déjame irme con esta promo de este artista, la cabra de la bachata.
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0: El jefe de la bachata, Elvis Martínez, sonando.
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0: La tiene Elvis Martínez. Pueden pedir su tema por acá, por este programa. El show de Tony Sin Pautas, de Elvis Martínez. Pueden solicitarlo por acá, ya lo saben. A través de esta red ideal, la grandota del Cibao 99.5 FM. A nivel de nuestro Facebook Live, a nivel de la web de la emisora, hasta las 7 de esta noche estoy por aquí sin parar. 5:33 minutos de la tarde. La temperatura caliente, caliente, caliente. Domingo 30 de agosto 2026. Se va agosto. Viene septiembre por ahí. Y ustedes saben que desde septiembre se siente ya que viene diciembre. Ay, chichi. El año agoniza. El año agoniza casi mente ya. Se fue el año. Ay, santísimo. Dios mío, Dios mío. Gracias a Dios que nos permite las cosas. Y a ustedes siempre el favor de la sintonía. Sigo arriba con más música, más bachata. Voy ahora con este otro talento bachatero de la República Dominicana, Frank Martínez, con esta bachata bonita. Ven.

bachatero de la República Dominicana. Canta lindo. Sonando Fran Martínez. Dale para usted buscarlo. Esa bachata se llama Ven. Búscala en las plataformas digitales.

0: Morel, que siempre nos sigue, gracias por la sintonía en Moca, Pipa en Las Flores, Rígida y José en Grabada Onda, también para Ángeles Tríamo y Jocelyn, allá en Villatrina se encuentra conmigo siempre Miguel Infante, Negrita, Marlene Ramos en sintonía, en Juan López está Basilia y María Morota siempre en sintonía con nosotros, y toda nuestra gente que están por ahí activos, gracias por la sintonía a nivel ideal, 99.5 FM de este Moca, Santiago, San Francisco de Macorís, mi gente de La Vega, mi gente de Las Agüitas, mi gente de Mao Valverde, gracias por la sintonía, mi gente de Mao, mi gente de Salcedo, Tenares, toda mi gente de la línea que siempre está activa con nosotros esta hora, y me reporta la sintonía, si no por la vía de la emisora, me la reporta por la vía WhatsApp, gracias por la sintonía.
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0: Voy con este tema, estreno nacional en esta tarde por este programa, el show de Tony Sin Pauta, el programa de los artistas.
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0: el que no suena con Tony Sin Pauta,
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1: No
0: Tony Sin Pauta, empresario artístico de la República Dominicana. Una dama que canta bellísimo, bellísimo, bellísimo.
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0: Estreno nacional, estreno mundial en esta tarde por este programa. El show de Tony Sin Pauta, Brenny Rodríguez contigo. Aquí está Rosalís, Rosalís, con este tema. El vecino está que quema.

¡Ay, pero qué bonito esa dama, Rosalís! El vecino está que quema. Dale para usted a buscarlo ese tema. Síguele en las plataformas digitales. Rosalís la tiene sonando con Brian y Rodríguez por este show de Tony Sin Pauta. Por esta Revi de Al, la grandota del Cibao. ¡Ay, chichi! Lo nuevo, Rosalís. Búscala en la plataforma digital.

0: Por aquí, 4:53 minutos de la tarde. No hay para nadie. Hasta las 7 de esta noche. El show de Tony Sin Pauta. Dani Rodríguez contigo.
1: Yo irme. Ven, siéntate, vamos.
0: Atención, Manuel Alonso. Ya Manuel Alonso, mi colega de la radio.
1: Ven, siéntate.
0: Mi colega, el filete de la radio, el hombre del bachatón del domingo, domingo 12 del mediodía por esta emisora. Tiene la fecha para la fiesta del chiquitito Leonardo Paniagua.
1: Ven.
0: En el kiosco bar de Juan López Moca.
1: Oh.
0: Sábado 26 de diciembre.
1: Ven.
0: Kiosco bar de Juan López Moca. Llega una vez más la fiesta de los mocanos. La fiesta navideña de los mocanos para todo el Cibao, la región del Cibao y el mundo. Aquí está el chiquitito Leonardo Paniagua, 26 de diciembre, kiosco bar de Juan López Moca, Manuel Alonso.
1: Sí.

otra vez, a petición del público, la fiesta de los mocanos, la tradición de la Navidad. En el kiosco bar de Juan López Moca, Leonardo Paniagua en concierto. No hay para nadie, no hay para nadie. Ve anotándote con tiempo. Porque esa fiesta será larga y tendida. No hay para nadie. El show de Tony Sin Pauta, Brandy Rodríguez contigo. Hasta las 7 de esta noche estoy por aquí. 40 Revideal, la grandota del Cibao. 99.5 FM. A nivel de nuestro Facebook Live. A nivel de la web de la emisora. Voy arriba con este tema. Otro tema que se está estrenando en esta tarde. Otro estreno mundial, estreno nacional. Aquí está este artista, canta lindo. Se llama Félix Quinoa. ¿Cuál? Adiós. Oye este tema. Oye esta bachata. ¿Cuál? Adiós. Félix Quinoa.

Forma Digital, Félix Quinoa, talento bachatero de la República Dominicana. ¿Cuál adiós se llama esa bachata? Sonando con Tony Sin Pauta, Brandy Rodríguez, Bonita Javi Ideal, la grandota del Cibao. Hasta las 7 estoy por aquí. No hay para nadie, no hay para nadie. Déjame seguir con más bachata.

juguetón y sin pauta. La Nico Díaz contigo. Voy ahora con este otro talento bachatero de la República Dominicana. Se trata de Carlos Martínez con esta bachata por debajo de la mesa.

Carlos Martínez, por debajo de la mesa, se llama esa bachata. Dale pa' ir a buscarla, síganla en las plataformas digitales. Sonando por esta revideal, la grandota del Cibao. En este show de Tony Sin Pauta. Brandy Rodríguez contigo, no hay para nadie. Ramón Peralta en línea 106.7 FM los sábados. Sábado por la tarde con el show de Tony Sin Pauta. Tony Sin Pauta en Nueva York con su show. Y yo aquí por Radio Ideal.

0: familia, muchas gracias. Un cortecito comercial, vengo en breve.
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4: El show de Tony Sin Pauta, el arrollador Braylin Rodríguez.

por los Estados Unidos, que siempre están activos con nosotros. Nuestra gente buena de la antigua Deli Grocery, la antigua Grocery, por allá por Astoria, Queens, allá en la 3074 14 State, Astoria, Queens, 1102, Astoria, Queens, New York. Toda mi gente que está por ahí activo con nosotros, gracias por la sintonía esta hora. También para Miguel Núñez y su esposa, la de Bronx, que siempre nos sigue. Mi gente de Miami, Florida. Armando Cuevas Piña, mi amigo, la de Manhattan, New York, que siempre está activo con nosotros. Y toda nuestra gente que están por ahí.

Mente Loca. Así se llama ese tema, esa bachata. Dale para usted a buscarla. Síguela en las plataformas digitales. Sonando por esta revideal, la grandota del Cibao. El felino no es una chepa, ¿no? El felino de la bachata. Sonando en este show de Tony Sin Pauta. Rani Godía contigo.

0: vía WhatsApp 829-857-4040. No hay para nadie, no hay para nadie. Hasta las 7 de esta noche estoy por aquí.
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0: Déjame seguir arriba con más música, con más bachata. Voy con este artista, este otro talento bachatero de la República Dominicana. ¿Cuánto talento tenemos aquí en este programa? Suenan con nosotros, ¿cuánto talento? ¿Cuánto derroche de talento? Con esta Revi de Arde, domingo por la tarde. Ahora yo me voy con este talento bachatero. Robert Lodge, con este tema, te invito a portarnos mal. Robert Lodge.
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bachatero de la República Dominicana, Robert Lott. Dale para ayudar a buscar ese tema. Síganme en las plataformas digitales. Sonando en este.

0: quiero saludar a mi estimado amigo y hermano Miguel Infante, que me escribió, me tiró una nota. Miguel Infante, nuestro amigo hermano desde los rincones de Villatrina, llamando acá al programa siempre, ese de nosotros. Miguel Infante, desde los rincones de Villatrina, gracias por la sintonía, como siempre. Usted de nosotros, este programa es suyo. En breve le complazco esa bachata de Leonardo Paniagua que pidió. Pero antes, quiero complacer peticiones al que me pidió esta bachata
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0: vía WhatsApp, este tema de Ramón Cordero, este tema que dice así.

recibiendo peticiones. El Ramoncito Cordero sonando, sonando por esta revideal, la grandota del Cibao. Plástico DJ contigo. El show de Tony Sin Pauta. Ay, morenita mía. Ramoncito Cordero complaciendo peticiones. Saludos por ahí para mi estimado amigo y hermano Joan Comprés y Juan Comprés Guanchi, que siempre están activos con nosotros. Gracias por

hasta las 7 estoy por aquí sin parar. Todavía hay para nadie. Déjame colocar este tema que le gusta a nuestro amigo de Mao, Justiniano, que siempre está activo con nosotros. Saludos también para Rafael desde las Agüitas, que siempre está activo. Pero para Justiniano, aquí está Eligio Martínez. Eligio Martínez, te la comiste.

a buscar ese tema, síganlo en las plataformas digitales. Sonando Boletas de Vial, la grandota del Cibao complacido. Mi gente de Mao Valverde, mi gente de Mao, la ciudad de los bellos atardeceres. Mi amigo Justiniano por allá, gracias por la sintonía. Eligio Martínez, te la comiste. Hasta las 7 de esta noche estoy por aquí, no hay para nadie. Saludos por ahí para Emma Plana Deivo, que siempre está con nosotros en sintonía. Gracias por la sintonía, hermano. Un abrazo para usted y lo suyo. No hay para nadie. Voy arriba con el mambo ahora, el saoco. El mambo de Arquizala. Ay, pero qué saoco tiene este artista. Arquizalas. Este mambo que dice así. Óyelo ahí. Metiendo tela. Arquizalas.

0: Arqui, Arqui Sala, sonando. Dale, pero está buscando ese tema. Síganlo en las plataformas digitales. Sonando con Brandy Rodríguez. En este show de Tony Sin Pauta. Con esta Javi Ideal. La grandota del Cibao. Hasta las 7 estoy por aquí. Hasta las 7 estoy por aquí.
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el jefe de la bachata, la cabra, amigo de Tony Sin Pauta, sonando por esta revideal, la grandota del Cibao, el show de Tony Sin Pauta, Franico Díaz contigo, Joan Comprés, ese es de nosotros, saludos, Joan Comprés, nuestro amigo y hermano que siempre está activo con nosotros, gracias por la sintonía. Hasta las 7 estoy por aquí. Saludos para Rafael Castro, que siempre está activo con nosotros. Y toda nuestra gente que está por ahí. A nivel de Ideal 99.5 FM, a nivel de nuestro Facebook Live. Y a nivel de la web de la emisora. Déjame seguir arriba con más música. Voy ahora con este talento musical, Albert Hernández. Este tema, murió el artista. Óyelo ahí.

le pregunté a buscarlo. Síganme en las plataformas digitales, sonando por este radio ideal, la grandota del Cibao, hasta las 7 de esta noche. Ya vamos rumbo a las 7 ya.

qué bonito es artista, canta lindo, Sara Martínez. Dale pa' YouTube a buscarla, dale pa' YouTube. ¡Sonando! Juanita Javideal, la grandota del Cibao. Búscala también en la plataforma digital, Sara Martínez. Sonando en este show de Tony Sin Pauta. Renico Díaz contigo, hasta las 7 estoy aquí. No hay pa' nadie, llegó la gacela. En breve las viejitas, ay chichi. Y después viene Feligacinto Bretón, sí. Con tiempo para todo. No... Cerrando la noche en esta emisión de la Radio Ideal. Domingo tras domingo, domingo por la tarde. No... El show de Tony Sin Pauta. Con otro tema de Sara Martínez. Voy con este tema ahora que se llama Y Voy a Ser Feliz. Sara Martínez.

dedico ese tema de Sara Martínez. Dale para ayudar a buscarla. Síganme en las plataformas digitales. Sonando conmigo, Blaney Rodríguez, por esta familiar, la grandota del Cibao, en este show de Tony Sin Pauta. Saludos por ahí para doña Dinora, desde Santiago, activa con nosotros siempre. Doña Dinora, no hay para nadie a esta hora. Voy con este tema, súper pegado, sonando nacional e internacional, de este artista, ícono del merengue en la República Dominicana. Con su orquesta, la Filarmónica de Villa Altagracia, el Negrito de Villa, Sergio Vargas, con este tema, El Intruso, óyelo ahí.

0: el negrito de Villa, Sergio Vargas, dale para ayudar a buscarlo, síganme en las plataformas digitales. Esa producción de ese tema se llama De Todo Un Poco. El Intruso, ese tema. Súper pegado, sonando nacional e internacional. Hombre, Annie Rodríguez, por esta revista ideal. La grandota del Cibao en este show de Tony Sin Pauta. Déjame irme con este corte comercial. Vengo en breve con el final del programa.
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señores, qué rápido pasa el tiempo. Yo me despido y te quité la gacela haciéndome señas. Santo Dios, pues será ahora, Dios mío. Yo, en breve viene él con las viejitas. Ajá. Y después viene Jacinto Bretón con Tiempo para Todos. Una presentación de este programa de ese gran empresario artístico, el de Karen Conérico, Estados Unidos, nativo de Tenares, República Dominicana, Tony González, Tony Sin Pauta. Animación estelar toda la tarde, Braylis Rodríguez. Mañana traigo más 8 de la noche con mi programa, El Tablazo Musical. Dios le bendiga, sean con revideal, la grandota del Cibao. Bye bye, bye bye, bye bye, República Dominicana.

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1: Bueno, y el tipo se siente solo sin su mujer. Señores, buenas tardes o buenas noches. Bienvenidos sean todos una vez más a esta que son las viejitas. Las viejitas de la Gacela. Y como siempre, atención a mis oyentes. Ya tengo los dos temas de Paniagua. Uno es de Apolinar, junto con todos sus nietos y su señora esposa. Y el otro es de Carmen Martínez y José Santiago. Ya lo saben. Estos son exclusivos.
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1: Como siempre, sean todos bienvenidos. Me voy con el primer tema porque esto es para trabajarlo, ¿verdad que sí? Me voy con el chiquitito Carmen Martínez. Se llama Dos Amantes.

0: Bueno, decía yo. Bueno, decía yo y decía otra vez que cuando hace... Ya ustedes saben que vino un apagoncito, ¿verdad que sí? Señores, el primer tema, Cameron Martínez. Su señor esposo, José Santiago, el chiquitito.
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0: Dos amantes. Ahora me voy con el tema. Con el tema de Miguel Infante, que me llamó tempranito para solicitarme este tema. De la ñoñaíto Luisito Segura. ¡Ay, pena!

0: Tito Segura sonando para Miguel Infante allá en Villa Trina. Bueno, estos apagoncitos de repente, ¿verdad? No quieren darnos tregua, pero no hay problema. Nosotros se lo hacemos a propósito. Seguimos ahí pegados, ¿verdad que sí? Saludos para Pascual ahí en La Vega, que ya tiene su tema aquí de José Manuel Calderón en breve.
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0: Bueno, y yo quisiera que Apolinar me ayudara en una, que en el transcurso de la semana él investiga cuál es el nombre del tema que él pide, porque yo he puesto varios temas y no lo he encontrado. El tema que él quiere,
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0: que se llama Yo Te Quiero A Pesar Que Tú No Estás, según él. Vamos a ver si es este el tema. Apolinar, con saludos para Erimer, para Arismedi, para Erismep. Eso es de parte de Apolinar, su abuelo, y de doña Ramona. Vamos a ver si es este. Ese mismo es. Se llama Otro Ocupa Mi Lugar.
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0: ¿Oíste, Apolinar?

0: Bueno, ya Apolinar lo sabe. Se llama Otro Ocupa Mi Lugar, el tema del chiquitito Leonardo Paniagua. Él dice, yo te quiero a pesar que tú no estás. Y es una parte del tema que suena. Así que ya lo sabe, Apolinar, que no te me equivoque la próxima semana. Porque tú eres de los primeros que pide tu tema. Yo estoy de acuerdo. A veces dos días antes pide su tema, igual que Miguel Infante.
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0: Que tempranito pide su tema. Saludito para Félix Jacinto Bretón de parte de Carmen Martínez.
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0: también de su señor esposo José y de parte de Marianelis Ramos. Colocar el tema que me solicitó Pascual de la Vega, un tema de José Manuel Calderón. Yo no sé si es que tiene la cadera grande o es que es un calderón para cocinar, pero mírenlo aquí. Se llama Bebiendo en la Barra. Pascual, pues tómate tu traguito.

0: y recordando que llegamos en esta que son las viejitas de la Gacela, gracias a Óptico Viedo, Salcedo esquina Sabana Larga, aquí en Moca.
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0: 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Gracias a la Junta Distrital de Juan López, Alberto González haciendo maravilla. Mira lo último que hizo, o lo más reciente. Llevó la Junta Central Electoral allá a Juan López para que todo el mundo de ahí en Juan López sacara su cédula. Y los que votan, o los que están votando en otro sitio, viviendo en Juan López, también le estaban normalizando ese problema. Sigue así, Alberto, sigue así. ¡Hola, buenas!
2: Buena, Gacela. Actual de nuevo. ¿Pero no fue esa la canción, Gacela?
0: ¿Eh?
2: No fue esa la canción que yo le pedí.
0: Adiós, pero...
2: Yo le pedí Luna por Calderón. Luna, Luna.
0: Ah, yo pensé que tú habías dicho, discúlpame, no. Pascual, óyeme, escúchame. Yo pensé que tú hubieras dicho, ponme una de José Manuel Calderón.
2: No, Luna, Luna.
0: Ah, no, pues yo te pongo a Luna también.
2: Llámala.
0: Ah, pues te va a salir el 2x1, no hay problema.
2: Ok.
0: Gracias, hermano, gracias, no hay problema.
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0: Yo sí resuelvo fácil. Pero mientras tanto, quiero dedicarle este tema a mi gran amiga María, María de los Montones. Bueno, que voy a tener que hacer una visita, vaya, después de hacerle la visita a mi gente buena, Marianely Ramos y Miguel Infante, allá en Villatrina. Voy a tener que arrancar, no sé con quién, si con Feliz Jacinto Bretón, para allá, para Los Montones, a darle un abrazo a mi gran amiga y oyente María allá en Los Montones. Hazlo aquí. No se llama María, pero se llama Zeneida.

0: en los montones, Zeneida. Yo voy arriba. Vuelvo en breve, quédate ahí. Estas son las viejitas. Las viejitas de la Gacela, ya lo sabe.
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0: Bueno, seguimos aquí en esta que son las viejitas de la Gacela. Y para que Pascual vea que... O pueda notar que conmigo no se pierde.
4: Se llama una...
0: Si yo fuera hembra...
4: De Luis Vargas.
0: Me gustaría dar mucho.
4: Al mundo.
0: Pascual, aquí está el tema. Mira, a ver si es este, mira. Se llama Luna, José Manuel Calderón, el hombre de la

0: Al 2x1, al 2x1. Hoy le tocó a Pascual de la Vega el 2x1 con José Manuel Calderón. Y como siempre digo, más bueno que así.
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0: Bueno, tengo el tema de mi gran amiga y hermana que le agradezco mucho, mucho. Algunos mandados que ellos mandan de allá, ¿verdad que sí? Me lo dejan con Feliz Jacinto Bretón. Mi gran amiga y hermana Marianelis Ramos, también allá para Miguel Infante, que le gusta mucho el tema también. Pero va dedicado en especial para mi gran amigo y hermano Rafaelito Medicina. Se llama Cariñito de...

0: está sonando a nivel nacional e internacional el hombre de tu vida, Yoveras. Bueno, yo voy a tener que dedicarle este tema a todas las mujeres que escuchan el programa Las Viejitas de la Gacela para que me inviten, aunque sea un café. Miren, a mí me encanta el café, ya lo saben.
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0: Bueno, un lambón pidiendo, ¿verdad que sí?
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0: Señores, yo quiero colocar este tema, para que la gente lo escuche y lo piense bien, porque miren, Juan Bautista dice...

destroza corazones. Él dice que la cama tiene candela, la cama está mojada, la cama tiene hormiga. Yo no entiendo. Porque si tiene candela no va a haber hormiga. Y si está mojada es difícil que se prenda. 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Bueno, bien tempranito este tema, antes de que me coja lo tarde, dedicado para toda mi gente y esperando que a ningún varón le pase lo que le pasó a este señor. Se llama La Novia Ajena.

0: ya lo saben, que no pase usted ese susto, porque entonces acuérdese que él no volvió a besar, ni siquiera a su novia la volvió a besar por temor, ¿verdad que sí? A que apareciera otro.
1: Miren que son.
0: Señores, qué bueno el tema. Vamos con esta llamadita. Hola, buenas.
2: Digamos a usted.
0: Estoy bien porque estoy vivo, gracias, papá Dios.
2: Voy bajando camino de La Vega, ¿de dónde la llamé?
0: Ah, ¿qué me habla?
2: Nelson Peray.
0: Hey, Nelson, ¿cómo estás tú? ¿Tú sabes que el tema tuyo se cayó?
2: No, no, está bien, todo bien.
0: Pídeme otro.
2: Pues ponme de Luis Segura, la guitarrita. La colgada.
0: ¿Cómo que se llama la guitarrita que está colgada?
2: Ajá.
0: Vamos a ver si la encuentro otra vez, vamos a ver, porque acuérdate que yo te dije el nombre del tema. Vamos a ver si la encuentro, no hay problema, Nelson.
2: Se me olvidó.
0: Ok, Nelson, no hay problema. Vamos a ver cómo lo encontramos. Gracias, hermano. Ya. Bueno, seguimos así. Miren, miren a lo que vino este, miren.
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0: El tipo vino a buscar a su morena. 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

se la va a llevar aunque tenga que afilar bien el machete. Yo quiero. Yo quiero decirle a Nelson Peralta que el tema, por segunda vez te lo voy a decir, gracias a Dios que lo encontré rápido. El tema se llama Mi Noche Triste, de la ñoñaito Luisito Segura. Él aquí, él colgó la guitarra, ya lo saben. Con este tema ya yo culmino. En breve, Feliz Jacinto Bretón, tiempo para todo. Así que ya lo saben, está aquí hace un ratito ya.

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Señores, yo me voy el próximo domingo, 7 de la noche. Vuelven las viejitas de la Gacela. En breve, prepárense porque hay tiempo para todo con Feliz Jacinto Bretón. Bye, bye, hasta el domingo. Pero vengo mañana con el cafecito de la tarde. Bye, bye.

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2: Bueno, aquí estamos con tiempo para todo. Sí, hay un programa que dice que los domingos, ni que es mío, en el Digital 15. Pero eso será en televisión. Yo creo que los domingos son míos aquí en Radio Ideal 99.5, cubriendo todo el Cibao y más allá, a nivel del mundo, Radio Ideal. Transmitiendo desde la capital agrícola del país. Esta es Moca, cuna de héroes y sepulturera de tiranos. Que no se olvide, cuna de héroes y sepulturera de tiranos, Moca. Así es que aquí estamos con tiempo para todo. Bueno, ya ahorita estaba sonando el teléfono y está sonando. Pues vamos a atenderla porque aquí van a los oyentes, definitivamente. No soy yo. Este programa no es mío. Este programa es de los oyentes. Buenas.
3: Saludos. Muy buenas noches.
2: Muy buenas
3: noches. De este lado, el sargento mayor Olivares.
2: ¡Ey, sargento mayor, a sus órdenes!
3: ¿Cómo va todo? ¿Cómo va todo?
2: Muy bien, gracias por hacerse presente, Olivares, sargento mayor. ¿Cómo está todo?
3: Ya usted sabe, me le da un saludito ahí a todo el personal del Cuerpo de Bomberos de San Vito.
2: Claro, claro.
3: A Ana Mercedes Pinal.
2: Ay, sí.
3: Y a todos los que están en sintonía.
2: ¿Y cómo, sargento mayor, y cómo está todo por ahí?
3: Está todo bien, gracias a Dios. Ya estamos en comunicación.
2: Ajá, ¿y ninguna novedad?
3: No, hasta ahora no.
2: Ah,
3: gracias
2: bueno.
3: A Dios.
2: Ah, correcto. Mucha calor. No, ni calor hace por ahí.
3: Sí, calor sí, está así. Pero todo bien.
2: ¿Esa estación no está en las estribaciones de la cordillera septentrional?
3: Sí.
2: Sí, camino ya jamao.
3: Ajá.
2: Sí.
3: Hágame el favor, salúdeme a Fausto Antonio Mercedes, el chofer de aquí, de los bomberos.
2: Claro, Fausto Antonio Mercedes, caramba.
3: Sargento mayor.
2: Sí, señor. Ay, sargento mayor, compadre. Ahorita es. Y entonces, coronel, le toca después.
3: Dígame.
2: Coronel le tocaría después. Sargento mayor, ¿verdad?
3: Sargento mayor, sí.
2: Ah, no, teniente. El próximo. Qué bien, pero ven acá, Olivares, no está fácil por allá, Estamos respaldados. Qué bien, Olivares. Saludos muy respetuoso y cordial para usted y el chofer también ahí de la unidad de los bomberos. Estos son la gente que nadie le toma en cuenta, que nadie lo desdeña y todo, pero son importantísimos. Cuando ocurre un percance, ahí están ellos. Cuando ocurre una situación de tragedia o algo, ahí están ellos. Sí, así es que felicidades para los bomberos y espero que al sargento mayor me le pongan otra rayita más. ¡Ey! Otra llamadita. Rápidamente, vamos allá. Son las 8. Las 8 y 3. Sí, señor.
4: Buenas noches.
2: ¿Qué tal?
4: Elécida Pedro.
2: Elécida, Dios mío. Yo la
4: ¿Y
2: llevo.
4: Tu salud, cómo sigue?
2: Ahí, mi amor, recuperándonos poco a poco. Sí.
4: Amén.
2: Elécida.
4: Un saludito para usted.
2: ¿Cómo no? Gracias.
4: Y para la Gacela.
2: Ah, sí, la Gacela está feliz aquí de la vida.
4: Y Margarita Guzmán.
2: Correcto.
4: Ya usted sabe que pase buena noche.
2: Ay, sí.
4: Y que me cuide.
2: Gracias, Elécida Pérez de los López. Esa no manca. Señores, qué agradecido estoy de los oyentes. Ah, pero el teléfono lo cierran y de una vez repiqueteando. Ay, Padre Eterno, Dios mío.
4: Sí, buenas noches.
2: Buenas noches, Carmen Martínez.
0: desde aquí de La Chancleta.
2: Coño, pero La Chancleta ha sonado más que nunca en estos tiempos.
0: Sí, sí. Así no quiero yo que suene tanto,
2: ¿verdad,
0: no?
2: ¿Verdad que no?
0: No, yo quiero que suene arreglándome la carretera.
2: Exactamente, fue cerca de allá. El caso de Albert fue cerca de allá.
0: Sí, fue cerca de por aquí.
2: Ah, exacto, porque La Chancleta no es tan grande tampoco.
0: Sí, ahí estuve yo mirando.
2: Ah, sí. Ah, pues usted estuvo ahí nada más de reportera. ¿Por qué no reportó para acá?
0: Sí, pero ahí pone el esposo mío unos bueyes que ella era. Y por ahí lo pone. Suerte a Dios que no lo tenía por ahí.
2: Ay, Dios mío,
0: Qué sí, bien. Porque enudar los bueyes por ahí, a veces ven personas raras por ahí, pueden involucrarlo.
2: Claro que sí, adiós. Eso fue el mismo Dios que lo cuidó.
0: Sí, sí. Y decirle que a los bomberos también hay que felicitarlos, porque por aquí en el viernes, el miércoles, tuvo un niño que pasó por un barrio y le pegó candela a un barrio. Oye, y ya hubo que llamar los bomberos.
2: Wow.
0: Y un solo camión no dio para pagarlo.
2: Ay, ay, ay, oye,